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3: 5 con 7.

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1: 516.

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2: 520.

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12: 527.

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18: 5:47.

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2: 6:13.

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1: 6:19.

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1: 6:26.

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11: 632.

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1: 640.

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8: 6:50.

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2: 7:14.

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13: 7:34.

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0: 748.

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2: 8 con 4.

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3: 823.

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1: 8:30.

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2: 8:33.

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13: 8:42.

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1: 8:56.

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12: 9:49.

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15: 10:08.
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0: Bienvenidas y bienvenidos a un domingo más de la Hora Nacional. Yo soy Leos y como siempre está conmigo mi querido Cha.
1: Mi querida Leos, qué gusto estar con todos y todas ustedes.
0: Hoy tendremos un tutorial para que paso a paso puedan sacar su acta de nacimiento por internet.
1: Les diremos cómo pueden consultar sus semanas cotizadas en el IMSS.
0: Vamos a recordar cuándo se formó el primer Congreso Nacional de Obreras y Campesinas en 1931.
1: Y hablaremos del Día de la Nación Pluricultural.
0: Todo esto acompañado por la danza de los estudiantes de la Escuela Nacional Preparatoria número 6.
1: Recuerden que nos pueden escribir en La Hora Nacional Oficial. Estamos en YouTube, Facebook, Instagram, X y también en el número 55-3483-4239, 55-3483-4239 y en el correo lahoranacional@segov.gov.mx.
0: Ahora los trámites son más sencillos porque se pueden hacer de manera digital. Por ejemplo, si necesitas una copia certificada de tu acta de nacimiento, ya no necesariamente tienes que ir a una oficina del registro civil.
1: Entras a www.gov.mx/actas, seleccionas el acta de nacimiento, proporcionas los datos solicitados y haces el pago correspondiente y se descarga el documento muy fácilmente.
0: Vamos a ver y escuchar un tutorial para poder hacer este trámite paso a paso.
2: ¿Sabías que hoy puedes obtener tu acta certificada en minutos? Inclusive puedes obtenerla desde tu celular. ¿Cómo se realiza este trámite? Lo primero, los requisitos indispensables. Tu cuenta llave MX. Si aún no tienes tu cuenta, créala gratis en llave.gob.mx con tu CUR, un correo electrónico y tu número celular. Una tarjeta de crédito o débito para el pago en línea. Ahora vayamos al paso a paso. Ingresa al portal oficial miregistrocivil.gob.mx. Elige acta de nacimiento en línea y haz clic en iniciar trámite. Inicia sesión con tu llave MX. Busca tu registro con tu CURP o con tus datos personales. Revisa la vista previa, verifica nombre, fecha, lugar de nacimiento y datos de tus familiares antes de pagar. Realiza el pago con tarjeta o con línea de captura. Y listo, ya puedes descargar tu acta en formato PDF directo en tu celular o computadora. Ahora bien, ¿y qué pasa si en esta vista previa encuentras un error, una letra de más en tu apellido, una fecha equivocada? No pagues todavía. Primero, solicita la modificación. En el mismo portal, entra al apartado Captura, Corrección y Aclaración de Actas. Ahí encontrarás dos opciones. La opción 1, Corrección de Registro de Acta. Úsala cuando el acta en papel está bien, pero el sistema muestra un dato diferente porque se capturó mal al digitalizarla. Opción 2. Aclaración administrativa de acta. Úsala cuando el error viene en el acta misma y necesitas comprobar el dato correcto con otros documentos. Para cualquiera de las siguientes dos necesitas tu cuenta llave MX, tu identificación oficial vigente, INE, pasaporte, cédula profesional, cartilla militar o licencia de conducir. Los documentos que comprueben el dato correcto, todo en formato PDF o en fotografía. Puedes tomar la imagen con tu celular, siempre que sea clara y legible. Haces clic en iniciar trámite, capturas la información, subes tus archivos y envías la solicitud. Ojo, guarda tu número de folio. Con él consultarás el avance de tu trámite. Y la respuesta llega aproximadamente en 5 días. Así de fácil obtienes tu acta de nacimiento. Hasta la próxima.
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1: En la historia de México, las mujeres han sido protagonistas de las luchas por los derechos laborales. A principios del siglo XX, obreras y campesinas empezaron a unirse para hacer visibles sus demandas y participar de manera activa en la transformación del país.
0: En 1931 se formó el primer Congreso Nacional de Obreras y Campesinas, un espacio que reunió a mujeres de distintos sectores para discutir sobre sus condiciones de vida y trabajo y sobre los derechos que buscaban obtener.
5: El primer Congreso Nacional de Obreras y Campesinas, celebrado en la Ciudad de México del 1 al 5 de octubre de 1931, fue impulsado por el PNR, Partido Nacional Revolucionario. Ahí se debatieron diversas problemáticas que afectaban a obreras y campesinas: las condiciones laborales, el acceso a la educación, la organización política de las mujeres, la protección de la infancia y la atención a la salud. Durante el Congreso se expresaron dos posiciones políticas que mantuvieron un debate constante. Por un lado, mujeres pertenecientes a organizaciones vinculadas al PNR, como Florinda Lazos León, Edelmira Rojas y Elvia Carrillo Puerto, quienes planteaban la necesidad de crear una organización exclusivamente femenina, enfocada a la resolución de los problemas de las mujeres. Por otro lado, mujeres que militaban en el Partido Comunista Mexicano, entre ellas María del Refugio Cuca García, Consuelo Uranga y Concha Michel, quienes consideraban que separar la lucha de las mujeres de la lucha general de la clase trabajadora podía romper la unidad obrera. Por ello, proponían poner un mayor énfasis en las condiciones económicas y laborales de las mujeres y mantener su organización dentro de los sindicatos y espacios mixtos. Aunque el debate entre ambos grupos no desapareció, el Congreso concilió en la creación de una Confederación Femenina Mexicana para representar y defender los intereses de las mujeres trabajadoras sin romper con otras organizaciones mixtas. Al término de las jornadas, se acordó promover la protección jurídica de las mujeres, impulsar la creación de escuelas mixtas en todos los niveles educativos, unificar a las organizaciones femeniles en un frente único y continuar la lucha por el derecho al voto de las mujeres. En los años siguientes, se realizaron el segundo Congreso Nacional de Obreras y Campesinas en 1933 y el tercero, celebrado en Guadalajara en 1934. Estos encuentros contribuyeron a la creación del Frente Único Pro Derechos de la Mujer en 1935, una organización que reunió a mujeres de diversas tendencias políticas, impulsó la discusión pública sobre sus derechos y fue fundamental en la conquista del sufragio femenino.
6: Con una maestra que lleva décadas formando generaciones de jóvenes en la danza regional mexicana. Su historia comenzó desde muy joven como bailarina y después como docente, y desde 1980 ha acompañado a estudiantes de la Escuela Nacional Preparatoria, particularmente del plantel 6 Antonio Caso. Estamos con la maestra Graciela Heréndira López Garduño, mejor conocida como la maestra Chelita. Bienvenida a la Radio Nacional, qué gusto tenerla por acá.
7: A sus órdenes, el gusto es para mí, para nosotros, tenerlos aquí en esta, su casa, la preparatoria 6.
6: Al contrario, maestra, fíjese que yo conozco esta prepa porque también soy sureño y también tomé clases de baile regional.
7: No me diga.
6: Sí, y al principio decía, ay no, a mí me gusta el rock, me gustan otras cosas, pero cuando me puse el traje, cuando me puse el sombrero, cuando me puse toda la parafernalia, cambió inmediatamente mi visión de las cosas. Siento que en la danza regional uno aprende mucho de costumbres de nuestro país, de las diferentes regiones. ¿Usted cómo lo ve a través de sus ojos y los de sus alumnos?
7: Como usted lo menciona, llegan a lo mejor los alumnos muy renuentes a aceptar estar en esta clase o pensando quizá que no se van a divertir, pero pasa todo lo contrario. Con el transcurso de las clases, poco a poco se van no solamente tomando el gusto, sino llegan a realmente apasionarse por estar practicando la danza. Ya no les basta solamente la hora de clase, sino se toman sus tiempos en los pasillos donde pueden para practicar. Y hasta que algunos llegan a querer estudiar la danza ya de manera profesional. Y también es muy importante, yo creo, esta que menciona de lo que es ellos sentir realmente la esencia del mexicano, del valor de las tradiciones y todo lo que conlleva.
6: Claro, porque además México es un país muy diverso en muchos aspectos y siento que la música y por lo tanto la danza es muy distinta a lo que conocemos del norte de nuestro país, a lo que pasa en el sur, y es lo que platicábamos ahorita, que hay que de alguna manera, además de aprender la parte técnica, los pasos, está la otra parte que hace que estos bailables y que esta música nazca.
7: Que los identifica como mexicanos, que sientan realmente ese amor por nuestras tradiciones, que no solamente es la danza, sino que involucra tantas cosas y que son tan diversas, ¿verdad? Como es el norte tan diverso al sur y tan rico al revés en contrastes. No es lo mismo un conjunto norteño que uno de huasteco, que uno...
6: Ni el baile, ¿no? Uno es más pegadito, el otro tiene más...
7: No, pues cosa, en Veracruz eso permite que por un lado es el son jarocho y por el otro es el contacto, el danzón tan, tan rico y tan expresivo también de alguna manera. Pero sí hay una gran diversidad. En el sur que tenemos, también en el sureste, las jaranas, la trova yucateca y con ello sus comidas, sus trajes, sus tradiciones de cada uno, también que convergen como ahora que se nos avecina el Día de Muertos, que todos decimos como México ya como representando esa gran tradición de Día de Muertos, y sin embargo tan especial en cada rincón de nuestra república. Como viene en el, ahora se ha hecho también muy famoso el Xantolo.
6: ¿Qué es el Xantolo, maestra?
7: Pues igual es la celebración de Día de Muertos, pero en la Huasteca.
6: ¿Qué particularidades tiene este Xantolo?
7: Es como más místico. Ahí es mucha danza realmente muy tradicional, pero muy comunitaria también. Y luego lo que son sus comidas, muy importante, ¿no? De que usan
6: en
7: la Huasteca.
6: Importantísimo.
7: Claro, claro, uno no puede decir México sin sus comidas.
6: Claro.
7: También tan diversas de acuerdo a los estados.
6: Maestra, ¿usted se especializa en algún tipo de baile de nuestro país o va enseñándole a sus alumnos un poquito de cada uno y ya eventualmente ellos, como nos platicaba hace rato, se van a especializar en alguno?
7: Yo creo que sí es un poquito de cada uno. A mí me gusta, por ejemplo, sí mucho el zapateado, el huapango, los sones de Jalisco, las polcas del norte, lo que decimos de la diversidad, pero yo trato de que sí sea un poquito de cada uno, y empezando con lo que es más accesible para ellos, por la música, por lo fácil del baile, que son las polcas.
6: ¿Y cómo podemos hacer para que más jóvenes, más alumnos, más maestros se acerquen a estos bailes, a estas danzas y no se pierdan estas tradiciones?
7: Pues aquí la Escuela Nacional Preparatoria tiene dentro de su doctrina, que es tan importante, la formación integral. Gracias a este espacio que nos da la Escuela Nacional Preparatoria con sus actividades estéticas, es como se van formando estas generaciones. Ellos aquí tienen la posibilidad de elegir entre el teatro, la música, las artes plásticas y la danza. Y dentro de la danza tenemos la danza contemporánea, danza española y la danza regional mexicana. Aquí no es un taller, es realmente se le da la categoría y la importancia de materias. Una materia que deben de cursar obligatoriamente y que pueden llegar a reprobar o a no salir de la preparatoria o llegar a un extraordinario si no la cursan. Pero...
6: ¿Ya oyeron, eh? Abusados.
7: Pero dentro de eso, ahí es donde está la importancia de que ellos eligen libremente a qué materia van a inscribirse. Ellos decidieron inscribirse a danza regional y a través de la práctica es como se van enamorando, no solamente enamorando, sino apasionando de la actividad. Pero gracias en mucho a que la Escuela Nacional Preparatoria nos permite esta ventaja de darles estas materias.
6: Claro, y que ellos llegaron aquí de manera voluntaria, eso es importantísimo, no están obligados a aprenderla, ¿no? Es algo que les nació, algo pasó en su vida que dijeron, yo me voy a meter a la clase con la maestra Chelita.
7: Bueno, quizá no por nombre, pero sí por la actividad. Y sí, con el tiempo le toman gran cariño a la materia, a lo que significa como mexicanos, que realmente los identifica y el valor que le da, ¿no? Que de alguna manera preserva nuestra cultura.
6: Maestra, le agradecemos muchísimo esta plática para todas las personas que nos acompañan este domingo en la Hora Nacional. Chicos, muchas gracias. Se ven increíbles y ya los queremos ver bailar, maestra.
7: Ah, encantada de que los vean y ellos felices de tenerlos aquí y de que puedan mostrar su aprendizaje.
6: Perfecto. Muchísimas gracias, maestra Chelita.
7: Gracias.
1: Y para continuar este recorrido por la música y la danza, escucharemos el Chaverán con el ballet de danza regional mexicana del plantel 6, Antonio Caso.

0: Chilanguía, y si estás buscando qué hacer en la Ciudad de México durante la semana del 12 de octubre, pues fíjense, hay teatro, danza, música, libros y hasta alebrijes monumentales. Wow. Todo para que puedan armar su plan.
1: Bueno, si lo tuyo es la literatura, del 9 al 18 de octubre está la Feria Internacional del Libro del Zócalo, con presentaciones de libros, pláticas, actividades y mucha música. Durante esta semana habrá programación en distintos foros de la feria, así que puedes darte una vuelta por el centro histórico y de paso encontrarte una nueva lectura.
0: El viernes 16 de octubre el Centro Cultural del Bosque recibe a la coreógrafa francesa Leila K. con Maldón. Esta es una pieza de danza contemporánea interpretada por 5 bailarinas que exploran distintas identidades, memorias y formas de habitar el cuerpo.
1: Y el sábado 17 de octubre toca sacar el celular para tomar muchas fotos porque llega el desfile de alebrijes monumentales. El recorrido empieza a las 12 del día en el Zócalo.
0: Y para platicarnos de esta tradición, hoy nos acompaña Emilio Ortiz, que es el responsable del área de comunicación social del Museo de Arte Popular. Muy bienvenido a la Hora Nacional, gracias por acompañarnos,
2: Emilio. No, al contrario, Leos.
0: Oiga, platícanos un poquito de cómo pasaron los alebrijes a ser solamente estas criaturas fantásticas que de repente se veían, a convertirse en uno de los símbolos más reconocibles del arte mexicano.
2: He de platicarles que esta historia comienza en 2007. Se le llamaba la noche de los alebrijes porque inicialmente estaba planeado para hacerse de noche, pero en esta primera edición nos dimos cuenta que ya en la noche el público no podía disfrutar. Entonces, al año siguiente ya se hace de día. A partir de las 12 del día surge este desfile que parte del Zócalo, y así ha sido durante 17 años continuos del desfile y concurso, porque además es un concurso de alebrijes monumentales. Y a partir de ese momento se convierte en una tradición, en un mega espectáculo que ha sido admirado. Si sumamos todas las ediciones, son, yo me atrevo a decir, por cuentas que llevamos edición tras edición, unos 20 millones.

0: El sábado 17, a partir de las 12 del día, parten los albergues monumentales hacia la columna de Independencia. Los esperamos.
1: Ahí estaremos.
2: Ahí vamos a estar, ¿cómo no? Y cerramos este Chilanguía con una historia que seguramente muchos conocen, pero que aquí vamos a ver desde otra perspectiva. En la capilla gótica del Instituto Cultural Helénico, la Infinita Compañía presenta Frankenstein, una adaptación de la novela de Mary Shelley, bajo la dirección y coreografía de Rodrigo González.
1: Y está aquí con nosotros en la Hora Nacional la actriz y bailarina Pamela Grimaldo para hablar de esta puesta en escena. Pamela, bienvenida a la Hora Nacional.
3: Muchas gracias.
1: Oye, yo quería preguntarte, pues estamos hablando de qué es teatro y danza. No me imagino al monstruo ahí, ¿qué pasa? No, se me hace una cosa increíble. Sí, claro.
3: Lo que hace la danza contemporánea es abrazar la propuesta desde la no palabra. Entonces, vemos toda la emoción dentro del cuerpo y eso es lo que sostiene básicamente la obra. Además de que el público está muy, muy cerca de nosotros, entonces puede ver absolutamente todo, ¿no? En cuestión de coreografía, que es coreografía y dirección de Rodrigo González, obviamente hay movimientos, obviamente hay saltos, piernas, ¿no? Todo lo que también abarca la danza como disciplina, pero también hay muchas escenas en las que solamente la emocionalidad sostiene lo que está sucediendo, ¿no? Y ese también es un gran reto, cómo transmitir esta historia sin usar ninguna palabra.
2: ¿Por qué eligieron Frankenstein? Que es justo como dice el Cha, no es lo que necesariamente te imaginas como para un
1: más agradable
2: danza.
3: Bueno, yo creo que la obra está mucho más apegada a la novela que a todas las interpretaciones cinematográficas que ha habido de Frankenstein. Y la novela en realidad es muy interesante, ¿no? Hay tantos análisis, hay tantas perspectivas, pero la ambientación de esta obscuridad o este recogimiento humano, creo que es una de las cosas que la danza contemporánea además combina muy bien en escena. Somos como un poco magos en ese sentido de introspección hacia el ser humano. Y entonces esta novela pues es lo que hace, ¿no? Nos muestra una criatura en su indefensión al inicio, pero que además tiene una inocencia, ¿no? Hay una cosa pueril y que de pronto al encontrarse con la humanidad empieza a descubrir que no todo es luz. Y eso creo que también es una cuestión que ahora es importante poner en escena.
1: Totalmente.
2: ¿En dónde, hasta cuándo y en qué horarios podemos ver esta puesta en escena entonces?
3: ¿En dónde? En la capilla gótica del Centro Cultural Helénico.
1: En el sur de la ciudad.
3: En el sur de la ciudad. De jueves a domingo, jueves y viernes a las 8, sábado a las 7 y el domingo a las 6 de la tarde.
1: Muy bien. Perfecto. Pues muchísimas gracias, Pamela.
3: Gracias.
1: Nos vemos en el teatro. Y así llegamos al final de nuestra Chilanguía. Ya tienes algunas opciones para salir, conocer nuevos escenarios y aprovechar la enorme oferta cultural que tiene la increíble Ciudad de México.
4: Yo unani ñudavi ya chimbulito, kuna kuntiana yotena, la Hora Nacional. Somos ñudavi, les vamos a presentar la canción del chimbulito y estamos en la Hora Nacional.

0: Guillermo Bonfil Batalla, antropólogo mexicano que dedicó gran parte de su trabajo a reconocer la riqueza de los pueblos originarios de México, decía lo siguiente: nuestra diversidad cultural no pertenece solamente al pasado, es parte de lo que somos hoy.
1: México es muchas voces, muchas lenguas, muchas historias y muchas formas de ver el mundo. Es una nación pluricultural que se construye todos los días.
0: Antes de irnos a una pausa, queremos aprovechar para mandar saludos a las personas que nos escuchan cada domingo. Un abrazo para Alicia BFG en Torreón, Coahuila, a José Luis Hernández Álvarez y a Gerardo Domínguez.
1: También a Mariana López de Morelia, a Carlos Hernández de Acapulco, a Sofía Ramírez de la Ciudad de México y a Roberto Martínez.
0: También a Edgar Benet Bucio, Yadira Elías de Nezahualcóyotl, Vanessa Guerra de Sinaloa y a todas las personas que cada semana nos hacen favor de acompañarnos aquí en La Hora Nacional. Muchas gracias por estar con nosotros.
1: Recuerden que nos encuentran como La Hora Nacional Oficial en YouTube, Facebook, Instagram, TikTok, X y en el número 55 34 83 42 39. También nos pueden mandar un correo electrónico a lahoranacional@segob.gob.mx.
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3: Sinaloa, buenas noches. Qué gusto contar con su atención en un nuevo programa de La Media Hora Estatal. Como usted sabe, hemos preparado 30 minutos de historia, cultura, gastronomía y temas de actualidad, siempre resaltando lo mejor de nuestro estado y de nuestra gente. Soy Gabriela Ríos. ¿Qué les parece si iniciamos? Amigas, amigos, pasemos a la cocina de los sabores y aromas de Sinaloa con Juan Manuel Esparza, que nos hablará de la calabaza de Castilla, una de las especies de calabaza más importantes y diversas de las cultivadas en México y el mundo. Es un fruto que se utiliza prácticamente todo, desde la raíz, la pulpa, incluyendo hojas, flores y semillas. La calabaza de Castilla es también un símbolo del otoño y un elemento indispensable en las ofrendas del próximo mes de noviembre.
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4: Un domingo más de sabores y aromas de Sinaloa. Te saluda Juan Manuel Esparza y me encanta conectarme contigo para platicarte una pequeña parte de la interesante historia que tenemos de la rica gastronomía que nos encanta disfrutar en Sinaloa y en México. Cuando llega octubre, hay un producto que comienza a aparecer con más fuerza en los mercados, en los campos y, por supuesto, en nuestras cocinas, la calabaza de Castilla. Y aunque hoy muchos la relacionan inmediatamente con Halloween o con el Día de Muertos, la historia de la calabaza viene muchísimo tiempo más atrás. Estamos hablando de un alimento con raíces en Mesoamérica. Las calabazas fueron domesticadas en México hace miles de años. Algunas investigaciones sitúan este proceso desde hace aproximadamente 8000 años, es decir, mucho antes de que existiera México como país. Nuestras culturas originarias ya cultivaban y aprovechaban diferentes tipos de calabaza. Y aquí viene algo que me parece bien interesante. No se desperdiciaba prácticamente nada. Se aprovechaba todo: la pulpa, las semillas, las flores, los frutos tiernos e incluso los brotes y hasta las guías. Las famosas pepitas, por ejemplo, fueron y siguen siendo un ingrediente importantísimo en nuestra gastronomía. Se pueden tostar, moler, utilizar en salsas, pipianes, tamales y en diferentes guisos. Con el paso de los siglos, la calabaza se incorporó a la cocina mestiza y comenzó a prepararse de diferentes maneras. Y cuando hablamos específicamente de la calabaza de Castilla, hay una preparación que prácticamente nos anuncia que ya estamos entrando en octubre y noviembre. La calabaza en tacha o dulce de calabaza. Calabaza cocida lentamente con piloncillo, canela y, dependiendo de la receta familiar, esa cambia mucho. Hay quienes le ponen clavo de olor, guayaba o caña y es un postre sencillo, pero profundamente ligado a las celebraciones del Día de Muertos. México produce más de 170 mil toneladas de calabazas al año, considerando las diferentes variedades. En registros oficiales se reportan 173.421 toneladas con un valor cercano a 1.446 millones de pesos. Y aquí hay una precisión importante. Cuando hablamos de Sinaloa, nuestro estado es una potencia agrícola y también tiene una producción importante de calabaza. Por ejemplo, en el año 2021, Sinaloa registró 56.924 toneladas de calabaza, colocándose entre los principales estados productores de nuestro país. Pero si hablamos específicamente de la calabaza de Castilla, los datos oficiales disponibles señalan a Michoacán como el principal productor con 7.725 toneladas en uno de los registros nacionales de esta variedad. La calabaza puede convertirse en dulce, en conserva, en atole, en agua fresca, en repostería y hasta en un ingrediente en diferentes guisos. Y sus semillas pueden terminar tostadas en una salsa, en un pipián o simplemente como una botana. Por eso, cuando vemos esas calabazas grandes de cáscara dura y de pulpa anaranjada apareciendo en los mercados durante septiembre, octubre y hasta en noviembre, vale la pena recordar que no estamos frente a una simple decoración de temporada, estamos frente a un alimento que lleva miles de años de historia. Una historia que comenzó en el campo, que pasó por las manos de nuestros pueblos originarios, que sobrevivió al encuentro de culturas y que terminó llegando a las cocinas de nuestras abuelas. En Sinaloa sabemos que una buena receta no necesita complicarse. A veces basta una calabaza, un buen piloncillo, canela, fuego lento y una receta que alguien hace muchos años decidió enseñársela a alguien más y así ha pasado de generación en generación. Y así pasa la historia en la gastronomía de nuestra tierra. Al fogón y del fogón directo al corazón. Nos escuchamos el próximo domingo, seguramente con más sabores y aromas de Sinaloa. Buena noche.
3: Los invito a escuchar la sección de la cultura y las artes con Georgina Martínez, que hoy entrevista al director del Instituto Sinaloense de Cultura, doctor Juan Salvador Avilés, para platicar del Festival Cultural Sinaloa, que del 15 al 20 de octubre llevará más de 320 actividades a los 20 municipios y contará con la participación de más de 2.000 artistas y creadores.
5: Sinaloa, muy buenas noches, tengan todos ustedes bienvenidos a este espacio de cultura. Soy su amiga Georgina Martínez y hoy en nuestro espacio tenemos al doctor Juan Salvador Avilés, quien es director del Instituto Sinaloense de Cultura y nos tiene una noticia maravillosa. Ya todos los medios hablan de ella, pero me gustaría que invitara a todo Sinaloa a este gran festival cultural, al FECUSIN. Platíquenos un poquito porque está muy extenso, ¿verdad, doctor? Pero sobre todo los puntos más importantes y pues vamos.
6: Muy buenas noches a toda tu auditorio, estimada Georgina, muchas gracias por la invitación y te la agradezco mucho porque nos permite difundir las cosas que el gobierno del estado a través del Instituto Sinaloense de Cultura realiza en materia de cultura y en especial esta festividad, el Festival Cultural de Sinaloa, que año tras año desde 1987 con algunas breves interrupciones se realiza en Sinaloa. Y bueno, en esta edición 2026 estamos programando lo que ha sido una costumbre desde el principio de esta administración 2021-2027 para resaltar la fortaleza artística que existe en Sinaloa. Yo recuerdo, y tú te has de acordar, cuando este festival inició en 1987, la gran parte de la programación pudiera aventurar fácilmente el 90%, y no me equivoco, tal vez más, venía de fuera, y el breve porcentaje para completar el 100% eran grupos sinaloenses. Lo recuerdo ahorita, si acaso el Tatuaje estaba en la programación, y hoy, varias décadas después, tenemos una programación con invertido totalmente, el 80-90%, pudiera ser el 100%, pero siempre es útil y deseable, y lo piden la comunidad artística, contrastarse con otras expresiones de otras regiones, incluso de otros países, Pero en suma, el Festival Cultural de Sinaloa, al igual que los otros cuatro anteriores, pretende destacar lo nuestro. Y en esta ocasión vamos a tener seis países invitados. Este es un festival internacional, realmente vamos a tener grupos que vienen de Francia, algunos grupos que vienen incluso del Festival Cervantino y vienen hacia acá, vienen de Portugal, de España, de Colombia, de Polonia, artistas visuales que vienen de nueva cuenta por acá, y de Cuba, y luego varias regiones del país como Yucatán, Chihuahua, Ciudad de México, las dos Bajas California, Sonora, y que van a estar aquí con nosotros para en un festival donde se van a desarrollar 320 actividades en los 20 municipios de Sinaloa. Son actividades que van a ser de danza, música, teatro, literatura, presentaciones de libros, artes visuales, de cine, reconocimiento a 10 artistas sinaloenses, expresiones del patrimonio cultural, y donde se va a estar desarrollando una intensa actividad. El evento inaugural va a ser el día jueves 25, donde vamos a iniciar con un homenaje a Arturo Márquez. Este es un compositor de los grandes compositores, o el gran compositor que tiene México en música sinfónica, paisano nuestro de acá del norte del estado de Sonora, y se le va a brindar un homenaje, y este espectáculo va a ser con la Orquesta Sinfónica Sinaloa de las Artes y todas las compañías del ICIC, y el director que lo va a dirigir es Alexandre Da Costa. Y vamos a estar llevando a los 20 municipios, estimo. También en los municipios yo quisiera destacar, en primer término, todo el apoyo que las autoridades municipales de los 20 municipios nos han otorgado, en especial a los titulares, a las y los titulares de cultura, por el gran apoyo que nos han dado. Y te quiero comentar que nos vamos a montar, permítanme la expresión, en la actividad que se realiza en los municipios, porque al igual que, como les comentaba al inicio de la transmisión, la gran programación de este festival ahora no viene de fuera, viene de nosotros, y en algunos municipios nos vamos a apoyar en lo que también en cada municipio se está desarrollando. Por ejemplo, en Choix ellos tienen ya desde hace años, al menos en esta administración, hemos colaborado con la autoridad municipal y cultural para incorporarnos al Festival Ferrusquilla. Lo van a inaugurar el 20 de octubre y vamos a estar trabajando ahí. Se va a presentar un homenaje a Ferrusquilla, viene Angélica Aragón. Y la programación, nosotros nos vamos a apoyar en la programación que ellos están generando. En el Fuerte, por ejemplo, Fuerte fue parte del sistema misional más importante del noroeste de México. Y hablo de México cuando comprendía la Alta California, que hoy ya es Estados Unidos, donde se va a desarrollar un conversatorio, 3 días de trabajo para ver el impacto de las misiones en ese tiempo. Otro evento que tú lo conoces muy bien, en San Javier, el tercer domingo de octubre, el Festival de la Tampana, tú has dado mucho cuenta de eso. También vamos a incorporarnos en ese trabajo. Entonces también estamos muy contentos que en estas, pues, más de 5 décadas de trabajo institucional, desde que se creó el Instituto Sinaloense de Cultura y los centros de cultura en los organigramas de los municipios, pues hemos estado desarrollando mucha actividad. Entonces, pues les invitamos a todas, a todos. El programa de Festival Cultural de Sinaloa ya se encuentra en las páginas del Instituto Sinaloense de Cultura, en Facebook, TikTok, Instagram,
7: en todas las redes.
6: No sé qué más plataformas puedan ser, pero ahí están, esperando tener la presencia de las gentes de cada municipio para que puedan presenciar estas actividades. Y no solamente, bueno, el grueso de estas 320 actividades son del 15 al 25, serán del 15 al 25, pero desde este martes iniciamos el encuentro de literatura y en ese redondo que se está desarrollando aquí en el Centro de Literatura, 3 días, y aquí se van a ir a Los Mochis y va a terminar en Mazatlán. También estamos desarrollando actividades posteriores a esta programación del 15 al 25 que se van a desarrollar en Mazatlán, por ejemplo, el festival, el encuentro, no sé cómo le llaman, el Festival de Cuentacuentos, Huilo Mentiras, que se realiza allá, un encuentro de escritoras y lectoras que se realiza allá en Mazatlán. Colaboramos también con el Festival Nortíteres, que se realiza desde hace muchos años.
7: Aquí. Bien,
6: también aportamos recursos que nos han destinado para el festival, para el encuentro internacional, le llaman así, de danza contemporánea de duetos y solistas. Entonces la programación inició desde este martes y terminará por allá en noviembre, diciembre, pero lo grueso del festival va a ser del 15 al 25. Consulten la cartelera y ojalá que podamos contar con su grata presencia.
7: Pues le agradezco mucho esta invitación y pues es la fiesta de los sinaloenses, la fiesta de la cultura, mucho talento sinaloense que mostrar. y sobre todo pues este festival que se ha mantenido con vida después de muchísimos años. Muchas gracias, doctor.
8: Gracias a ustedes y les esperamos.
7: Ándele.
8: Buenas noches.
7: Buenas noches.
3: Esta noche, en el repaso de los pasajes de nuestra historia, el maestro Teodosio Navidad Salazar inicia un nuevo recorrido, ahora por el municipio del Dorado, que a pesar de ser un municipio joven, como comunidad tiene muchos años y muchas historias y personajes que estaremos celebrando en este espacio. Acompáñeme a escuchar.
9: Muy buenas noches, saludo a la audiencia de la media hora estatal, soy Teodosio Navidad Salazar y hoy vamos a platicar acerca del Dorado. Este pueblo mítico, muy hermoso por cierto, que obtuvo la categoría de ciudad según el decreto de fecha 12 de enero de 1932. Bueno, pues esta fue también una cabecera de la sindicatura del mismo nombre. ¿Cuándo? Pues cuando dependía de Culiacán. Del Dorado podremos decir que su nuevo territorio está compuesto por varias sindicaturas, entre ellas la Sindicatura Central, la Sindicatura de las Arenitas, la Sindicatura del Ejido Leopoldo Sánchez Ellis y Guadalupe Victoria. El municipio del Dorado entró en funciones con todos los efectos legales correspondientes el día 1 de noviembre del año 2024. Otro dato histórico es la fundación del ingenio que se estableció en la cabecera del ahora municipio. Es uno de los ingenios más grandes del noroeste de México, como el de Navolato, el de Los Mochis, el del Roble Mazatlán y Costa Rica, que ya desaparecieron. La primera piedra para la construcción del ingenio azucarero la colocó su propio dueño, don Joaquín Redo Balmaceda, según el decreto 13 de mayo de 1896, y estuvo presente el gobernador de Sinaloa, en ese entonces el general Francisco Cañedo. En el año 1899, apenas se habían abierto al cultivo unas 5 hectáreas y solo vivían ahí unas 2 familias en la finca. Pero pocos años después, se desplegó una gran actividad, fundándose en torno de la factoría las haciendas de San Diego, San Joaquín, San Alejandro, también conocido como El Melón, y se abrió el puerto de Santa Teresa, hoy que es el campo pesquero Las Arenitas, donde aún se pueden apreciar los restos de un barco hundido, según se cuenta, por una sobrecarga. Por ahí, por ese puerto, el de Santa Teresa, se comercializaba el azúcar y sus derivados con otras entidades y otros países. En la actualidad, la ciudad de El Dorado está enlazada con la ciudad de Culiacán por medio de una moderna carretera. Por ferrocarril lo estuvo hasta fines del siglo XX, para efecto de transporte de la producción de azúcar y sus derivados. De igual forma, el municipio se comunica con las sindicaturas de Costa Rica, Quilá, El Salado y Emiliano Zapata por carreteras pavimentadas. Muy cerca del Dorado se encuentra el histórico pueblo de Navito, donde según las crónicas, Nuño Beltrán de Guzmán llevó a cabo la primera fundación española de San Miguel en 1531. Bien, pues esto ha sido todo en Sinaloa, pasajes de nuestra historia. Muchas gracias, buenas noches a la audiencia de la media hora estatal.
3: Es momento de escuchar a Tania del Río en una nueva entrega de la sección Salud y Vida. Esta noche Tania nos habla de una fecha que hemos conmemorado por muchos años y que en tiempos recientes se ha resignificado sumando el concepto de la pluriculturalidad de las naciones.
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11: El 12 de octubre se conmemora el llamado Día de la Raza, Día de la Resistencia Indígena, Día de la Diversidad Cultural, según el país. Incluso en Ciudad de México ya se declaró como Día de la Ciudad Pluricultural, la Resistencia Indígena y la Lucha contra el Racismo. El 12 de octubre ya no puede comprenderse únicamente desde la narrativa del encuentro entre dos mundos. Su resignificación responde a un proceso legítimo de revisión de la memoria colectiva, impulsado especialmente por pueblos originarios, organizaciones sociales y colectivos que cuestionan la apropiación simbólica de esta fecha y reivindican las voces históricamente desplazadas de los relatos oficiales. Y es que nos negamos a que la violencia colonial siga atravesando nuestros cuerpos y territorios. Estas acciones han permitido discutir las consecuencias de la conquista, las estructuras de dominación virreinal, la violencia ejercida contra las poblaciones indígenas y la persistencia de desigualdades que no desaparecieron con la independencia. La historia, después de todo, no es un patrimonio exclusivo de quienes durante siglos tuvieron la posibilidad de escribirla. La historia es un instrumento vivo al servicio de todos. Y en México no hay historia sin resistencia. No hay futuro sin dignidad. Sin embargo, resignificar no significa prescindir del rigor histórico. La revisión crítica del pasado tampoco puede convertirse en un ejercicio de anacronismo en el que traslademos indiscriminadamente nuestras categorías políticas, morales y jurídicas a sociedades cuyas instituciones, concepciones del derecho y estructuras de poder respondían a circunstancias distintas. Estos conceptos que se emplean para definir acontecimientos acaecidos en el siglo XV, como el genocidio, por ejemplo, poseen una definición jurídica específica codificada en la Convención de 1948, cuya utilización exige examinar elementos concretos, particularmente la intención de destruir total o parcialmente a un grupo protegido. Su aplicación retrospectiva puede formar parte de una discusión historiográfica legítima, pero no debe asumirse automáticamente ni confundirse con una calificación jurídica contemporánea de los acontecimientos. El 12 de octubre no es un día para celebrar el mal llamado Día de la Raza, sino para resistir y reflexionar. Es un día para honrar la memoria de quienes vivieron el genocidio, la colonización y el despojo territorial. Para recordar la trata transatlántica que esclavizó millones de personas afrodescendientes y la violencia sufrida por las poblaciones indígenas. Este es un día para reconocer las cicatrices del colonialismo que aún persisten y también para una reafirmación de la resistencia antirracista que nos une. Reconocer la violencia de la conquista no exige renunciar a la precisión conceptual. Del mismo modo, contextualizar históricamente los acontecimientos no implica justificarlos. Relativizar el sufrimiento de las poblaciones indígenas ni negar las consecuencias del orden virreinal que se estableció en América durante más de 300 años y que, para naciones enteras, ha significado la continuidad de sistemas reprobables que sumergen en las más profundas desigualdades a nuestros hermanos. La responsabilidad del historiador consiste precisamente en distinguir entre memoria, interpretación, evidencia documental y juicio jurídico. Las fuentes deben ocupar el centro de nuestras afirmaciones, permitiéndonos comprender las condiciones históricas de cada época sin imponerles explicaciones simplificadoras. El 12 de octubre no necesita celebraciones acríticas ni condenas destruidas al margen de las fuentes. Necesita discusión, memoria, reconocimiento y responsabilidad intelectual, porque resignificar la historia no es sustituir una narrativa absoluta por otra, sino ampliar nuestra capacidad de comprender el pasado sin renunciar a la complejidad que lo constituye. 12 de octubre, Día de la Pluriculturalidad, Día de la Resistencia Indígena, Afromexicana y de la Lucha contra el Racismo.

0: Amigos, es momento de despedirnos, el tiempo se ha agotado. Antes de irme, les recuerdo que pueden ponerse en contacto con nosotros a través del correo lamediahorasinaloa@gmail.com. Yo los espero el próximo domingo, 9:30 de la noche, en Las Frecuencias que nos unen.
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4: 11:31.

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3: 11:48.

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1: 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Las curiosidades de tus artistas favoritos. El conejo malo, Bad Bunny, estudió por 2 años la carrera de comunicación audiovisual en la Universidad de Puerto Rico en Arecibo. Al poco tiempo decidió abandonar sus estudios para dedicarse por completo.

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1: Los leones se aparean hasta 100 veces al día.
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3: 12:23.

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3: 12:31.

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1: 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Las curiosidades de tus artistas favoritos. El joven cantante y compositor Benson Boone participó en 2021 dentro del programa American Idol, donde obtuvo un pase dorado para la siguiente ronda. Sin embargo, antes de que la competencia avanzara, decidió retirarse por razones personales.

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2: 12:41.

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2: Una con seis.

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1: 1:34.

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1: 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Las curiosidades de tus artistas favoritos. Óscar Armando Díaz de León Güez, o mejor conocido como Carín León, empezó a componer sus canciones a la edad de 15 años. Un año más tarde se lanzaría como profesional, ingresando a la banda sirreña Los Reales, donde destacaría por su talento.

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5: 1:45.

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2: 2.7.

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0: 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Las curiosidades de tus artistas favoritos. El nombre del cantante Chayanne es debido al gusto de su madre por la antigua serie estadounidense llamada Cheyennes. Y desde que era bebé,

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3: 2:28.

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1: 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El nombre real de la cantante Doja Cat es Amala Ratna Sandile Diamini. Nació en Los Ángeles, California y proviene de una familia de artistas.

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6: 3:12.

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3: 3:29.

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1: 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El cantante inglés Elton John es uno de los artistas con más nominaciones a los premios Grammy, 36, ganando 5 de ellos a lo largo de su carrera.

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4: 352.

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3: 4 con 14.

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1: 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La cantante, modelo, compositora y bailarina argentina Emilia, antes de darse a conocer en la música, fue rostro de diferentes marcas y estudió la carrera de literatura en la Universidad Nacional de Rosario. 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
4: 4:33.

449.

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1: 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La canción No Controles fue compuesta por Nacho Cano, integrante del grupo Mecano, y fue escrita para el grupo español Olé Olé, quienes lo publicaron en 1983. Dos años más tarde, el trío mexicano de Chicas Flans haría su versión popularizándola en todo.

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2: 454.

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5: 537.

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3: 540.

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0: ¿Qué tal? ¿Cómo le va? Muy buenos días. Mucho gusto en saludarles. Soy Víctor Torres. Son las 6:00 a.m. en punto de este lunes 12 de octubre. Bienvenidos a la información en Línea Directa.
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0: Línea Directa es información de verdad, información verificada de hoy, de las noticias. El huracán Simón se mantiene en categoría 3 y avanza lentamente hacia el noroeste, paralelo a las costas de Jalisco. Del nuevo pronóstico del Servicio Meteorológico Nacional, contempla que ingrese a tierra en Sinaloa la noche del miércoles como huracán categoría 1, cerca, muy cerca de Mazatlán. Para el sur del estado se esperan lluvias muy fuertes y oleaje de hasta 3 metros. Tendremos aquí el reporte actualizado del Servicio Meteorológico Nacional. Mazatlán cerró el domingo con 7 personas asesinadas, entre ellas una mujer. Los hechos incluyeron un doble homicidio en una cancha de fútbol y ataques en un estacionamiento comercial y otros sectores del municipio. El director de Protección Civil de Escuinapa fue asesinado durante un ataque en el centro de la cabecera municipal. Corporaciones

0: desplegaron un operativo en la zona sin resultados. Dos hombres fueron detenidos después de disparar contra agentes estatales y federales en Aguapepe, Mocorito. Les aseguraron un fusil calibre 50, otras armas, municiones, equipo táctico y una camioneta robada. Sinaloa acumula 289 carpetas de investigación por el delito de violación entre enero y septiembre, 20 más que durante el mismo periodo de 2025. Septiembre registró la cifra mensual más alta del año con 39 denuncias por violación. Al menos 3 militares resultaron lesionados al caer a un barranco en una unidad oficial durante un recorrido en Surutato, Badiraguato. Fueron trasladados en helicóptero a Culiacán y uno requirió una intervención quirúrgica. Las presas de Sinaloa durante lo que va de este mes de octubre ya subieron más del 55, casi el 56% de su capacidad de almacenamiento, con una reserva de 8.800 millones de metros cúbicos. Picachos y Aurelio Benavides Benacini, en este caso, superaron el nivel ordinario de conservación y tendremos más adelante el reporte puntual de las presas. Senacica pide a los ganaderos sinaloenses revisar y atender oportunamente las heridas de sus animales para contener el gusano barrenador. Reconoce la autoridad sanitaria que no hay suficientes veterinarios ni una fecha definida para liberar la mosca estéril. En el ámbito nacional, autoridades detuvieron en Acapulco a un hombre señalado como probable dirigente de un grupo relacionado con extorsiones, homicidios y una agresión contra agentes federales. Suman 7 personas capturadas por ese caso. El Banco de México, FIRA, dispone de líneas de crédito para las siembras de otoño e invierno en Sinaloa. Los productores deberán realizar los trámites mediante para financieras para cultivos como maíz, trigo, garbanzo y frijol. En los deportes, los cerveceros de Milwaukee vencieron 2 carreras por 1 a los Dodgers de Los Ángeles. Y cuidado con Milwaukee, ya tomaron ventaja en la serie de campeonato de la Liga Nacional. Hoy se disputará el segundo encuentro nuevamente en la casa de los cerveceros. Ya tenemos aquí toda la información de los deportes, el béisbol, el fútbol, el boxeo. Tendremos también los espectáculos de información agropecuaria, del pronóstico del tiempo y en la mesa de análisis. ¿Puede la iglesia contribuir a recuperar la paz en Sinaloa? Esa es la pregunta que estamos lanzando en YouTube. Es el tema en la mesa. ¿Puede la iglesia ayudar a recuperar la paz en Sinaloa? 2 opciones de respuesta. Sí, puede facilitar el diálogo. No creo que pueda ayudar. 2 opciones, ¿con cuál te quedas? Ahí está el tema, que será en la mesa de análisis a las 8:20. Y tendremos, por supuesto, aquí los comentarios en la mesa. Estamos transmitiendo en vivo a través de las estaciones de radio del Grupo RSN. Estamos en la cobertura estatal. Llegamos a los 20 municipios de Sinaloa a través de las frecuencias radiales de RSN. Y más allá, mucho más allá, estamos en las redes sociales, en vivo en YouTube, Facebook y en la red social X. La encuesta que estamos lanzando, como siempre te recuerdo, está en YouTube. Ahí la tenemos, ahí puedes participar. También tenemos las alertas informativas de línea directa en el canal de noticias de WhatsApp, muy útil para efecto de estos días huracanes y temporada de ciclones tropicales. Ahí están las alertas informativas en el canal de noticias de línea directa en WhatsApp. Y si tienes algún reporte, alguna denuncia o comentario, tenemos activo ya del WhatsApp de servicios.
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0: 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Ahí tenemos el WhatsApp 6671-028836. Si tienes algún reporte de fallas de servicios públicos, envíanos un mensaje de texto con la dirección exacta, foto o video como evidencia. Y ahí se encarga nuestro equipo. Aquí saludo a la producción, compañeras y compañeros de la producción en todo el estado. Redes sociales y portales, estamos a tus órdenes. Está el WhatsApp 6671028836. ¿Y cuándo son las 6:06? Aquí aparece el personaje más querido y más esperado de la mañana. Aquí viene el gallito a dar la señal de salida, inicio de semana. Si tienes compromiso a las 7, el gallito dice pícale porque se hace tarde. Y nosotros, si nos permites, te acompañamos en las próximas 3 horas con toda la información en línea directa. 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
0: 6 municipios del centro al sur del estado están en alerta desde este fin de semana ante la cercanía, la proximidad del huracán Simón. Y esto es muy importante porque todo parece indicar, aunque se está moviendo y pueden cambiar los pronósticos, todo parece indicar que podría tocar tierra como huracán categoría 1 o tormenta tropical entre el centro y sur de Sinaloa, más cerca de Mazatlán hasta este momento el pronóstico. Hay que estar alertas. Vamos contigo, Xiomara Ramírez. Buenos días.
2: Buenos días, Victoria, auditorio de Línea Directa. Así es, ante la cercanía del huracán Simón a las costas sinaloenses, el Instituto Estatal de Protección Civil informó que los municipios de Cozalá, Culiacán, El Dorado, Elota, San Ignacio y Navolato se encuentran en alerta azul, es decir, muy bajo peligro, de acuerdo al sistema de alerta temprana para ciclones tropicales. La institución recomendó a la población mantenerse informada a través de los canales oficiales, dar seguimiento a la evaluación del fenómeno meteorológico y atender las recomendaciones de las autoridades. Asimismo, invitó conocer las fases del acercamiento y sus colores a través de la página senapredunam.mx. Cabe destacar que el Servicio Meteorológico Nacional también emitió una alerta de severidad extrema al menos 4 estados del país ante el riesgo de fuertes vientos, lluvias intensas y posibles afectaciones derivadas de este fenómeno. El Centro de Alertamiento de Protección Civil informó que la alerta es para Jalisco, Colima, Michoacán y también Guerrero. Esa es la información, Víctor.
0: Muy atentos con esto, por supuesto, al pronóstico y a las recomendaciones de Protección Civil. Gracias, Xiomara. Muchas gracias. Y vamos con Sandra Solís, precisamente del Instituto Estatal de Protección Civil. El Consejo de Protección Civil está ya en sesión permanente. Sandra, muy buenos días.
3: Buenos días, Víctor. Buenos días al auditorio. Tras declarar la gobernadora Graciela Domínguez Nava en sesión permanente al Consejo Estatal de Protección Civil en seguimiento a los efectos que Simón podría provocar en Sinaloa, este sábado 10 de octubre se instaló el Centro Estatal de Operaciones. A través de una publicación en redes sociales, el Instituto Estatal de Protección Civil informó que continúan las acciones de reparación y coordinación ante el fenómeno natural Simón. Ha sido indicación de la gobernadora priorizar la vida de los sinaloenses y tomar las medidas necesarias. De acuerdo a la dependencia estatal, el Centro Estatal de Operaciones permitirá fortalecer la coordinación interinstitucional, el intercambio de información y la toma de decisiones mediante el seguimiento de las capacidades operativas, el personal disponible, las unidades, el equipo especializado y los recursos con los que se cuentan para atender posibles afectaciones. Con estas acciones, Protección Civil Estatal reiteró que se busca mantener una respuesta organizada y oportuna, así como optimizar la movilización de recursos y la colaboración entre las instituciones de los tres órdenes de gobierno ante la evolución de Simón. Fue el 8 de octubre cuando sesionó una vez más el Consejo Estatal de Protección Civil. La primera ocasión fue por Polo y ahora por el huracán Simón. Se reforzó la coordinación entre los tres órdenes de gobierno y cuerpos de auxilio con enfoque especial en los municipios del sur de Sinaloa. Mi reporte, Víctor.
0: Pues ahí están las indicaciones y la coordinación con los municipios es fundamental para que se tomen las medidas necesarias con tiempo para evitar afectaciones y sobre todo pérdida de vidas humanas. Es lo más importante, la instrucción que se ha dado por parte de la autoridad estatal, proteger las vidas humanas, Sandra.
3: Así es, Víctor, esta es la prioridad que se tiene por parte de la gobernadora Graciela Domínguez Nava, de ahí que se ha sesionado por parte del Consejo Estatal de Protección Civil desde el 8 de octubre. Este sábado se tomó ya el inicio de las operaciones del Centro Estatal de Operaciones por Simón, lo que permitirá una mayor coordinación, y que también ha estado informando el director de Protección Civil Estatal, Roy Navarrete Cuevas, en redes sociales, pues la actualización que se ha tenido sobre Simón y las medidas que se tendrían que tomar ya en los municipios. También se ha informado que se cuenta con 136 refugios temporales habilitados y disponibles con una capacidad para albergar a 51.201 personas.
0: Muchas gracias, Sandra Solís. Está toda la información. Están revisando y actualizando las instituciones de gobierno, en este caso Protección Civil, en coordinación con los ayuntamientos. Muchas gracias, Sandra. Buenos días.
3: Buenos días.
0: Por lo pronto se han suspendido clases en 7 municipios del centro sur, más al sur del estado, por la cercanía de este sistema que puede generar lluvias anticipadas, es decir, antes de que se acerque a la costa sinaloense. Vamos contigo, Julieta Tolosa, muy buenos días.
4: Buenos días, Víctor. Buenos días a la audiencia. Así es, ante los posibles efectos del huracán Simón, la gobernadora de Sinaloa, Graciela Domínguez Nava, informó la cancelación de clases para 7 municipios del sur del estado. Esto para el turno matutino y vespertino. Se trata de la suspensión para el día de hoy, lunes 12 de octubre de 2026, y se aplica para Elota, Cosalá, San Ignacio, Concordia, Rosario, Mazatlán y Escuinapa, mismos que se encuentran en alerta amarilla por los efectos del huracán. Domínguez Nava informó que esta decisión fue tomada en coordinación con el Consejo Estatal de Protección Civil, quienes advirtieron que era mejor tomar precauciones y no exponer a los alumnos, personal docente y padres de familia. La mandataria estatal pidió a las y los sinaloenses mantenerse atentos a los avisos oficiales del Servicio Meteorológico Nacional, ya que el huracán Simón pues se encontraba aún en categoría 3 en el momento del aviso, moviéndose hacia el sur de Sinaloa. Ante las advertencias y cambios de trayectoria, la decisión es no exponer a la población. Y bueno, también destacar que la Universidad Autónoma de Sinaloa también se unió y canceló actividades atendiendo las recomendaciones de Protección Civil. Como siempre, estas incluyen preparar artículos de alumbrado por apagones, limpiar los desagües y ubicar los refugios temporales de su sector, así como las rutas más rápidas y seguras para poder llegar hasta ellos. Es el reporte, Víctor.
0: Bien, vamos a reiterar este aviso. Es oficial. No descarte usted que pues, van a tener que seguir suspendiendo clases. También hay que decirlo, ya se sumó la Universidad Autónoma de Sinaloa, todas las instituciones. El aviso que está enviando el gobierno del estado incluye a escuelas públicas y privadas de todos los niveles. Se trata de evitar riesgos. Repetimos, entonces decías, Julieta, es en los municipios, son 7 municipios. Elota, decías, Cosalá.
4: Así es Elota, Cosalá, San Ignacio, Concordia, Rosario, Mazatlán y Escuinapa, tanto el turno matutino como el turno vespertino, y atentos porque se pueden extender estas suspensiones a más municipios o en estos mismos por más días.
0: Sí, más días, efectivamente, porque se está muy lentamente, pero se está enfilando hacia el sur de Sinaloa este huracán. Categoría 3, por lo pronto llegaría como categoría 1, probablemente tormenta tropical. Puede haber cambios en los próximos días, en las próximas horas. Muchas gracias, gracias Julieta. Julieta Tolosa.
4: Muy buenos días.
0: Buenos días. Y bueno, regresamos a Mazatlán porque suspendieron el acceso a las playas. Además del mal tiempo, es importante pues recordar que las indicaciones de las autoridades hay que seguirlas. Ocurrió un accidente muy trágico. Falleció un clavadista en Olas Altas y han tomado medidas más drásticas las autoridades municipales sobre las playas. Vamos contigo, Juan Escutia. Saludo nuevamente de Mazatlán. Buenos días.
5: Buenos días, Víctor. Buenos días al auditorio. Así es, debido al fuerte oleaje, el ingreso a las playas está restringido para evitar accidentes fatales como el ocurrido a un clavadista que perdió la vida luego de lanzarse al mar en el tradicional acto que se realiza en la explanada Sánchez Taboada durante la noche del sábado. Así lo dio a conocer la presidenta municipal Estrella Palacio Domínguez, quien mencionó que a raíz de este fatal accidente, el escuadrón de salvamento acuático de la policía municipal ha reforzado la vigilancia en la franja costera para evitar que personas ingresen al mar, sobre todo en zonas de mayor peligro. Recalcó que es la Fiscalía General del Estado la que realiza las investigaciones correspondientes sobre el accidente del clavadista que se arrojó al mar y que fue localizado sin vida horas más tarde. Esto nos comentó.
6: Ahorita están restringidas por parte de Escuadrón Acuático, se está constantemente haciendo recorridos de supervisión. Pedimos a la gente que respete los reglamentos.
5: Sobre la amenaza del huracán Simón, que de acuerdo al Servicio Meteorológico Nacional mantiene su trayectoria hacia el sur de Sinaloa, Estrella Palacios indicó que se continúa monitoreando su trayectoria por parte de Protección Civil Municipal. Detalló que por el momento en el municipio se realizan todas las acciones preventivas y que ya se cuenta con los refugios temporales que están activos y con insumos para utilizarse en caso de ser necesario. Reiteró que Protección Municipal se mantiene en estrecha coordinación con el Servicio Meteorológico Nacional para continuar monitoreando el fenómeno meteorológico y poder determinar las acciones que se deben de tomar y mantener alertada a la población sobre las condiciones climáticas. Es la información, Víctor.
0: A ver, entonces, no se, digamos, el acceso está restringido totalmente a las playas, ¿verdad?
5: Así es, por el momento está restringido el acceso a la playa para evitar tragedias como la ocurrida el sábado. Perfecto, de este clavista, Juan, que pues perdió la vida.
0: Sí, de eso se trata. Y a ver si van a tener que aplicar el mando de policía como en Guasave. El acceso está delimitado en algunas áreas ahí peligrosas del río. La gente se sigue metiendo. Tuvieron que decir, van a tener que ser arrestados y aplicado una multa. Aquel que se introduzca en las playas en estas condiciones, es muy alto el riesgo. Tiene que estar ahí atenta la autoridad. Y no es posible que los tengan que andar cuidando como niños chiquitos. Son personas adultas, son personas que tienen precisamente criterio como para saber que es muy peligroso. Desgraciadamente se siguen registrando tragedias más por la imprudencia, la irresponsabilidad de algunas personas que pues no hacen caso de estas medidas en estas circunstancias. ¿Qué puede hacer la autoridad? Pues aplicarse el reglamento. Aquí en estos casos también pueden aplicar multas, tendrán que llegar a eso. En el caso de Mazatlán, esa es la pregunta que se hacen también las autoridades. Muchas gracias, Juan Escutia. Vamos con Félix Rodríguez. Sí se está preparando Mazatlán ante el impacto del huracán. Decía usted, ya se tienen dispuestos los albergues temporales para evacuar de las zonas de alto riesgo a las familias que sea necesario hacerlo, sobre todo con tiempo. Félix, te saludo, buenos días.
7: Buenos días, Víctor y auditorio. Ante la cercanía del huracán Simón categoría 4, el gobierno de Mazatlán se mantiene en fase preventiva y habilitó un refugio temporal más en la sindicatura de mármol ubicada a la salida norte del municipio. El ayuntamiento informó que el objetivo de este albergue es atender a la población que pudiera requerir resguardo. Por ello, la Coordinación Municipal de Protección Civil habilitó la escuela primaria Justo Sierra de esta comunidad con capacidad para recibir hasta 150 personas. Con este nuevo espacio, el municipio cuenta con 9 refugios temporales habilitados. Estos son, Víctor, el Instituto Cultural de Occidente, COBAES 39 de Villa Unión, la Escuela Secundaria Técnica 88 de la Isla de la Piedra y la Preparatoria UAS del Quelite. Asimismo, el Centro de Convenciones, la Escuela Primaria Sixto Zuna, Conalet Mazatlán 1, la Preparatoria UAS de Villa Unión y la Escuela Primaria Justo Sierra de Mármol. En este sentido, Protección Civil invitó a la ciudadanía a mantenerse informada a través de los canales oficiales y atender las recomendaciones de las autoridades, especialmente ante cualquier cambio en las condiciones meteorológicas para prevenir riesgos y proteger a la población. Víctor, auditorio, es la información.
0: Están ya dispuestos los refugios temporales como primera instancia en el caso de que pues las familias que están ubicadas en zonas bajas, ya sabemos cuáles son, están perfectamente ubicadas en los municipios, en este caso Mazatlán, Escuinapa, los municipios del sur están haciendo lo propio. Esa es la coordinación que se está planteando, se está implementando desde el gobierno del estado para evitar mayores riesgos en esta situación. El huracán, ya lo comentamos, salvo que haya cambios, podría llegar aproximadamente en el municipio de Mazatlán el miércoles en la noche o madrugada de jueves. Así que hay tiempo para prepararse, Félix.
7: Así es, Víctor. Aquí la Coordinación Municipal de Protección Civil ha invitado a las colonias estas bajas a que salgan de sus domicilios en caso de ser necesario. Como lo comentabas, aquí hay zonas bajas muy bien definidas, muy bien establecidas, que sufren inundaciones cuando se presentan precipitaciones fuertes en la ciudad, Víctor.
0: Muchas gracias, Félix Rodríguez. Y seguimos en Mazatlán porque este fin de semana pues fue aprovechado por muchas familias antes de que lleguen las lluvias. Y estuvo bastante, digamos, importante la afluencia de turistas en las playas de Mazatlán, con los cuidados que ya a partir de hoy, pues ya definitivamente ya vimos que ya está restringido el acceso a las playas, pero este fin de semana pasado, vaya que lo aprovecharon. Laura, buenos días.
8: ¿Qué tal, Víctor? Buenos días, amigos del auditorio. Venir a Mazatlán es para disfrutar de la playa y darse un buen chapuzón, además de disfrutar la gastronomía local. Coincidieron en señalar turistas que este fin de semana acudieron a la franja costera de la Zona Dorada. Sin embargo, no esperaban que hubiera la posibilidad de lluvia y menos una marea alta, por lo que mientras se llegaba el posible mal tiempo, no dudaron en disfrutar, aunque sea unos minutos, del mar. y para ello, aunque estaba el oleaje muy fuerte, apenas se introdujeron para mojarse las piernas o se acomodaron en las escasas zonas de arena con el fin de sentir la brisa marina y el viento. Así lo compartieron a Línea Directa visitantes que llegaron procedentes de la Ciudad de México, Chihuahua y Coahuila, quienes se mostraron prudentes ante la fuerza del mar y preguntaban antes de darse un chapuzón o bien resignarse a observar las olas. Aquí los escuchamos.
9: Está muy bonito, la verdad, si no fuera por el huracán ahorita, fuera de todo eso, muy bonito, lo recomiendo también. Hasta ahorita todo lo que hemos comido, perfecto.
10: El ambiente que hace en el malecón, fuimos al faro, hemos ido a Playa Venados, que también está bonita, aunque la ola está un poquito de alta.
11: Tenemos desde ayer, no sé cómo fue el clima, pero pues está bonito, hay más lugares que hacer.
12: No lo estamos disfrutando como queríamos, pues, por el clima.
8: ¿Pero la comida qué tal?
12: Ah, no, muy rica.
8: Como ya escuchamos, los turistas estaban encantados de por lo menos observar el mar, sentir un poquito el agua salada en su cuerpo, y eso sí, reconocieron que hay mucho que hacer en Mazatlán, como visitar el faro, disfrutar de la gastronomía y darse el tradicional recorrido por el malecón de Mazatlán, aunque lo principal era introducirse al mar. Víctor, es mi reporte.
0: Sí, bueno, pues como dicen, ya viene el huracán, pues vamos a la playa, porque ya después no se va a poder, va a ser una semana de mucha intensidad con el huracán ahí frente a las costas mexicanas y apuntando hacia el sur de Sinaloa, Laura.
8: Así es, y es que hay que recordar que desde hace varias semanas o meses ya, poco más de 2 meses, que hay una marea alta aquí en Mazatlán, que ha impedido el disfrute de las playas como tradicionalmente se registraba. Esta marejada que ha ocasionado algunos daños en la zona de la Avenida del Mar, en el muro del malecón, en el caso de la zona dorada, pues sí, también es muy evidente con la salida del mar hacia la zona de los hoteles, y por ello es que las autoridades de manera insistente han hecho este llamado para evitar riesgos, sobre todo entre los turistas. Sin embargo, ahora con la proximidad del huracán Simón, las cosas todavía se han recrudecido, y por ello es que de manera reiterativa las autoridades y los mismos prestadores de servicio les advierten a los hoteles, tengan cuidado a la hora de irse a la playa, Víctor.
0: Sí, esto es muy importante, y sobre todo ya a partir de hoy y los próximos días de esta semana va a estar muy complicado el mar. Muchas gracias. Gracias,
8: Laura. Buenos días.
0: Muy buenos días. En este momento son las 6:24.
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0: Retomaremos en unos momentos, retomaremos la información del Servicio Meteorológico Nacional. Vamos a presentarle a usted en unos minutos el pronóstico actualizado de la ubicación, velocidad de desplazamiento, velocidad de vientos y probable impacto. ¿Dónde, a qué hora podría impactar el huracán Simón? Categoría 3 hoy. Podría llegar como categoría 1 al sur de Sinaloa. En unos momentos tendremos el pronóstico actualizado. Mientras tanto, un delito comienza a preocupar bastante en Sinaloa. Además de los homicidios, por supuesto que es lo más preocupante, y la privación de la libertad de las personas desaparecidas, la violación es un delito que ha venido aumentando en los últimos meses. Y este año ahí están ya las estadísticas oficiales. ¿Sí? Vamos con Xiomara Ramírez. Xiomara.
2: Buenos días, Victoria, auditorio de Línea Directa. Así es, del 1 de enero al 30 de septiembre de ese 2026, la Fiscalía General del Estado tiene registradas 289 carpetas por el delito de violación, lo que representa un incremento del 7.43% en relación al año pasado. De acuerdo con los datos publicados en la página de la dependencia, durante este periodo del 2025, se tenían contabilizados 269 expedientes y este año se abrieron 289, es decir, 20 más, según las denuncias interpuestas por las víctimas. En enero del 2026 se abrieron 26 carpetas, en febrero 31, en marzo 38, en abril 35, en mayo 38 también, en junio 29, en julio 33, en agosto 20 y en septiembre 39. Si se realiza un análisis del comportamiento de este delito en Sinaloa en los últimos años, es decir, a partir del 2022, empezó a incrementar el número de denuncias ante la Fiscalía General del Estado y el Ministerio Público, superando los 300 casos por año. En los últimos meses, la Fiscalía Fiscalía ha comunicado en diversas ocasiones sentencias condenatorias por el delito de violación ocurridos en distintos municipios de la entidad, siendo algunas de las víctimas menores de edad. Entre los casos más recientes, se informó que el 22 de septiembre, Luis Gabriel N. pasará 10 años y 8 meses de prisión tras ser declarado culpable del delito sexual agravado en razón de parentesco, es decir, el agresor tenía una relación familiar con la víctima. Esa es la información, Víctor.
0: Muchas gracias, gracias, Omar. Son cifras terribles en relación a este delito en Sinaloa. Mientras tanto, se mantiene la vigilancia y las revisiones en el penal de Mazatlán a raíz de los hechos violentos de la semana anterior. Vamos a regresar con Juan Escutia. Han trascendido, sobre todo ayer, noticias falsas con relación a otro enfrentamiento, supuesto enfrentamiento, cosa que no es cierto, en el penal de Mazatlán. Pero ahí están las revisiones por parte de autoridades federales. Vamos contigo, Juan, tú tienes el reporte.
5: Así es, Víctor, las revisiones al centro penitenciario El Castillo por parte de las autoridades continúan durante este domingo tras los hechos violentos ocurridos durante el jueves 8 y viernes 9 de octubre que dejaron un saldo de 12 fallecidos, entre ellos un menor de 2 años de edad. A través de sus redes sociales, la Secretaría de Seguridad Pública de Sinaloa informó que durante este domingo personal de la Guardia Nacional y de Servicios de Seguridad y Protección Ciudadana, así como del Grupo Interinstitucional, arribaron al penal para continuar con las revisiones en el interior. Trascendió que la mañana del domingo, en el Centro Penitenciario El Castillo, se habría registrado una nueva riña que habría dejado a 2 personas sin vida, pero esto no fue confirmado por las autoridades. Asimismo, la Secretaría de Seguridad Pública señaló que la movilización de los cuerpos policíacos se dio para revisar el penal, además de que acudieron paramédicos de instituciones médicas, quienes se mantuvieron en alerta en caso de que se requieran de sus servicios. La Secretaría de Seguridad Pública informó que además, ese día se permitió el acceso a los familiares de las personas que se encuentran privadas de su libertad en el penal y que todo transcurrió de manera normal. Cabe destacar que las revisiones al interior del penal se realizan luego de que el jueves pasado se dio un enfrentamiento entre internos que cobró la vida de 9 reos y un menor de 2 años y dejó 16 reos lesionados, mientras que el viernes se registró otro hecho que dejó como saldo 2 internos sin vida. Debido a estos hechos violentos, familiares de los internos han realizado diversas manifestaciones para conocer el estado en que se encuentran los internos al interior del penal, por lo que las autoridades han colaborado con las familias. Es la información, Víctor.
0: Muchas gracias. Gracias, Juan. Escute, vamos con Félix Rodríguez. La Coparmex pide al gobierno federal que invierta más recursos en materia de seguridad en Sinaloa. Félix, tú tienes los detalles.
7: Víctor, en el contexto de violencia que está viviendo este municipio, la Coparmex Mazatlán aseguró que la presencia de las fuerzas federales es necesaria actualmente para buscar la tranquilidad, pero llamó a no normalizarla ni que se extienda de manera permanente. Judith Verónica Estrada Osuna, presidenta de la Confederación Patronal de la República Mexicana en el puerto, afirmó que existe una coordinación interinstitucional haciendo su mejor esfuerzo para devolver la paz a Mazatlán. Advirtió que no es reto fácil, que va a tomar su tiempo, pero sí existe un trabajo enfocado en los tres órdenes de gobierno para contener la violencia. Escuchemos.
13: Yo creo que a veces no te agrada mucho ver tanta seguridad en las calles, pero sabemos que en este momento es necesario, ¿no? Que por la situación que estamos atravesando se requiere la presencia de las Fuerzas Armadas de una manera más fuerte, que es lo que estamos viendo actualmente. Lo que nosotros estamos buscando es que pues eso no sea por mucho tiempo, que no se normalice o que la ciudad requiera de manera permanente el que ellos tengan presencia.
7: En ese sentido, Víctor, la dirigente empresarial en Mazatlán afirmó que por Coparmex, en conjunto con el Consejo de Seguridad Estatal, han estado empujando para que el gobierno de Sinaloa asigne un mayor presupuesto al área de seguridad que contribuya al fortalecimiento de las policías estatal y municipal, así como de las fiscalías en la entidad. Mencionó que la Intercamaral de Mazatlán ha participado en algunas mesas de seguridad en las que han expresado la necesidad de fortalecer la seguridad en las calles, negocios y carreteras, y la autoridad ha dado cumplimiento a dichas peticiones. Víctor, auditorio, es la información.
0: Muchas gracias, Félix. Gracias, Félix Rodríguez. Bueno, 4 hombres se fueron vinculados a proceso, ya están ante un juez por el delito de privación ilegal de la libertad. Ha ido avanzando la fiscalía de estos casos. Estamos hablando de una privación de la libertad de un hombre y una mujer en la colonia Proyecto Alfa. Fueron vinculados a proceso este 10 de octubre, este sábado. Roberto y Luis Gerardo, además de José Antonio, enfrentan cargos por su probable responsabilidad en este delito de privación de la libertad. Esto ocurrió el 2 de octubre, cuando los 4 imputados presuntamente utilizaron armas de fuego para someter a las víctimas y obligarlas a subir una camioneta en la colonia Proyecto Alfa. De acuerdo con las investigaciones, la Fiscalía, después de recibir el reporte de privación de la libertad, elementos del ejército localizaron la camioneta en la que eran trasladadas las víctimas. Se realizó una persecución y ahí resultaron detenidos. Ya están ante un juez. Podrían enfrentar una sentencia máxima por privación de la libertad. Y bueno, antes de la pausa, vamos con Manuel Aceves, que tenemos ya el reporte preliminar de cómo cerró la jornada de violencia y los operativos este domingo en todo el estado de Sinaloa. Manuel, buenos días.
14: Buenos días, Víctor. Audiencia, efectivamente, los resultados de la jornada del domingo 11 de octubre incluyen el aseguramiento de vehículos, así como la detención de presuntos delincuentes, hechos logrados tras el despliegue del grupo interinstitucional en todo el estado de Sinaloa. El día comenzó con la detención de dos hombres que viajaban en una camioneta con reporte de robo de Estados Unidos, hecho ocurrido en el poblado Aguapepe, Sindicatura de Pericos, en el municipio de Mocorito. Además del aseguramiento del vehículo que tenía en su interior, una dosis de presunta marihuana, cargadores, municiones, resultado registrado en el sector Barrancos al sur de Culiacán. En cuanto a muertes, se registró un hallazgo cerca del ejido Buenos Aires en la sindicatura de San Pedro Navolato, mientras que en Culiacán un hombre murió y otro resultó herido en la colonia Mirador. Al sur de en Mazatlán se registraron dos muertes violentas frente a la colonia Manuel Cloutier, otro en el fraccionamiento Puestas del Sol, un motociclista por la carretera internacional México 15, otra persona en el sector La Marina, una mujer en la sindicatura de Villa Unión y otro hallazgo en el fraccionamiento Jardines de la Ribera. En Escuinapa privaron de la vida a un funcionario municipal en la colonia El Roblito. Finalmente, tres personas resultaron lesionadas durante ataques en Mazatlán, contabilizando víctimas femeninas, además de otros hechos reportados en Culiacán, que dejaron vehículos dañados por arma de fuego en Villas del Real. En total, el recuento federal que hace pues el Gabinete de Seguridad da un total de 10 homicidios, sumado además un feminicidio, lo cual deja un total de 11 personas sin vida a raíz de hechos violentos durante la jornada del domingo 11 de octubre, Víctor. Es la información.
0: Muchas gracias, Manuel. Gracias,
14: buenos días.
0: Ese pronóstico del tiempo que vamos a presentarle a usted en un momento incluye de la ubicación y probable trayectoria en las próximas horas del huracán Simón. Vamos a ir a una pausa y volveremos con toda la información del Servicio Meteorológico Nacional y el Centro Nacional de Huracanes. Simón es categoría 3. Va, de acuerdo al pronóstico, a tocar tierra la noche del miércoles o madrugada del jueves, en un punto del sur del estado cerca de Mazatlán. Esto puede cambiar, depende de pues cómo se mueva este huracán. Va lento, paralelo a las costas nacionales. Ya tendremos aquí en detalle la información actualizada del Servicio Meteorológico Nacional cuando estemos de regreso, y con esto y más, continuamos.
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0: Seis de la mañana con 38 minutos. Vamos ahora directamente con Alma Aguirre, con el pronóstico del Servicio Meteorológico Nacional. Ubicación, trayectoria, probable impacto del huracán Simón.
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0: Vamos precisamente con Alma Aguirre. Alma, muy buenos días. Simón se mantiene como huracán categoría 3. Buenos días.
33: Buenos días, Víctor. Simón, 663 kilómetros nos separan de su centro, Víctor, hacia Sinaloa. Un sistema que ha tenido múltiples cambios y que en las últimas horas dio los más importantes. Ya el sistema se fue directamente hacia el océano, ya no está tan pegadito a las costas de México como lo estuvo durante el fin de semana, que vaya que le dejó importantes precipitaciones y daños costeros ahí en Jalisco, Nayarit, Colima, en donde sí han tenido efectos importantes y que corroboraron que un sistema no es necesario que choque su centro con tierra para tener daños considerables. Este sistema, Víctor, que ha tenido innumerables modificaciones y que en el último, en el que de las 6 de la mañana del Servicio Meteorológico Nacional, todavía efectivamente lo ubica como un huracán de categoría 3 en la escala Saffir-Simpson y se ubica a 80 kilómetros al oeste suroeste de Cabo Corrientes, Jalisco, y a 120 kilómetros al suroeste de Punta Mitra, Nayarit, con vientos sostenidos de 185 kilómetros por hora y rachas de 220 kilómetros por hora. Y entre los cambios más representativos que ha tenido este sistema, no solamente está su debilitamiento a huracán categoría 3, que todavía es un huracán mayor todavía es capaz de dejar daños importantes. También está, obviamente, pues después de la intensidad, el movimiento, Víctor, que se ha hecho todavía más lento, está, si bien no está estacionado, está metiéndole mucho freno, ya que pasó de 7 kilómetros por hora a 4 kilómetros por hora esta madrugada, moviéndose sumamente lento, y esto puede ocasionar varias cosas, que en este momento, estando en el mar, pues pueda todavía bajar todavía más su intensidad, que pueda todavía virar, moverse erráticamente. Sin embargo, lo que no ha cambiado es este pronóstico que sigue enfocando al sistema hacia Sinaloa y algunos riesgos que puede representar todavía con oleaje elevado, con vientos arrechados y con precipitaciones abundantes, no solamente para Sinaloa, sino para parte del occidente de México, por estas amplias bandas nubosas que siguen desplegando y apuntando con sus lluvias a diferentes estados. ¿Cuáles son los riesgos en este momento y en dónde están presentándose mayormente en México? El más reciente aviso del Meteorológico Nacional sí está hablando de una disminución de lluvias comparado con lo que teníamos hace unas horas, cuando su centro estaba más enfocado a tierra. La circulación en este momento de Simón está dejando, o tiene un pronóstico de precipitaciones muy fuertes de 50 a 75 milímetros al oeste de Jalisco, y también en la costa y oeste de Nayarit, así como para el sur de Sinaloa, por lo menos así viene el pronóstico para las próximas 3 horas. También se mantienen zonas de vigilancia por efectos de vientos de huracán desde Playa Pérula, Jalisco, hasta el Roblito, Nayarit, incluyendo las Islas Marías, por donde es importante mencionar que podría estar pasando muy cerca este sistema, todavía como huracán 3 o como huracán 2. Y también hay zona de vigilancia por efectos de vientos de huracán desde el Roblito a Nayarit hasta Bahía Tepehuaya en Sinaloa. El pronóstico de vientos también indica rachas de hasta 80 kilómetros por hora o hasta 100 kilómetros por hora en costas de Jalisco, que van a ir disminuyendo a lo largo del día. También con oleaje, esta zona con hasta 5 metros de altura. También para las costas de Sinaloa, esto es importante, se están pronosticando rachas de viento de hasta 60 kilómetros por hora con oleaje de entre 2.5 metros o hasta 3.5 metros de altura, que van a ir aumentando conforme el sistema se vaya desplazando. Y aquí viene el dato fundamental y algo que, pues sí, va a seguir en incertidumbre para Sinaloa, Víctor, pero es algo que tenemos que seguir vigilando, porque aunque el sistema vaya perdiendo intensidad en las próximas horas, de acuerdo con lo que marca el meteorológico, hoy al mediodía podríamos tenerlo como un huracán de categoría 2 a 110 kilómetros al oeste de Cabo Corrientes, Jalisco. Se podría mantener bajo esta condición todavía durante la madrugada de mañana. Y también para la mediodía del día martes 13 podría disminuir nuevamente y ser un huracán de categoría 1 cuando se encuentre a solo 175 kilómetros al suroeste de Escuinapa, Sinaloa, pero a partir de ahí ya podría tener un rumbo muy, muy definido hacia Sinaloa, un posible encuentro ya a 130 kilómetros al suroeste de Mazatlán, enfilándose a línea de costa a 70 kilómetros solamente al oeste, al suroeste de Mazatlán. Esto sería para el mediodía del 14 de octubre y podría estar tocando tierra el día 15 por la madrugada como un huracán categoría 1 a 30 kilómetros al noroeste de Mazatlán, ya teniendo sus efectos como un post-tropical, ciclón post-tropical o remanentes en tierra en Mazatlán hacia el día, la madrugada del 16. Va a tener mucho trabajo todavía este huracán, Víctor, este sistema que nos va a traer a Sinaloa con mucha actividad durante los siguientes días.
0: Sí, vamos a tener una semana, decíamos, intensa, muy agitada, sobre todo del centro hacia el sur del estado. Y bueno, no confundir la velocidad de desplazamiento con la velocidad de los vientos. Muy importante esto, porque cuando nos comenta Alma que ha bajado de 7 a 4 kilómetros por hora su desplazamiento, es como la velocidad en que se está moviendo, digamos, este meteoro, este sistema. Y la velocidad de los vientos ya es precisamente lo que lo ubica como categoría 3 en este momento. Decías que en la medida en que se mantenga más tiempo alejado de las costas, puede bajar su intensidad, la intensidad de los vientos, sin embargo, pues no deja de ser un huracán peligroso. Si ya hay como categoría 1 o tormenta tropical, de cualquier manera implica riesgos para la población, porque pues son vientos fuertes y es bastante agua lo que trae. Ya vimos los destrozos que causó en la zona costera de Jalisco, en Michoacán, en Guerrero, toda esa parte, pues ha estado de no solamente las lluvias, sino cómo ha crecido del mar y ha provocado estragos en toda la parte de la zona restaurantera y viviendas en esa zona. Ya vemos que en Sinaloa pues tenemos afectaciones y no pasó por aquí el huracán, el anterior huracán, ¿cómo se llama?
33: Pues ni Rachel ni Polo al pasar, tocaron Víctor, y dejaron pues marea de tormenta bastante importante, y obviamente pues este sistema también va a ser lo mismo, quizá no o quizá sí, en igual de circunstancias, pero tenemos que estar preparados, y no solamente el sur, Víctor, estas afectaciones se extienden, así que hay que estar atentos a estas condiciones.
0: Entonces, de acuerdo al pronóstico, que hay que decir claramente, el huracán puede moverse para donde se le pegue la gana, finalmente, la naturaleza es así, pero pues están precisamente todos los valores científicos ahí aplicados para hacer un pronóstico y prepararse con tiempo, para eso son los pronósticos. Si no pasa nada, pues qué bueno, pero todo parece indicar que vamos a tener mínimo lluvias intensas y vientos de tormenta o de tropical, y bastante agua, y afectaciones en la costa ni se diga, para eso hay que estar preparados. Pero si se diera, digamos, si el pronóstico que hoy está presentando el Servicio Meteorológico Nacional lo está enfilando hacia el sur de Sinaloa, muy cerca de Mazatlán, ¿sería para la noche del miércoles?
33: Sería, pues, los efectos más fuertes podríamos empezarlos a sentir el 14 al mediodía, cuando se encuentre a unos 70 kilómetros ya en línea de costa, en Mazatlán, y ya en tierra directamente el centro del sistema durante la madrugada del 15 de octubre, Víctor. Noche del 14, madrugada del 15, ya en tierra estaría en el noroeste de Mazatlán. Este pronóstico, Víctor, va a seguir teniendo muchas variaciones, tantas como ya ha tenido este sistema a lo largo de su existencia, desde aquel 29 de septiembre que se activó. Entonces, pues tenemos que estar atentos a que esto cambie, porque también viene influencia de otro sistema más que viene detrás, que podría estar naciendo justo cuando este sistema esté enfilándose a tocar tierra, y no van a ser dos sistemas que van a estar circulando entre sí, más bien va a haber, pues por un lado, tener efectos de simón, de oleaje, de vientos, y por otro lado empezar a sentir también quizá algún efecto de oleaje debido a este otro sistema, que es una baja de presión, que ya tiene un 90% de probabilidad para desarrollo ciclónico y que puede formar en esta semana a Trudy, el siguiente, y que también, de acuerdo a las proyecciones, trae un caminito muy parecido al que tiene Simón en este momento. Así que mientras vemos a Simón, también tenemos que ver lo que viene detrás, porque van a ser sistemas que van a estar influenciando uno tras otro, y los efectos los vamos a tener. Así como pasó con Rachel y Polo, algo muy similar, Víctor, en efectos indirectos que podríamos tener entre Simón y el posible Trudy que viene en camino.
0: Ese viene atrás. Sí, estamos, ya lo hemos reiterado, hay que decirlo de nuevo, estamos en el periodo de mayor riesgo de la temporada de ciclones tropicales. Ahí tenemos a Simón, ahí viene otro más. Hay que estar listos, y las autoridades y la población, pues ya saben, no se arriesguen a cruzar arroyos. Si vienen fuertes las lluvias, posponga cualquier viaje que tenga, no hay ninguna urgencia que no se pueda posponer cuando está en riesgo su patrimonio, por lo menos su vehículo, si va en carretera, o incluso la vida. Ahí hay que estar atentos y con mucha responsabilidad tomar decisiones. Para eso es la información meteorológicas, ¿sí? Vamos a regresar, si te parece, un segundo reporte más adelante, Alma, para actualizar la información de Simón.
33: Perfecto, Víctor, sí, y recordemos que aunque un sistema pierda fuerza, y este sistema lo ha demostrado, Víctor, no es necesario un choque, no es necesario siquiera que sea un huracán. Simón, siendo apenas una depresión tropical, ya había dejado abundantes lluvias en el sur de México, Michoacán, Colima, Jalisco. Siendo tormenta tropical, elevó la intensidad de lluvias y oleaje. Siendo huracán, obviamente empezó a tener mucho más efecto de marea de tormenta, y ahora que se está desplazando y que su camino puede ser directo a llegar a Sinaloa, pues obviamente esto enciende alertas y no tenemos que quitarle los ojos de encima.
0: No, no. Y ahí les pasó rozando en la costa nada más. O sea, realmente viene paralelo a la costa. Sigue avanzando este huracán, por eso es muy oportuna la recomendación. No hay que bajar la guardia, hay que estar atentos. Vamos a regresar contigo en unos minutos más, en cuanto tengamos actualizado el pronóstico del Servicio Meteorológico Nacional. Gracias, Alma.
33: A la orden, buenos días.
0: Alma Aguirre, es el pronóstico del tiempo.
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0: Bueno, es importante ubicar los refugios temporales. Atención, familias que ya saben, la gente ya sabe que donde viven se inunda, en las zonas bajas ya ubicadas, en los diferentes municipios del estado. Hay que empezar ya a tomar nota. ¿Dónde están los refugios temporales habilitados para cualquier situación de emergencia? Tomar lo necesario, lo de mayor valor, documentos y todo esto, y prepararse con la familia para salir unas horas y poner a salvo a sus seres más queridos. Eso es lo que están recomendando las autoridades porque se aproxima este huracán a las costas de Sinaloa. Y vamos contigo, Julieta Tolosa.
1: Así es, Víctor, ante los efectos que puedan registrarse por el huracán Simón, el Instituto Estatal de Protección Civil emitió algunas recomendaciones para 9 municipios de Sinaloa, los cuales fueron distribuidos por grados de peligro y se concentran sobre todo en el sur y centro. Se trata de un aviso emitido este domingo en el cual se advierten lluvias muy fuertes con acumulados de 50 a 75 milímetros, con vientos de 50 a 70, con rachas de 80 a 90 kilómetros por hora y oleajes de 3 a 5 metros de altura. El nivel de alertamiento fue dividido por colores, del más peligroso al menos, comenzando con el amarillo, siguiendo con el verde y terminando con el azul. Para la región sur, que se alerta con el color amarillo a los municipios de Concordia, Escuinapa, Mazatlán y El Rosario, en donde las autoridades ya preparan refugios temporales ante los posibles efectos, por lo que se recomienda a la población ubicarlos e identificar la ruta más rápida y segura para poder llegar a ellos. Con el color verde se está alertando al centro sur, que es Cosalá, Elota y San Ignacio, en donde las autoridades de prevención ya están revisando inventarios humanos y de los recursos que puedan necesitarse. A la población en estos 3 municipios antes mencionados se les pide realizar limpieza de azoteas, desagües, canales y coladeras, esto para evitar inundaciones internas o daños estructurales, mientras que para Culiacán y Navolato permanecen en alerta azul, indicándose que deben permanecer atentos a las condiciones meteorológicas para estar preparados ante cualquier emergencia o cambio de pronóstico. Y recordar, por supuesto, Víctor, que ante cualquier situación deben comunicarse al 911, ya que se mantiene activo un operativo para atender los efectos de las lluvias en toda la entidad. Es el reporte.
0: Muchas gracias, Julieta. Gracias. 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Vamos a la pausa, son las 6:53. Regresamos con más noticias en línea directa. Información de verdad.
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0: Estamos de regreso. Queremos recordarte que tenemos una encuesta en YouTube y tiene que ver con la violencia en Sinaloa y el papel que está jugando la iglesia en el llamado a la paz y la reconciliación. En el contexto del la reciente visita del nuncio apostólico en México, Joseph Stipeni, precisamente estamos hablando de este tema hoy para la mesa de análisis sobre una pregunta que es Spiteri, ¿sí? El apellido del nuncio apostólico. ¿Puede la iglesia ayudar a recuperar la paz en Sinaloa? No creo que pueda ayudar, es una opción de respuesta. Y sí, puede facilitar el diálogo, la iglesia. Ahí está la pregunta, dos opciones, no más, de respuesta, y será el tema en la mesa de análisis. ¿Qué tanto puede ayudar la iglesia católica en la recuperación de la paz y la reconciliación en Sinaloa? Que fue el llamado central en su recorrido pastoral del nuncio apostólico. El tema estará en la mesa. Mientras tanto, vamos a la información de seguridad.
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0: Vamos a iniciar a la zona centro del estado. Vamos contigo, Tere Navia. Buenos días.
2: Buenos días, Víctor, auditorio de Línea Directa. Dos ataques a balazos registrados en distintos puntos de la colonia Villas del Real dejaron daños materiales en dos vehículos durante la tarde de este domingo 11 de octubre. De acuerdo con la información, el primer hecho se reportó en el Boulevard San Juan Diego entre las calles San Gabriel Arcángel y San Antonio Abad, donde se ubicó un Volkswagen Bora de color tinto que estaba estacionado frente al establecimiento a un expendio donde el cual presentaba al menos un impacto de arma de fuego en uno de sus cristales. Posteriormente, a la altura de la calle Reina María, entre el Boulevard Paseo del Rey y la calle Arroyo número 2, se localizó otro vehículo con impactos de arma de fuego, además de casquillos esparcidos sobre la calle. Se dio a conocer que este ataque fue hacia un hombre que se encontraba caminando, quien resultó ileso. Sin embargo, pues estos dos vehículos presentaron daños colaterales. En otra información, dos hombres fueron atacados a balazos a las afueras de un expendio cervecero. Uno de ellos falleció y otro más fue trasladado lesionado a un hospital. Los hechos en la colonia El Mirador durante la noche de este domingo. El occiso fue identificado como José Carlos, mientras que el lesionado fue identificado como Lamberto, de 48 años de edad, quien recibe atención médica en un hospital. De acuerdo con la información, las autoridades fueron alertadas a través del 911 sobre dos personas heridas por disparos en la calle Géminis, esquina con Mar de Cortés, a las afueras de un expendio, por lo que se movilizaron al sitio donde localizaron ya a un hombre sin vida y el lesionado le brindaron los primeros auxilios. Así la información, Víctor.
0: Muchas gracias, Tere. Tere Navia, en la zona centro. Vamos con Gabriel Franco. Esto es en la zona sur del estado. ¿Cuántos homicidios ayer en la zona sur, Gabriel? Buenos días.
3: Buenos días, Víctor. Buenos días al auditorio. Efectivamente, tras varias horas de búsqueda a la mañana de ayer domingo 11 de octubre, fue localizado el cuerpo de un clavadista que se reportó como desaparecido a la medianoche del sábado. El hallazgo se registró en la avenida Paseo Clausón, en la misma zona donde se ubica la quebrada de la explanada Plazuela o Plazuela Sánchez Taboada. De acuerdo con la información, el fuerte oleaje que se ha estado registrando en los últimos días en la franja costera habría impedido que el clavadista saliera a tierra la noche del sábado. Ya por el mediodía, un hombre fue asesinado a balazos en el interior de un domicilio en el fraccionamiento Puestas del Sol. De acuerdo con el reporte, el crimen se registró en la calle Independencia, esquina con Autodeterminación. Solamente se dijo que se trata de un hombre de aproximadamente 45 años. Mientras se procesaba dicha escena, las autoridades recibieron el reporte también de varias personas heridas por arma de fuego.

0: Esto sucedió en una cancha de fútbol en la colonia Klein. Paramédicos de Cruz Roja llegaron junto con policía municipal y confirmaron el homicidio de dos personas. Horas más tarde, un motociclista fue asesinado también a balazos cuando circulaba por la carretera internacional México 15 de norte a sur, a unos metros antes de llegar a la colonia y comunidad de La Urraca a la salida sur de Mazatlán. La víctima quedó tendida junto con la unidad ligera sobre la Rúa Federal y apenas levantaban a la pista cuando se reportó que en el estacionamiento de conocida plaza comercial fue asesinado un hombre en el sector ahí de la Marina, y también con pocos minutos de diferencia una mujer fue también en la colonia Toledo Corro, en la sindicatura de Villa Unión. Esta víctima fue identificada como Rosa Elena N., de 63 años. También en el fraccionamiento Jardines de la Riviera fue localizada una persona sin vida y con signos de violencia. Y aquí esto en Mazatlán, y en Escuinapa, un hombre fue asesinado a balazos en la colonia El Roblito, y la agresión fue reportada alrededor de las 11:30 horas en el cruce de las calles Aldama y Usumacinta. La víctima de este domingo fue identificada como Martín N. Y también informarte que ayer se confirmó el asesinato de Jesús Francisco López Briviesca, quien se desempeñaba como titular de la Coordinación Municipal de Protección Civil allá en Escuinapa. Se trató de un ataque en su contra por parte de hombres armados en el sector centro de la cabecera municipal. Víctor, comentarte que con estos dos de Escuinapa suman ayer 9 homicidios en total.
1: Bueno, ya con Escuinapa, ya hablando del sur del estado, 9 homicidios nada más ayer, ¿verdad?
0: Sí, efectivamente, solamente ayer domingo.
1: Pues así, la jornada, nada más en el sur del estado. Muchas gracias, Gabriel. Vamos con Ararac Salomón, en la zona centro-norte, localizaron restos humanos en el municipio de Guasave. Esta es parte de las búsquedas de los colectivos de búsqueda de familiares desaparecidos. Ararac, buenos días.
2: ¿Qué tal, Víctor? Buenos días, saludos al auditorio de Línea Directa. Integrantes del colectivo Madres Buscadoras de Sinaloa localizaron la tarde del sábado entre unos manglares ubicados en las inmediaciones de Ejido Las Flores, perteneciente a la sindicatura de Damasola, el cuerpo de un hombre en avanzado estado de descomposición. La información de las corporaciones señala que el hallazgo de los restos humanos se localizó por a un costado del borde del dren Alway, entre las cerca del Ejido Las Flores. Ahí trascendió que luego de una incursión, las Madres Buscadoras de Sinaloa lograron localizar los restos de este hombre, el cual hasta el momento se desconoce su identidad, y tampoco fue posible determinar sus características físicas por las condiciones en las que se localizó. Posteriormente, personal de la Fiscalía acudió a realizar las diligencias de ley y trasladar el cuerpo a una funeraria para, mediante pruebas genéticas, tratar de identificarlo y establecer las causas de su muerte, porque a simple vista no se le apreciaron huellas de violencia. En otra información, madre e hija fueron rescatadas de un ataque de abejas registrado en el sector San Joaquín también el sábado por la tarde. Las afectadas se identificaron como Leonila, de 55 años, y Virginia, de 29. Agentes de la Policía Municipal lograron intervenir rápidamente y rescatar del ataque de abejas a estas mujeres, logrando que no resultaran con ninguna picadura. Y finalmente, informar que dos jóvenes, uno de ellos de 14 años, resultaron lesionados luego de que la motocicleta en la que viajaban fuera impactada por el conductor de un vehículo que posteriormente se dio a la fuga sobre la carretera que dirige la sindicatura de León Fonseca. El accidente se reportó la madrugada de ayer domingo. La Secretaría de Seguridad Ciudadana informó que las víctimas viajaban en una motocicleta itálica y fueron impactados por el conductor de un vehículo desconocido. Las víctimas fueron identificadas como Ramón Valentín, de 14 años, y Alejandro, de 18. Víctor, el reporte.
1: Muchas gracias, Ararac. Vamos con Kelvin Zamudio. Fatal accidente en motocicleta en el municipio de Juan José Ríos. Tú tienes el reporte, Kelvin. Buenos días.
3: Buenos días, Víctor, y buenos días al auditorio de Línea Directa. Una mujer que viajaba en una motocicleta falleció al sufrir un accidente y caer a un canal de riego la noche de este domingo 11 de octubre en el poblado Héroes Mexicanos, perteneciente al municipio de Juan José Ríos. De forma preliminar, se informó que la motociclista se desplazaba por un camino que comunica a la comunidad mencionada y, por razones conocidas, perdió el control del manubrio, lo que provocó que derrapara y terminara dentro del canal. Paramédicos de Cruz Roja, delegación Juan José Ríos, confirmaron que ya no contaba con signos vitales, por lo que notificaron a la Fiscalía General del Estado para su intervención correspondiente. Elementos de Seguridad Ciudadana y Movilidad Sustentable atendieron el reporte y delimitaron el perímetro a la espera de los investigadores y peritos de la instancia ministerial. Posteriormente, el cuerpo fue llevado a una funeraria donde se le realizará la necropsia de ley y estará bajo resguardo del Ministerio Público hasta que la mujer se identifique de manera oficial por sus familiares. Víctor, el reporte.
1: Muchas gracias, Kelvin. Kelvin Zamudio en la zona norte, lo más reciente en la información de seguridad.
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1: Vamos a la pausa, volveremos con más información en línea directa. En unos minutos presentaremos un segundo reporte actualizando ubicación, trayectoria y probable impacto del huracán Simón en la zona sur de Sinaloa. Así se espera, si no hay cambios en el pronóstico, se espera que toque tierra en Sinaloa, en la zona sur del estado. Estamos actualizando los pronósticos, los reportes del Centro Nacional de Huracanes y del sistema oficial, digamos, de la Comisión Nacional del Agua, estamos hablando de los meteorólogos del Meteorológico Nacional, con la información que estaba cruzando en este momento, revisando con el Instituto Estatal de Protección Civil, Alma Aguirre, en unos minutos actualizando el reporte del huracán Simón, que es categoría 3, aclaramos. Está bajando su velocidad de desplazamiento, sigue paralelo a las costas nacionales. Tendremos en unos minutos un reporte actualizado. Vamos a la pausa, son las 7:09. Continuamos.
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0: Hoy que vengo a felicitarte aquí en nuestra sección favorita de Línea Directa del Santoral. En este lunes 12 de octubre estamos celebrando a quienes llevan por nombre Pilar, Serafín y Carlo. Quedan 81 días para que termine el año. Hoy queremos enviar un fuerte abrazo a nuestro compañero Pepe Santillán. Está de cumpleaños Pepe Santillán. Y pues trabajando por acá, lo veré ya más tarde. Locutor de la Bestia Grupera de RSN Culiacán. Festeja hoy su cumpleaños. Saludos, Pepe, muchas felicidades. También estamos saludando hoy a todos los... bueno, no sé si sea día del nutriólogo, pero es día de la nutrición pluricultural. Y es día de la raza, además, hay que decirlo. Es el día de la raza, 12 de octubre, es lo más tradicional. Y por acá nos pasaron el dato, ¿no? Que en el 12 de octubre también se celebra esta modalidad de la profesión de los nutriólogos, que es alimentarnos de manera saludable. Bueno, pues saludos para todas y todos los que se dedican a esta actividad. Y felicidades por su cumpleaños. Aquí tengo una felicitación. No, pues tenemos varias, mira, rápidamente. Héctor Enrique y Cintia Guadalupe están celebrando su aniversario. ¿Es aniversario de nacimiento o es aniversario de bodas? Porque son dos aniversarios. Ah, es aniversario de bodas. Muchas felicidades por su matrimonio. Héctor Enrique y Cintia Guadalupe, muchas felicidades. Saludos también de Juan José Ríos a Pilar Cristina Verdugo García. Cumple 65 años. De parte de su esposo José María Mondaca, muchas felicidades, que la pasen muy bien. Felicitamos también al señor Crispín González, está escuchando en la ciudad de Monterrey, Nuevo León. Saludos, felicidades por su cumpleaños y celebrando ya desde muy temprano, precisamente en estos días de lluvias en Monterrey también me dice. Bueno, pues acá también ya nos esperan días lluviosos. Saludos a toda la familia González. Daniel Llamas Leiva felicita por su cumpleaños a su hija Sofía Llamas Méndez, que está cumpliendo 16 años en Los Mochis. Para Gonzalo Flores Valverde, el popular Güero Popó, cumple 50 años. Güero Popó, o Popó, ¿es Popó? Dice Güero Popó, ¿no? Cumple 50 años en Bamoa, porque Popó se escucha así medio raro. No, yo creo que es el Güero Popó. Saludos. En Bamoa, Wasabi, para Maximino Gutiérrez Pineda. Es que me lo pusieron con acento. Así viene, sí. Yo no creo, pero bueno. Para Maximino Gutiérrez Pineda, el popular Magupi, cumple 70 años. Esos apodos en Tosejil, no, hombre, meten en cada bronca. Alejandro Caro Corona, desde Badiraguat, saludos. Felicitar a María Los Ángeles y también a su esposa, a sus hijos Kevin y Emanuel. Saludos, felicidades, María Los Ángeles. Con mucho gusto la felicitación también para Carlos Omar, que está cumpliendo 9 añitos. Todos los días está, antes de irse a la escuela, está al pendiente de Línea Directa. Saludos, Carlos, por tu cumpleaños número 9. Merixel Gutiérrez, por su cumpleaños de parte de sus suegros y toda la familia en Mazatlán. Merixel, saludos. Y a Pedro Estanislao Ramos González, que cumple 65 años. Ya puedes tramitar tu pensión, Pedro, ya la tienes. Rosa Sánchez es su esposa en Culiacán. Muchas felicidades a todas y a todos, cumpleañeras y cumpleañeros, para ustedes aquí, las mañanitas.
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0: Y nos da mucho gusto saludar esta mañana aquí en el estudio de Línea Directa de Culiacán a Tere Guerra. Antes que nada, bienvenida, Tere, qué gusto.
3: Muy buenos días, Víctor, un gusto saludarle y saludar a nuestra audiencia esta mañana.
0: La diputada con licencia, diputada local con licencia del Congreso del Estado, ha sido invitada a platicar esta mañana sobre la convocatoria que ya emitió Morena para la elección de coordinadora o coordinador municipal. Y entiendo que ya pues este fin de semana fue tu registro como aspirante, ¿verdad?
3: Sí, así es. La convocatoria salió el día jueves. Nosotros estábamos esperando que se emitiera formalmente. Teníamos conocimiento, los trascendidos es que iba a salir el jueves, tal como fue.
0: Sí.
3: Hicimos el registro el sábado. Bueno, realmente formalizamos el registro el viernes, pero hicimos la presentación pública, vamos a decir, con todo pues equipo y amistades que nos han estado acompañando en este proyecto, y la verdad pues fue un evento emotivo, poco compartiendo pues cómo sí. Nos hemos ido construyendo, cómo hemos ido abrazando causas. La verdad era un evento también de gratitud Ahí había pues amistades, compañeros, personas a las cuales me ha tocado representar y apoyar. Y pues ahí estuvimos el sábado.
0: Tú tienes una gran trayectoria, Tere, en la academia, en el servicio público, en la política, ni se diga. Pero la gente te sigue identificando y a mí con mucha frecuencia me piden tu número telefónico porque eres una defensora de los derechos de los trabajadores y particularmente de las mujeres. Así se te identifica, es decir, más allá de todo lo que has hecho, lo has hecho muy bien, que ahí está tu trayectoria, estás identificada como una mujer que defiende los derechos de este género y sobre todo mujeres en situación vulnerable. ¿Te ha marcado esto?
3: Totalmente. Bueno, yo lo he compartido, siempre lo digo, hay una historia de vida atrás. Mi madre fue trabajadora y siempre también lo digo, yo vengo de una familia con precariedad, crecí en un hogar con una jefa de familia sola. Mi mamá, le digo, no por decisión sino por circunstancias de la vida. Mi padre decide formar otra familia. Mi mamá, sin educación terminada de primaria, tercer año de primaria solamente estudió. Ella se queda al frente. Eso me hace... Yo era la tercera, no era la más grande. Sin embargo, advertí desde los primeros años que en casa había dificultades. No teníamos casa propia. No había un patrimonio. Entonces, eso hizo que mi mamá tuviera que trabajar doble turno para poder mantener 6 hijos que fuimos.
0: Seis.
3: Entonces, de los cuales somos 4 mujeres y 2 hombres. Siempre decía mi mamá, porque aparte ella siempre decía, abrí con broche de oro y cerré con broche de oro, porque era el hombre más grande y el menor, también hombre. Sí. Y las 4 mujeres. Yo soy la tercera. 6
0: hijos y ella a cargo.
3: Ella a cargo. Entonces,
0: con tercer año de primaria.
3: Entonces, ¿cuáles eran las habilidades de mi madre? Ser cocinera. Cocinaba muy bien, ya no lo hace, mi mamá está por cumplir 90 años, es una señora fuerte. Yo siempre he dicho, creo que saqué esa fortaleza, lo tuvo que hacer también. Entonces eso me hace a mí desde muy chica que entienda que no es solo la historia de mi madre, que hay una tercera parte de los hogares que se quedan con una mujer al frente. Y yo creo que más o menos los 15 años, yo no solamente decido ser autónoma, tener una carrera en una dificultad, porque incluso cuando yo llevo el certificado de preparatoria al hogar, a mi mamá, los vecinos le dijeron, cuídalo muy bien porque es el único certificado de prepa, fíjese, sí, todavía, que vas a tener. Ahí en mi ambiente no había quien terminara la preparatoria. Yo la verdad me aterqué para hacer preparatoria. El grueso de mis vecinas y vecinos se quedaban en secundaria.
0: Había que trabajar, ¿no?
3: Había que trabajar. Y yo trabajé. Fui cajera en las tiendas de MZ. Fue mi primer empleo. Yo creo que todavía había cumplido 16 años. Yo les digo, iba con calcetas. Me acuerdo que me llamaron la atención en una ocasión. Entonces yo tuve que trabajar para estudiar. No había otra manera. Yo en algún momento dado decía, yo siempre decía, quiero ser científica, médico. No podía. Yo tuve que trabajar tiempo completo, jornada completa, siempre desde la preparatoria, y así fue como hice la carrera. Pero paralelamente abrazo la causa de las mujeres, porque me di cuenta que, bueno, yo abría puertas con dificultad, porque incluso cuando yo me inscribo en la preparatoria no había ni para pagar no era colegiatura, la inscripción. Yo estudié en la universidad, estudié la primaria en la Escuela Antonio Rosales, la secundaria en la Federal 2, la preparatoria en la Flores Magón y luego estudié en la Facultad de Derecho. Entonces, y todo trabajando, desde que estaba en la preparatoria trabajando. Y empecé a apoyar a mi mamá. Yo fui de alguna manera la proveedora que ella, al no tener un esposo ahí, yo me convertí en soporte, ayudé para que mi mamá también sacara adelante a mis hermanas y a mis hermanos. Y esa es mi historia. Entonces, ¿eso qué hace? Abrazo dos causas. La causa de las mujeres y la causa de los trabajadores. Porque me di cuenta que mi mamá no tenía días de descanso, a veces no tenía prestaciones, a veces se quedaba sin trabajo, y era una situación muy crítica tener 6 hijos, no tener trabajo. Entonces yo decido estudiar Derecho y luego el Derecho Laboral, y traté, y creo que obtuve muy buenos resultados, ser defensora de trabajadores con calidad, para que no perdiéramos juicios, y la verdad, he ganado bastantes en eso.
0: Y bueno, has ganado una batalla en la vida, porque salir adelante en esas circunstancias tan precarias, donde a ti te tocó conocer la pobreza, es decir, si no trabajaba tu mamá, pues no comían.
3: Totalmente. Ahorita compartía precisamente que mi mamá siempre compraba cachitos, y mi mamá compraba esos cachitos porque la gente que está en la pobreza o aspira a encontrarse por ahí una fortuna,
0: cachitos
3: o tener
0: de la lotería.
3: Cachitos de la lotería, que a lo mejor ya ahorita las nuevas generaciones no saben qué es eso, porque todo es medio digital, sí. Pero ahí entonces se compraba pues ese papelito, y no sé cuánto gastó, pero al tiempo dijo, bueno, creo que no me saqué la lotería, me saqué la lotería con mis hijos, dijo. Porque la verdad, ella, por ejemplo, ella siempre, una vez lloró, yo recuerdo que se sentó llorando y dijo, nunca voy a tener casa propia. Terminó teniendo casa, teniendo, pues ahorita a su edad, una calidad de vida bien.
0: ¿Qué edad tiene?
3: Mi mamá tiene 89 años y ha sido, pues, una mujer que ha enfrentado cáncer, una mujer que tiene insuficiencia respiratoria, porque el cáncer lo tuvo en pulmón, y sigue viva. Hace poco tuvo una fractura de pierna. Mi mamá, la verdad, es ejemplar.
0: ¿Y ha sido tu inspiración?
3: Sin duda. Yo siempre dije, bueno, traté de buscar dónde estaba mi inspiración. Estaba en mi madre, en mi abuela y en mi bisabuela. Mi bisabuela, por la parte de mi abuelo, el papá de mi mamá, la verdad, me fue una mujer muy fuerte. Ella también se queda sola. Yo empecé a ver, dije, ¿de dónde viene esta fuerza que a veces uno tiene que sacar adelante? Yo siempre le digo a las personas, a veces no es tanto que nazcamos así, nos vamos construyendo. El tener que estar enfrentando dificultades en la vida, porque lo vivimos. O sea, mi hermano, yo creo que tenía 7 años cuando se quedaba cuidándonos, el mayor. Y entonces, y vivir, nosotros vivimos en la precariedad, casa de lámina de cartón, en una colonia sin servicios públicos. Eso me ha hecho también entender.
0: Como pobreza extrema.
3: Eso también me ha hecho entender, sí, a la gente que está en esa, claro, condición.
0: Sí, bueno, pues es imposible no ver hacia atrás.
3: No ver hacia atrás, efectivamente.
0: Después de tantos años de esfuerzo y de trabajo que te ha venido llevando a donde estás hoy.
3: Y tener la sensibilidad para entender que lamentablemente todavía hay familias, sí, hay hogares, sí, que enfrentan esta dificultad. Y hay mujeres, lamentablemente. Yo, cuando platico la historia, yo, la verdad, más de, siempre se me acercan señoras y me dicen, ha sido mi historia, ha sido mi vida, y pues eso me hace también seguir refrendando compromisos con las mujeres.
0: ¿Y hoy cuáles son tus aspiraciones? ¿Qué es lo que quisieras lograr?
3: Yo siempre digo también, Víctor, que uno tiene que aspirar a seguir siendo buena persona.
0: Eso es.
3: Quien haga política, yo les digo, evalúenlo y valórenlo si es buen hijo, buen hermano, buen padre o buena madre, y si es buen vecino.
0: Sí.
3: Porque si uno no tiene ese compromiso, esa empatía con tus cercanos, pues ¿cómo vas a decir que haces bien política si se supone que la política te debe caracterizar por un amor al prójimo? Entonces, yo siempre he dicho, independientemente de un éxito material, siempre trata de seguir siendo una persona con sensibilidad y una buena persona. Yo creo que en ese sentido pueden ver hacia lo que he sido. Yo he tratado siempre de ser una muy buena hija. Ayer estuve con mi mamá, estuve en Mazatlán, y porque ella no quiere saber. Y cuando yo entro a la Secretaría de las Mujeres, me dice, pues cuida a todas las mujeres, pero a esta no la debes de descuidar.
0: Claro.
3: Y entonces siempre trato de estar ahí, lo pide, más a su edad. Estuve con ella anoche. Y lo hago por amor, porque uno no hace eso por obligación.
0: Claro.
3: He tratado siempre también, y es algo que he inculcado en mis hijos, a tener esa sensibilidad, a ser buenas personas, a no ver solamente el tema y no medirse el éxito solo por lo material. Y yo creo algo que también trabajo mucho y busco, yo les digo, algo aprendido, que en casa puede faltar zapatos, puede faltar ropa, pero lo que nunca debe faltar es amor. Porque lo que a mí me permitió ser una mujer segura es que mi mamá podía no estar todo el tiempo, o muchas veces no estaba, pero yo sentía su amor. Y eso me hizo que yo me construyera como una mujer no solamente fuerte por la dificultad, sino también con seguridad. Entonces, eso es importante también cultivarlo.
0: Pues gracias por permitirnos conocer un poco más. Muchas veces no se conocen estos aspectos de la vida de quienes están en la actividad pública. Gracias por hablarlo así tan claramente. Creo que más de uno se identifica con tu trayectoria y sobre todo con tu origen. Pero permíteme hacerte dos preguntas sobre la trayectoria. Vamos al tiempo presente.
3: Sí, ¿verdad? Me fui mucho a lo personal.
0: No, y bueno, me interesa mucho también conocer un poco más. No todos los hombres o mujeres de la actividad pública, de la política, aunque tienen un cargo público, les gusta hablar mucho de sus orígenes. Y uno entiende cuando está en la entrevista si puedo avanzar o no puedo avanzar, por eso nos diste la oportunidad de conocerte un poco más. Pero nos quedan 2 minutos de entrevista, suficientes como para que nos digas la convocatoria, ¿cuáles son los plazos? Tú ya te registraste, ¿qué sigue?
3: Bueno, esperar el resultado. Sí. Se supone que incluso se va, en este caso, se va dando por momentos diferenciados. Así se hizo también en lo estatal. No necesariamente es en un mismo plazo los resultados. Ya lo sí. hemos visto, incluso algunos municipios ya se han resuelto.
0: ¿Y también es por encuestas?
3: Se supone que sí. Y digo se supone porque no ha dejado de haber cuestionamientos al interior de Morena. Y creo que evidentemente yo también convoco no solamente a fortalecer unidad, sino a fortalecer transparencia, democracia interna. Pero sí, en ese sentido me siento fortalecida. El grueso de mi vida he estado en Culiacán, he trabajado y se supone, y así me lo confirmaron, cuando vimos los resultados, mi fortaleza estaba en Culiacán. Entonces, en ese sentido estoy segura que podríamos salir adelante con esta aspiración.
0: ¿Cómo decidiste continuar después de la convocatoria estatal? ¿Cómo
3: es sí, que dijiste, fue algo complejo, sí. fue algo complejo. Yo, porque uno puede decir, bueno, yo lo dije con la frente en alto y también reconozco que en cualquier contienda no se gana todo ni se pierde todo. Pero estuve evaluando, dije, bueno, ¿le seguimos o me regreso a sociedad civil? Yo nunca he sido tanto de cargos públicos, he estado mucho en vida social, en vida, en lucha social, y tomé la determinación sobre todo por eso. Siempre me presentan resultados y me dicen, Culiacán, tú estás bastante fuerte, analízalo. Lo analicé, lo vi con equipo y dije, bueno, vamos a continuar.
0: Pero tú podías haber regresado al Congreso, ¿no?
3: Yo podía haber regresado al Congreso, pero yo siempre dije que no iba a regresar.
0: Sí, sí, lo
3: en ese sentido creo que, digo, yo respeto a los compañeros que regresaron, pero uno debe mantener una palabra. Y yo dije, no voy a regresar al Congreso. Y lo decía porque pues, yo estaba con toda la intención de ser la coordinadora estatal. Sí. Hoy he convocado a la unidad a apoyar a la compañera Imelda Castro, que fue la que fue designada como coordinadora estatal, a hacer equipo.
0: ¿Cómo llevas la relación con Imelda Castro?
3: Siempre hemos sido compañeras y tenemos un gran respeto y afecto. Yo creo que Imelda y yo nos conocimos hace bastante tiempo, coincidimos en la izquierda desde hace tiempo. Es el mismo caso con la gobernadora Graciela Domínguez. Yo creo que las dos grandes compañeras con las cuales me construí en la izquierda son con ellas dos y tengo una excelente relación con ambas. Creo incluso que entre las tres nos reconocemos, nos respetamos. Aún en esta aspiración que yo levanté la mano, nunca hubo ni de mi parte ni de ella ningún tipo de descalificación. Y aparte es lo que menos debemos hacer entre las mujeres. Hay muy buena coordinación y precisamente con ella hemos platicado de esto mismo, de ir por la coordinación municipal. Y bueno, entiendo que también hay otros compañeros y otras compañeras y debemos de respetar no solamente el interés de otras personas de levantar la mano, sí. sino también convocar a la unidad en su momento, como lo hemos hecho en torno a la coordinación estatal.
0: Muy bien. Entonces, ¿para cuándo se esperan resultados más o menos? ¿Se tiene alguna fecha?
3: Yo creo que para fines de octubre estaremos resolviendo el caso de Culiacán, o quizá antes.
0: Bien, pues ya para entonces, si hay oportunidad, platicaremos.
3: Claro que sí, le agradezco mucho y la oportunidad de compartir un poco cómo me fui construyendo como una mujer fuerte, no por decisión, sino por circunstancias. Pero aquí estamos, levantando con la frente en alto y siempre dando lo mejor de nosotros.
0: Y bueno, yo, mi apreciación personal, ante esa apariencia fuerte, recia, de carácter determinada, veo una persona muy sensible ante las carencias de la gente.
3: Siempre lo soy. Te voy a decir una cosa, yo tengo que administrar mucho mis emociones, porque cualquier, a veces, me llega, y me llega sobre todo si tengo que recordar cómo ha sido mi vida, cómo me fui construyendo, cuando veo la gente, cuando veo además el cariño, no, si me llega y trato, digo, bueno, con calma, respira tres veces, así como todas las personas.
0: No es fácil cuando se ha sufrido igual.
3: No, no, y sobre cuando todo uno viene, cuando se devuelve a lo que es y lo que fui. La verdad, sí, esa sensibilidad, la gente que me ve sabe, a veces tengo que administrar bastante mis emociones, a pesar de que me veo muy fuerte, sí lo soy, pero somos seres humanos.
0: Así es. Tere, muchas gracias.
3: Al contrario, un abrazo gracias. Y muchísimas gracias por la oportunidad.
0: Gracias, muy buenos días. Tere Guerra, de Línea Directa, una pausa, regresamos.
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0: 7 de la mañana con 37 minutos. Tenemos actualizado ya el reporte del Servicio Meteorológico Nacional, Centro Nacional de Huracanes. Vamos a ver qué nos dice el Instituto de Protección Civil, ubicación y probable trayectoria del huracán Simón. Vamos a estar muy atentos con el monitoreo constante en línea directa de este sistema en el Pacífico. Y estamos haciendo contacto con Alma Aguirre, que nos tiene información actualizada sobre esto. Alma, vamos nuevamente contigo.
1: Sí, Víctor, mira, hace unos minutos el coordinador nacional del Servicio Meteorológico Nacional, Fabián Vázquez Romaña, estuvo en la conferencia matutina de la presidenta de México y ahí informó que el huracán Simón se encuentra aproximadamente a 75 kilómetros al suroeste de Cabo Corrientes, Jalisco. Se movió un poco, Víctor, esta mañana informábamos que el sistema se encontraba a 80 kilómetros de Cabo Corrientes, ahora ya es a 75. Las advertencias continúan siendo las mismas, la velocidad de desplazamiento continúa a 4 kilómetros por hora y los vientos máximos sostenidos a 185 kilómetros por hora. Las novedades, pues ahora pues Sinaloa sigue con pues conservando los alertamientos, alerta amarilla inicialmente establecida para algunas zonas del sur de Sinaloa. Específicamente estamos hablando primeramente la alerta verde, que está para Culiacán y Navolato, que es un peligro bajo por efectos de marea de tormenta, vientos u oleaje o lluvias, y otra alerta amarilla que también está implicando algunos efectos también de ciclón acercándose, y esos son para Concordia, Cozalá, Elota, Escuinapa, Mazatlán, Rosario y Escuinapa. Y esas pues son las alertamientos que están hasta el momento y que coinciden con el pronóstico que emitió también hace unos minutos el Instituto Estatal de Protección Civil, que está elevando la probabilidad de lluvias, oleaje y vientos a partir de esta tarde, de este lunes. Inicialmente lluvias fuertes de 25 a 50 milímetros para Cozalá, Concordia, Rosario y Escuinapa, y lluvias moderadas de 5 a 25 milímetros para Elota, San Ignacio y Mazatlán. Y aunque para el resto de los municipios de Sinaloa no hay una alta probabilidad de precipitaciones, no se descarta que pueda haberlas de manera aislada. Protección Civil también informó que las rachas de viento pudieran establecerse entre 5 y 60 kilómetros por hora, y el oleaje también llegar de 2.5 a 3.5 metros de altura. Las temperaturas estarían por debajo de los 40 grados, es decir, entre los 34 y 38 grados, aunque con sensación térmica que podría hacerla sentir de manera mucho más alta. Hasta aquí las novedades en lo que esperamos que el Centro Nacional de Huracanes emita un nuevo informe, el cual estamos esperando para las 8 de la mañana, con las nuevas datos que pueda arrojar, las novedades, y ahí estar viendo cómo viene este pronóstico para Sinaloa, que en cuestión de lluvias, Víctor, el último informe sí está estableciendo algunos rangos importantes de entre 300 y 400 milímetros, principalmente para la zona costera entre San Ignacio, El Rosario y Mazatlán.
0: Sí, vamos a repetir de nuevo nada más, porque es información sumamente importante para Sinaloa en estos momentos. Decías alerta amarilla, ¿qué zona del estado se encuentra en alerta amarilla? ¿Todo lo que es centro y sur?
1: Sí, un segundo, Víctor, alerta amarilla, Sinaloa es Concordia, Cozalá, Elota, Escuinapa, Mazatlán, Rosario y San Ignacio.
0: Vamos a mantener esa imagen. Perdón, es una nada más a pedirle a Keila mantener esa imagen que tenemos en línea directa a televisión. Si usted no está ahí, conéctese por favor a Facebook en vivo o YouTube en vivo. Estamos en X también. Está la indicación de la Coordinación Nacional de Protección Civil. ¿Qué significa alerta amarilla? ¿Qué debemos hacer los que estamos ubicados en esos municipios que decías? Por favor, repite. Vamos a hacer, digamos, perdone usted, insistentes en ello, pero es importantísimo tener claro. ¿Qué municipios en alerta amarilla?
1: Es Concordia, Cozalá, Elota, Escuinapa, Mazatlán, Rosario y San Ignacio, y es peligro moderado, Víctor. Son momentos importantes para que las personas vayan identificando refugios temporales, vayan almacenando alimentos, agua potable, tener a la mano artículos de emergencia, también documentos esenciales, y pues mantenerlos bajo resguardo. Es importante mencionar que no es una alerta como tal de alto riesgo, pero sí es la ventana de oportunidad que tiene la población para evitar efectos como lo son la marea de tormenta, vientos arrachados, o lluvias importantes que pudieran ocasionar inundaciones, deslaves o incluso pues algunos encharcamientos que pueden ocasionar también pues estos daños en electricidad, en que sus viviendas sean afectadas en temas de drenaje, entre otro tipo de situaciones.
0: Eso es. Bueno, eso es lo que hay que hacer. Hay que estar atentos con la información, ubicar los refugios. Vamos a estar informando constantemente en las tres emisiones de Línea Directa, en nuestras redes sociales, en el portal Línea Directa, portal.com, la ubicación, con esa prioridad que se requiere, la ubicación de los refugios temporales. Esto es fundamental, que en cada municipio del estado, la audiencia de Línea Directa sepa dónde están los refugios temporales, el más cercano a su colonia, si su colonia se inunda con lluvias más o menos regulares, pues imagínese cómo se va a poner esto con lluvias que estamos esperando en estos días, porque van a ser varios días de lluvia para estas zonas, que estamos hablando de sur y un poco el centro del estado, Alma.
1: Sí, Víctor, de hecho mostrábamos hace un momento el pronóstico que el Centro Nacional de Huracanes está emitiendo hasta las 6 de la mañana, en el que sí está marcando condiciones de lluvias importantes para Sinaloa entre el 12 y el 15 de octubre, y en el que se muestra específicamente la zona sur de Sinaloa, estamos hablando entre Escuinapa y parte de Elota, más o menos, principalmente Mazatlán y San Ignacio, con acumulados que podrían estar entre los 300 y 400 milímetros. Estas lluvias van a quedarse muy recargadas a la zona costera, a la zona de mar, Víctor, pero sí está abarcando una pequeña franja de la costa de Sinaloa que sí podría tener precipitaciones abundantes, y no solamente podrían ser por temas de lluvias en sí, también podríamos tener el mar de fondo, que es uno de los riesgos más importantes, o las mareas de tormentas en los próximos días. Estamos hablando específicamente en un periodo entre el 12 y el 15 de octubre, que lo está marcando el Centro Nacional de Huracanes.
0: Y particularmente la zona costera, de ahí quisiera dedicar, aunque sea un minuto, de tu comentario y tus recomendaciones, porque ya lo decías en la primera participación, en el sentido de que no nos ha pegado directamente un huracán y tenemos afectaciones todavía de la zona costera en comunidades cercanas precisamente a la playa, que han sido inundadas por la marea. Vienen días complicados para toda esta gente de la costa sinaloense.
1: Sí, Víctor, y hay unos alertamientos importantes que el Centro Nacional de Huracanes ha estado manteniendo constantes. Por ejemplo, pues está hablando de marejadas importantes que pueden poner en riesgo la vida humana, y esto sí es necesario mantenerlo siempre constante en nuestra mente. No es el hecho que el sistema llegue o no debilitado. Este sistema ya ha dado muestra de que no necesita tocar tierra, que no necesita ser un huracán, y no ha necesitado incluso meter todo el cuerpo, digamos, en zona de tierra para ocasionar daños. Ya hemos visto cómo ha dejado y no ha terminado de desplegar ni de dejar toda la lluvia que tiene todavía en sí, por eso se le nombró el huracán de agua, Víctor, y así podría llegar, aunque debilitado, llegar con fuerte caudal a zonas de Sinaloa. Sinaloa no ha dejado de aparecer en las últimas 48 horas en estos avisos de pronóstico, así que tenemos que estar muy atentos, principalmente entre miércoles y jueves, que podría ser el choque directo, pero previamente con los efectos indirectos que este sistema va a estar ocasionando.
0: Muchas gracias, Alma. Gracias. Toda esta información con más detalle está en Línea Directa portal.com, la información del huracán Simón. Sigue siendo categoría 3, ¿verdad?
1: Sigue siendo categoría 3, estamos esperando el nuevo aviso. Se supone que para este mediodía el sistema ya tendría que ser un huracán 2, teniendo todavía las reservas de peligrosidad de este sistema, Víctor, pero vamos a estar atentos a cómo se vaya a estar desplazando. Todavía está a 4 kilómetros por hora su desplazamiento, si aumenta la velocidad, si la disminuye o si llega a reforzar todavía sus pues condiciones en las próximas horas.
0: Perfecto, muchas gracias. Gracias, Alma Aguirre.
1: Muy buenos días, Víctor.
0: Gracias, buenos días. Atentos a Línea Directa portal.com, en nuestras redes sociales. No le dejamos ahí el pronóstico de las 6 de la mañana todo el día. Estamos actualizando la información hasta 4, 5, 6 actualizaciones o más, las que sean necesarias. cruzando información con diferentes despachos del clima para que usted tenga un aproximado de lo más cercano posible a la probable trayectoria y el impacto del huracán Simón. Muy atentos porque pueden cambiar en las próximas horas. Ahí está toda la información en detalle. Son las 7:47.
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0: Vamos ahora con nuestra compañera Blanca Peinado. Tenemos el reporte agropecuario.
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3: Muy buenos días, les saludamos este lunes 12 de octubre de 2026 y aquí le tenemos la sección agropecuaria y pesquera de Línea Directa. Productores de Sinaloa corren el riesgo de quedar fuera de los beneficios de compras consolidadas de insumos y Jonathan Espinosa nos precisa sobre los motivos que pudiera colocar en esta situación a los agricultores.
4: La falta de créditos y recursos económicos podría limitar el aprovechamiento de la plataforma de compras consolidadas de insumos agrícolas que puso en marcha la SADER, advirtió Ignacio Leal García, presidente de la Organización Agropecuaria Sustentable para el Desarrollo de Sinaloa. El dirigente agrícola consideró que la iniciativa puede representar una alternativa para reducir los costos de producción. Sin embargo, señaló que los productores necesitan contar primero con financiamiento para adquirir semillas, fertilizantes y agroquímicos, especialmente ante los gastos que implica el establecimiento del próximo ciclo agrícola. Leal García planteó que las autoridades federales consideren una prórroga para que los agricultores tengan más tiempo de incorporarse al esquema, una vez que se resuelva la disponibilidad de financiamiento, informó para Línea Directa Jonathan Espinosa.
3: En los municipios de Culiacán y Navolato se prevé la siembra de 15.000 hectáreas de hortalizas. Rogelio Félix nos da a conocer el avance que se lleva al momento.
5: Un avance del 40% registran las siembras de hortalizas y legumbres en los municipios de Culiacán, Navolato y El Dorado, de una superficie programada de alrededor de 15.000 hectáreas para el ciclo agrícola otoño-invierno 2026-2027, informó Roberto Basúa Campaña. En entrevista, el presidente de la Asociación de Agricultores del Río Culiacán explicó que actualmente se encuentran en desarrollo las plantaciones de chiles picosos, morrones, tomate en campo abierto y en unos días en invernadero con casasombra. Asimismo, expuso que la semana pasada inició la plantación de berenjenas, calabazas, ejotes, pepinos americanos, europeos y persa que se cultivan en los valles agrícolas de la zona centro del estado. En Línea Directa, Rogelio Félix.
3: Los ganaderos deben de controlar los brotes de larva del gusano barrenador para evitar que los casos se disparen y evitar que sus animales que representan el patrimonio resulte afectado, manifestó el médico veterinario del Servicio Nacional de Sanidad, Inocuidad y Calidad Agroalimentaria, SENASICA, Germán Leiva.
6: Nosotros traemos la vigilancia pasiva, vamos donde nos hablan, donde nos reportan un brote. Nosotros vamos y tratamos a los animales para enseñarle a los productores cuál es el protocolo correcto para hacerle las curaciones, el adecuado procesamiento de las larvas.
3: De esta manera concluimos la sección agropecuaria y pesquera de Línea Directa. Que tenga usted un excelente día.
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0: Vamos a revisar en un minuto cómo andamos con las reservas de agua y lo que falta, lo que viene, sí, con las lluvias de los efectos que nos va a dejar el huracán, pero por lo pronto así van. Las 11 presas que están en operación en Sinaloa, de acuerdo al pronóstico del Servicio Meteorológico Nacional, la Colosio se mantiene al 86.2%, está administrando sus niveles. Ya la Miguel Hidalgo en el, es el municipio del Fuerte, está al 27.2% y la Josefa Ortiz de Domínguez al 22.2%. Y luego tenemos la Gustavo Díaz Ordaz en la zona centro-norte, el municipio de Sinaloa, está al 64.2% y la Guillermo Blake al 59.1%. En Guamuchi, la Eustaquio Buelna al 87%. La López Mateos en Culiacán al 46.6%. La Sanalona al 75.4%. Y luego la Juan Guerrero de Coser, la presa Minoramas complementa las presas de la zona centro al 34.5%. La presa El Comedero, la López Portillo, en Cozalá está al 54% y la Abril Benacini, ya le he comentado, usted está llena, esta presa al 100% en el municipio de Lota. Y el promedio ponderado, las presas están al 55.8% en su conjunto, es la información del sistema en su conjunto, al 55.8% el reporte más reciente publicado por la Comisión Nacional del Agua.
2: Espera la siguiente información sobre el estatus de las presas en Sinaloa.
0: Vamos a la pausa. En unos minutos actualizaremos la información del Centro Nacional de Huracanes. Y muy atentos con Simón, que está frente a las costas mexicanas. Va paralelo a la costa. Y la trayectoria va pronosticada hacia el sur de Sinaloa. Estar actualizados es fundamental en estos días para todo Sinaloa, para todo el estado de Sinaloa, más del centro hacia el sur, pero vamos a, sobre todo con la posibilidad de que se vengan las lluvias fuertes, hay que estar atentos. Vamos a actualizar un minuto, unos minutos más adelante. Incluso si estamos en la mesa de análisis y usted necesita información del huracán, es prioridad en estos días. Tendremos un reporte antes o durante de la mesa de análisis. Que por cierto, en la mesa de análisis tenemos la pregunta en YouTube, que será el tema central hoy. ¿Puede la iglesia ayudar o contribuir a la paz en Sinaloa, a recuperar la paz y la reconciliación en Sinaloa? Dos opciones de respuesta. No creo que pueda ayudar. O sí, puede facilitar el diálogo. Es el tema central que tendremos en la mesa, pero antes más noticias. Continuamos.
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7: Siete de la mañana con 59 minutos y vámonos a los deportes.
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7: Bueno, pues vamos a ir con nuestro amigo Charlie Castro en los deportes. Permíteme, Charlie, por ahí la producción nos preparó un efecto que podría dar la pie a la nota principal, la primera nota de tu sección deportiva hoy. Permíteme, a ver qué dice la producción. ¿Qué es eso? A ver. Charlie, ¿tú sabes qué es eso?
9: Buenos días, Víctor. Qué creativos los de la producción, ¿eh?
7: Sí, verdad. Pero yo no entendí. Ah, palomita para la producción.
9: Palomita
7: ¿Sí
9: para
7: la producción.
9: ¿Sí entendiste
7: qué es ese efecto?
9: Me imagino que está queriendo hablar de los cerveceros de Milwaukee.
7: Acertado. Acertado.
9: Es no la es que esté familiarizado con ese Cristian sonido.
7: Barceló.
9: Pero luego, al venir de Barceló, dije, sí, probablemente quiere hablar de los cerveceros.
7: Y mira que le va a los Dodgers, anda sufriendo, pero bueno, pues está, podría dar la sorpresa a Milwaukee.
9: Buenos días, Víctor. Arrancamos con la información del béisbol de las grandes ligas y, cómo no, con el béisbol pequeño. Al tocar la bola en la carrera definitiva, los cerveceros de Milwaukee vencieron 2-1 a los Dodgers de Los Ángeles en el juego 1 de la serie de campeonato, esto en la Liga Nacional. Y es que con este resultado en el estadio American Family Field, los cerveceros tomaron ventaja en casa ante los Dodgers, esto frente a casi más de 43 mil aficionados, donde Dale Hall se llevó la victoria. Y sorprendente el resultado para Tarik Skubal, que yo creo que era algo que no tenía vaticinado precisamente el equipo de los Dodgers. Así que finalmente los cerveceros pegaron primero en la serie de campeonato y el día de hoy se estará jugando la otra serie en el Progressive Field entre el equipo de los Cleveland Guardians y los Tampa Bay Rays. Y hablando más del béisbol de grandes ligas, Andrés Muñoz reveló los 3 bateadores a los que enfrentó en este 2026, que los consideró los más difíciles. Y es que el relevista mexicano de los Marineros de Seattle, Andrés Muñoz, habló en exclusiva con Línea Directa sobre su temporada 2026 en las grandes ligas, además de lo que se viene para la próxima temporada. Fue durante una plática en el Chevron Park, donde el velocista nativo de los Mochis se dijo agradecido principalmente con Dios por un calendario más en las grandes ligas. En la conversación, el apodado plebe de los Mochis fue cuestionado sobre los 3 bateadores más complicados que le tocó enfrentar este 2026, incluyendo en el listado a un mexicano. ¿A quién fue a los que mencionó Andrés Muñoz? Alex Bregman, José Altuve y también al mexicano Isaac Paredes, quienes fueron los ofensivos más complicados que encaró desde la loma de los disparos. Así que Andrés Muñoz ya se encuentra en los Mochis y la entrevista completa con Línea Directa en nuestro portal, ahí lo pueden consultar. Algodoneros de Guasave cerró su preparación con derrota ante Cañeros de los Mochis en un juego con causa que se estuvo celebrando en el Curoda Park. Y es que los Algodoneros de Guasave concluyeron este domingo 11 de octubre su preparación rumbo a la campaña 26-27 de la Liga Mexicana del Pacífico Banamex, cerrando con derrota ante Cañeros de los Mochis en un juego a beneficio del Centro de Atención Infantil. El compromiso finalizó con pizarra de 2-0 a favor de los Cañeros en un juego que tuvo una duración de 2 horas con 55 minutos. Los comandados por Oscar Robles presentaron ya equipo completo para el juego ante Cañeros de los Mochis, alineando al recién llegado Drew Evans, además de poner a lanzar al taponero New Swag, que retiró el sexto inning en 4 bateadores. Finalmente, el ofensivo más destacado por parte

0: de los Cañeros de los Mochis, terminó siendo Isaac Rodríguez quien conectó par de sencillos y par de dobletes en su andar, además de producir una rayita para el equipo de los Cañeros. Con esto cierran su preparación los equipos sinaloenses. Hoy habrá Media Day por parte de los Algodoneros de Guasave en el Curoda Park a las 6 de la tarde, y también la inauguración de la Liga Mexicana del Pacífico, pues arrancará el próximo 13 de octubre, y Guasave estará visitando a Cañeros el próximo 14 de octubre en el Chevron Park. 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Y bueno, dando paso a más información, pero en el mundo del boxeo, fue una pelea competitiva Paul Rubio tras su victoria en los Mochis contra Cristian Navarro. Y es que luego de ganar por decisión unánime su pelea de la función denominada Regreso a la Casa de Campeones, el sinaloense Paul Nainai Rubio brindó sus impresiones a Línea Directa, donde logró conservar el invicto en el terreno profesional. Rubio Pereira, quien se preparó durante 6 semanas en Tokio, Japón, hizo una brillante pelea contra Cristian Navarro, llevándose la victoria por puntos en el Polideportivo Centenario la noche del pasado sábado 10 de octubre. Una pelea entretenida y competitiva, así lo declaró Paul Rubio. Y del boxeo nos vamos a las carreras con causa. La meta fue superada, celebraron con éxito la edición número 13 de la carrera Ganá Colegio Guasave, y es que la tradicional carrera Ganá Colegio Guasave se llevó a cabo el día domingo 11 de octubre, donde poco más de 2,000 personas se sumaron a la causa apoyando a los niños, niñas, adolescentes y jóvenes que luchan contra el cáncer infantil. Y de acuerdo a los datos proporcionados por los organizadores de la carrera, el grupo de amigos de niños afectados con cáncer logró una recaudación de 4,680,284 pesos, siendo una de las sumas más importantes durante los últimos 13 años en Guasave. Más de 2,000 personas se unieron a esta carrera. La galería completa en nuestro Facebook y en nuestro portal de Línea Directa. Y para finalizar, Víctor, fue un fin de semana activo en cuanto a goles se refiere, y es que el día de ayer Pachuca y Necaxa empataron a 3 goles en la Liga MX. Pumas y Cruz Azul también se dieron festín de goles con 3 goles por cada lado. El Santos está recuperando terreno y le ganó 2-1 al equipo de San Luis. El América y Monterrey empataron a 1. Atlas y Chivas en el clásico tapatío también empataron a 1 gol. A pesar del empate, el América todavía sigue liderando la tabla general. Y es lo más sobresaliente, Víctor, de los deportes.
1: A ver, no, como que no te escuché muy bien al final. ¿Cómo dijiste en la América qué?
0: No se alcanzó a escuchar.
1: No se alcanzó a entender bien cómo que es, como que...
0: Ok, que la América sigue liderando la tabla general con 21 puntos.
1: Bueno.
0: Pero ojo, el Querétaro y el Toluca y las Chivas, ahí vienen apretando el paso atrás.
1: Entonces el América líder, ¿verdad?
0: Líder el América con 21 puntos, por lo menos este fin de semana ahí los van a mantener.
1: Muchas gracias, mi estimado Charlie.
0: Muchas gracias, Víctor.
1: Saludos a los americanistas que ahorita hasta el pasito les cambió este fin de semana, ¿verdad? Gracias, Charlie Castro, de los deportes.
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1: Son las 8:06. Una pausa, regresamos con más. En unos minutos actualizaremos el pronóstico del Servicio Meteorológico Nacional, el Sistema Nacional de Huracanes. Ubicación y probable trayectoria del huracán Simón. Categoría 3. Y es pregunta porque está cambiando rápidamente este huracán. Ya tendremos aquí los detalles, tenemos más noticias, y a las 8:20 la mesa de análisis. ¿Puede la Iglesia Católica contribuir a recuperar la paz en Sinaloa? Esa es la pregunta que está en YouTube. Tiene 2 opciones de respuesta. Una pausa y regresamos.
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1: Son las 8:11.
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1: La enfermedad del Papa, y tenemos más noticias en este importante espacio de lo más relevante. Difícil elegir 3 notas de lo más relevante nacional e internacional, pero ahí están. Axel Avendaño, buenos días.
21: ¿Qué tal, Víctor? Muy buenos días al auditorio de Línea Directa. Así es, muchísima información, pero importante destacar esto que anunció ayer el Papa León XIV durante su tradicional rezo en la Plaza de San Pedro. Informó que en los próximos días será sometido a una intervención quirúrgica por recomendación médica tras la detección de un nódulo en uno de sus pulmones. El líder religioso explicó que la detección se dio de manera temprana y que el nódulo está bien localizado, por lo que su equipo médico aconsejó programar la cirugía, la cual está prevista para realizarse en los próximos días. El Papa León XIV agradeció a los fieles por su preocupación y les pidió mantenerlos siempre en sus oraciones. Esperemos que todo salga bien y atentos a las noticias que se den del Papa, que será sometido a esta cirugía. En temas aquí a nivel nacional, en otros asuntos, se dio a conocer hace unos minutos una detención conjunta por parte de autoridades estatales y federales de Óscar Ariel N., alias El Cabra, señalado como uno de los líderes de la organización criminal Mara 18 y que era ampliamente buscado en el país de El Salvador. De acuerdo con información difundida por el titular de la Secretaría de Seguridad a nivel federal, Omar García Harfuch, el detenido cuenta con una orden de aprehensión internacional por su presunta participación en al menos 15 homicidios, delitos sexuales y actividades de narcomenudeo. El Cabra era considerado un objetivo prioritario por las autoridades de El Salvador, país que colaboró en el intercambio de información para concretar su captura. Y finalizamos, Víctor, con este anuncio que dio hace unos minutos en la conferencia matutina de la presidenta Claudia Sheinbaum, la Coordinadora Nacional de Protección Civil, Laura Velázquez, que ha estado muy atenta al trayecto del huracán Simón y dijo que en las próximas horas se estará trasladando a Mazatlán porque está previsto pues el impacto de este fenómeno meteorológico aquí al sur de nuestra entidad. Y vamos a escuchar a la Coordinadora Nacional de Protección Civil.
0: Pasado el trayecto del huracán Simón, por supuesto estaremos muy atentos por su trayecto y el paso de Nayarit y Sinaloa. Evidentemente, después de esta reunión nos vamos a trasladar a Mazatlán por el informe

0: y el Plan Marina en los estados ya mencionados, en Guerrero, Michoacán, Colima y Jalisco.
1: Ahí tenemos a la coordinadora de Protección Civil, el gobierno federal ofreciendo todo su apoyo a los estados del Pacífico, incluyendo Sinaloa, debido al huracán Simón. Víctor Auditorio, el reporte.
2: Muchas gracias, Axel.
1: Pendiente, Víctor, muy buenos
2: gracias.
1: Días.
2: Gracias, Axel Avendaño.
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2: Hola, Ociel, ¿cómo estás? Buenos días.
5: Buenos días, Víctor. Bien, gracias. ¿Y tú?
2: Bien, también. Muy
5: arrancando
2: bien.
5: Con energía la semana.
2: Eso.
5: Mi motivación que ya viene la quincena también.
2: Ah, entonces, bueno.
5: ¿Y pues, qué día va a caer la quincena?
2: ¿Qué día va a caer la quincena? Miércoles,
5: jueves,
2: ¿no?
5: Miércoles, jueves. Sí.
2: Pues jueves. Según yo, jueves.
5: Jueves, mi día favorito, la semana.
2: Sí, bueno, ya ves.
5: Yo los invito a que cada lunes o el día más complicado de su semana encuentre una motivación.
2: Y si es quincena, mejor en la semana.
5: Doble pues, motivación. Vamos rápidamente con la información de los espectáculos. Buenos días, familia, Línea Directa. Y bueno, después de casi 11 años de uno de los episodios más difíciles de su vida, la actriz Irán Castillo vuelve a hacer noticia ahora por la sentencia contra sus secuestradores. Hace 11 años, la actriz permaneció cautiva durante 3 días, luego de que los delincuentes provocaran un choque por detrás para obligarla a bajar de su vehículo cuando regresaba de una función de teatro en la Ciudad de México. Durante el secuestro, los criminales exigieron dinero a su familia a cambio de liberarla. Hace apenas unos días, un juez federal condenó a 9 integrantes de la banda responsable de privarla de la libertad en mayo del 2015 y ahora las penas alcanzarían hasta los 165 años de prisión. Shakira quiere que las mujeres también conquisten el mundo de la tecnología y la inteligencia artificial. A través de su fundación Pies Descalzos y en alianza con Amazon Music, la colombiana impulsará un programa de entrenamiento para mujeres latinas. La iniciativa ofrecerá capacitación gratuita en español, en inteligencia artificial y computación en la nube, con la meta de llegar a 1 millón de mujeres para el 2028. El proyecto comenzará en Colombia y busca abrir nuevas oportunidades profesionales para las mujeres en una industria donde actualmente representan apenas el 26% de los puestos de trabajo. ¿Será que Eugenio Derbez le dice adiós al sueño americano? El actor y comediante mexicano está considerando dejar Los Ángeles para mudarse a España, pues siente que ya cumplió una de sus grandes metas profesionales, que es triunfar en Estados Unidos. Derbez se ha consolidado con una carrera internacional en cine y televisión, estaría contemplando un cambio de vida que lo acerque a nuevas experiencias y otras formas de disfrutar esta etapa personal. Y cerramos con la noticia, bueno, del fin de semana, y es que la familia del cantante Natanael Cano rompió el silencio tras la cancelación de su gira y asegura que la prioridad es el bienestar del cantante. A través de un comunicado, sus familiares confirmaron que el intérprete de corridos tumbados se alejará temporalmente de los escenarios para enfocarse en su salud física y mental. Antes de ser músico, dijeron, y artista, Natanael es nuestro hijo, expresaron, dejando claro que esta decisión busca ayudarlo a recuperarse y confiando en que Víctor regresará con su mejor versión. Las 10 fechas restantes de su tour quedaron suspendidas y los seguidores, pues bueno, ya están solicitando los reembolsos.
2: Bueno, pues ni hablar. Primero la salud.
5: Claramente, qué bonita red de apoyo que le ayuden a tomar esta decisión tan importante.
2: Sí, sí, qué bien por la familia de Natanael Cano.
5: Porque muchos se dejan llevar, ¿no? Por el dinero, la fama.
2: Sí, sí, pero él es un cantante muy exitoso. Seguramente va a reponer esos conciertos.
5: Seguro que será, así será.
2: José, muchas gracias.
5: Gracias, Víctor.
2: Gracias, Ociel Leal, en los espectáculos.
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2: Vamos a la pausa, regresamos, ya estaremos en la mesa de análisis. ¿Puede la Iglesia Católica contribuir a la recuperación de la paz en Sinaloa? ¿Puede mediar en el conflicto? Son varias las preguntas que tenemos hoy en la mesa con este tema. Tendremos también durante la mesa un reporte actualizado del huracán Simón. Le adelanto, bajó la intensidad de sus vientos, sigue siendo peligroso, es categoría 2. Sigue pronosticado hacia el sur, entre el sur y el centro de Sinaloa. Tendremos el reporte actualizado del Centro Nacional de Huracanes, el Servicio Meteorológico Nacional, en la mesa de análisis. Continuamos.
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5: Estamos de regreso, estamos en la mesa de análisis de Línea Directa, primera emisión de este lunes 12 de octubre. Y permítame saludar a la compañera y compañeros en la mesa. Araceli, muy buenos días.
6: Buenos días, Víctor, gusto saludarte, saludar a los compañeros, al auditorio de Línea Directa y muy buenos días al equipo.
5: Jesús, buenos días.
7: ¿Qué tal, Víctor? Buenos días a los compañeros, buenos días a las compañeras y un saludo para quienes nos escuchan en Yameto, municipio de Naulato. Vamos a seguir porque no nos acabamos los campos pesqueros.
5: Sí, no va a tardar eso, sí. Juan, muy buenos días.
8: Buenos días, hello, estimado audiencia.
5: Armando, buenos días.
9: Buenos días, compañeros, a todos ustedes y a toda la gente que amablemente nos escucha aquí en nuestro queridísimo estado de Sinaloa.
5: Sí.
9: Más allácito de nuestras fronteras, que hay mucha gente, Víctor, siguiéndonos.
5: Sí, nosotros muy agradecidos por ello, en verdad. Bueno, permítame antes de entrar de lleno al tema de la mesa, vamos con Alma Aguirre. Le hemos pedido, Alma, un tercer reporte hoy sobre la ubicación y probable trayectoria del huracán Simón, que comentábamos, Alma, hace unos minutos. Tú tienes la actualización del pronóstico. Ha bajado la intensidad de sus vientos, no obstante sigue siendo muy peligroso este sistema en las costas del Pacífico. ¿Dónde está Simón y para dónde va? Es la pregunta que nos hacemos a esta hora. Nuevamente contigo.
10: A las 8 de la mañana, el Centro Nacional de Huracanes informó que Simón, con vientos de 175 kilómetros por hora, vientos sostenidos, ya es un huracán categoría 2, pero esto no implica que no pueda fortalecerse nuevamente cuando se vaya acercando a Sinaloa, lo cual puede suceder entre martes y miércoles y eventualmente tocar tierra en esta zona. Al momento, la disminución fue de 10 kilómetros con respecto al boletín anterior. Y eso sí, aumentó la velocidad de desplazamiento, la venía manejando en 4 kilómetros por hora, hoy ya lo hace a 9 kilómetros por hora, así que está avanzando un poco más. Vamos a ver cómo lo reciben los vientos y las temperaturas del mar que privan en este momento, Víctor, porque han bajado un poco temperatura en las últimas horas, así que en los últimos días, así que vamos a ver. Por lo pronto, las advertencias se manejan todavía. En el caso de Sinaloa, una vigilancia de huracán desde Cabo Corriente, Jalisco, hasta Bahía Tepehuaya en Sinaloa, donde podrían presentarse, obviamente, condiciones para de huracán. Y también hay un cambio en cuanto a las precipitaciones que podría haber en las siguientes horas, entre el 12 y el 15, condiciones para precipitaciones adicionales de 50 a 100 milímetros en zonas costeras del suroeste y centro de occidente de México, pero para Sinaloa con acumulados aislados de 150 a 200 milímetros en sectores de Sinaloa, principalmente durante miércoles y jueves, así que atentos a estas condiciones que en un momento más el Servicio Meteorológico Nacional las va a detallar mucho más y tendremos la información en Línea Directa portal.com.
5: Sigue desplazándose paralelo a la costa, ¿verdad?
10: Sí, todavía, y ahorita la zona en vigilancia que más llama la atención es la de las Islas Marías, que podrían tener condiciones para huracán en las siguientes horas.
5: Muchas gracias, Alma, gracias.
10: Buenos días.
5: Buenos días. Toda la información del huracán Simón está en Línea Directa portal.com. Tenemos esa información en portada y las actualizaciones cada hora. A partir de este momento, a partir de hoy, actualizaciones cada hora en Línea Directa portal.com. Y en las tres emisiones de Línea Directa, pues estamos muy atentos con la ubicación de los albergues, los refugios temporales para las familias de los municipios que están hasta este momento en zona de alerta amarilla. alerta amarilla, pero en la medida que se vaya acercando ese sistema, se irá modificando esta alerta. Atentos con toda esta información. Son las 8:27 y bueno, pues vamos a entrar en materia. La reciente visita del nuncio apostólico en México, Joseph Spiteri, y su llamado a construir la paz, abrieron de nuevo una pregunta de fondo. ¿Qué papel puede desempeñar la Iglesia Católica ante la violencia y la necesidad de reconciliación que vive el Estado? Este ha sido su mensaje en su visita pastoral a Sinaloa. Como sabemos, la Iglesia cuenta con presencia en las comunidades y tiene capacidad para convocar al diálogo. Sin embargo, el obispo de la diócesis de Culiacán, Jesús Herrera, dijo aquí hace unos días que la paz también requiere justicia, requiere seguridad y compromiso de las autoridades y la sociedad. Hoy vamos a analizar hasta dónde llega la influencia de la Iglesia en momentos como este. ¿Qué condiciones tendría que haber para facilitar un acercamiento entre los grupos que están enfrentados? La Iglesia ya ha sido mediador como institución, mediadora, en este caso, en varios conflictos bélicos en el mundo y en situaciones de guerra provocados por organizaciones de narcotráfico, con resultados diferentes. Pero vamos a revisar el tema Sinaloa. ¿Qué capacidad tiene la Iglesia Católica para contribuir a la recuperación de la paz en Sinaloa? ¿Puede hacerlo? Abrimos la mesa, Jesús.
7: Sí, es potencialmente grande lo que tiene, pero se requiere mucho más que eso. Bajo el mandato de Bienaventurados los Pacificadores es como comenzaron el movimiento de paz en Colombia, por ejemplo, ¿no? Es una frase en la bíblica de Mateo, ¿no? Y ahí comienza la intervención de la Iglesia en el conflicto, cuando tratan, por lo mismo que comentas de la presencia, prácticamente la Iglesia Católica y muchas denominaciones cristianas tienen presencia en gran parte del territorio, y eso abona mucho cuando se trata de un tema de guerra, ¿no? Poder estar en territorio en momentos de conflicto es algo que pocos pueden hacer, y las iglesias lo pueden hacer, pueden seguir mandando ese mensaje. En la mayor parte de los conflictos, las iglesias no son tocadas, digamos, son espacios de permanencia de paz, y lo es por muchas múltiples circunstancias, ¿eh? Podemos ver desde temas sociológicos o antropológicos, los espacios para la paz son generalmente espacios digamos de encuentro con una deidad o con Dios. El tema es que sí, cuando la Iglesia participa de manera activa en los procesos de pacificación, funciona, ya ha funcionado incluso en movimientos sociales como el movimiento chiapaneco en el año del 94 y 95, donde hubo una participación abierta de la Iglesia Católica para poder entablar diálogos entre las dos partes en disputa. El gran problema es que a veces no alcanza a participar porque el modelo que ellos toman no necesariamente es el modelo que el gobierno tiene. Generalmente abogan por la paz y por el entendimiento de las partes. La no, digamos, radicalización del conflicto partiendo de no poner culpables o inocentes, porque no les corresponde. Ellos simplemente van a dialogar la paz, al cese al fuego. Pero si por el otro lado, por ejemplo, el gobierno tiene una intención clara de eliminar, ¿no? De no caminar en el sentido de la paz, o la otra parte, la parte de los grupos están tan en una situación tan violenta que tampoco quieren caminar en el transcurso de la paz, difícilmente la Iglesia como tal puede ser mediador. Sí lo puede ser, sí, en tales circunstancias.
5: Eso, ¿no? Es bien, Araceli, vamos contigo.
6: La Iglesia tiene capacidad de convocatoria, también tiene cercanía con las comunidades, la autoridad moral para promover en ese sentido la reconciliación, acompañar a las víctimas y reconstruir la confianza. Me parece que la Iglesia puede apoyar, pero dentro de la función espiritual, dentro de la función pastoral, el llamado del nuncio estuvo en ese nivel. Difícil pensar que estaría hablando de mediar en un conflicto. En México, en los últimos años, se ha hablado de muy pocos casos. En algunos municipios de Michoacán, de Guerrero, algunos sacerdotes hacían esa tarea. Se habló de eso, pero después ya no se informó nada. Y de hecho, en los últimos años, algunos sacerdotes han sido asesinados. También les ha tocado formar parte de la estadística de violencia, de inseguridad. Y por razones de Estado, el Papa, el Vaticano, nunca han expresado intención alguna para participar en la solución de la violencia en México. No creo que lo hagan, No pienso que lo harán. La voz de la iglesia es muy importante, tiene cierta influencia social, pero no tiene la fuerza para resolver la grave crisis de seguridad en Sinaloa. Qué bueno que vino el nuncio apostólico a Sinaloa, pero es improbable que con ello se haya definido o acordado un plan para participar activamente en la solución de este conflicto. El nuncio no dijo cuándo regresará a Sinaloa, probablemente no vuelva, y la propia visita realizada del 7 al 10 de octubre de este año, pues permite identificar algunas vías concretas, porque durante su recorrido en Culiacán, en Mochis, en Guasave, Spiteri insistió en la necesidad de escuchar a la población, de acompañar a las familias afectadas y de convertir la solidaridad en acciones cotidianas. Su papel es importante en varios ámbitos, sobre todo en acompañar a las víctimas, en ofrecer espacios de escucha, espacios de reconciliación, fortalecer a las comunidades y promover esta cultura de paz. Sin embargo, también es necesario reconocer cuáles son los límites. La iglesia puede contribuir a la reconstrucción del tejido social, pero no sustituye en ningún momento las responsabilidades que tiene el Estado, que le otorga la Constitución, de garantizar la seguridad.
5: Bien, Juan, vamos contigo. ¿Qué capacidad tiene la iglesia para contribuir a la paz de Sinaloa?
8: Víctor, no sé si leíste por ahí mi columna, la que publiqué hoy. Yo creo que coincide con el tema, sí, de regresar a la fe.
5: Sí, sí.
8: A ver, yo creo que mucho. Tenemos que regresar a la fe como sociedad. ¿Por qué? Porque ya demostramos que como sociedad, digamos 100%, ¿cómo podemos decirle? Que ponemos la ética y la moral en manos del Estado y no la mano de las religiones, pues no nos ha traído así como que muchos cambios significativos. Y en mi columna hablo yo de la necesidad de regresar a la fe, de creer en algo. ¿Por qué? Porque durante muchos años, por muchos siglos, digamos que la ética y la moral estuvo muy definida en base a la religiosidad de las personas, o espiritualidad, más que religiosidad, no espiritualidad. Conforme se fue perdiendo en el siglo XX, a finales del siglo XX y principios del XXI, que trasladamos toda nuestra escala de valores a la parte civil o la parte seglar, perdón, secular, es decir, todo tiene que ver con el Estado y que el Estado fija las reglas y nos vamos a portar bien porque hay una consecuencia terrenal y se acabó. Yo creo que eso, al menos en Sinaloa, pues ha fallado, y ahí donde tu pregunta entra al menos en mi análisis. Sí tiene mucho que hacer la Iglesia Católica, porque tiene que regresar a la espiritualidad. Una parte, la Iglesia Católica, evangélica, es más, la iglesia que sea, tienen que regresarnos la espiritualidad. ¿Por qué? Porque ya estamos demostrados que la parte ética y moral, menos en Latinoamérica, no, en otros países sí, el Estado falló en darnos esos valores, o sea, falló. Entonces tenemos que regresar a lo que ya conocemos, que es la parte esta de la espiritualidad, sin que ello signifique romper con la separación iglesia-estado. No voy por ahí, solamente creo que tenemos que fomentar mucho más la espiritualidad. Yo a mí mismo me considero una persona agnóstica, no soy religioso, pero entiendo la importancia de la espiritualidad, sobre todo en estos momentos, en estos tiempos, hablo de Sinaloa específico, donde los sinaloenses sabemos que terrenalmente no vamos a tener una consecuencia por portarnos bien o por portarnos mal, porque ya vimos que pues hay mucha impunidad. Pero por otro lado, si fortalecemos la espiritualidad, podemos fortalecer al mismo tiempo nuestra ética y moral y fomentar los valores, porque los valores se fomentan más desde la parte interior, y es ahí donde el Estado falla. El Estado no puede entrar en tu corazón, en tu mente, en tu escala de valores, porque no está diseñado para eso. Mucha gente ha querido que así sea, ¿no? Porque desde los políticos que te quieren inculcar valores, etcétera. A ver, a mí, tú político, no me vas a inculcar absolutamente nada, porque es un tema muy personal, muy espiritual. Ahí donde sí creo que las iglesias...
5: Falla el Estado y falla la familia, ¿no?
8: Sí, ¿dónde puede entrar, sí, entonces? Las iglesias. Sí. O que lo han hecho bien, muy bien, por milenios.
5: Armando, ¿qué capacidad tiene la Iglesia Católica para contribuir a la paz en Sinaloa?
9: Bueno, con el transcurso de los años, la fe cristiana, la fe católica, se ha permanecido vigente en el pueblo mexicano, en la mentalidad, en la fe, y yo estaba recordando y haciendo historia, y recuerdo dos episodios en donde se habla de la intervención de la iglesia en un pequeño detalle que puede ser histórico, y otro más actual. Me transporto yo hacia el pleito de Benito Canales, donde un padre lo hizo soltar las armas cuando estaba enfrentado con los rurales, un revolucionario michoacano, Benito Canales. Fue famoso el corrido. López Tarso, Ignacio López Tarso lo detalla muy bien. Y ahí había una religiosidad tremenda, terrible. Había una adoración por los sacerdotes, los capellanes. Una palabra de un sacerdote era suficiente para ser escuchado y para, de alguna manera, orientar la conducta de muchas personas. Y más acá, más en lo moderno, pues no vayamos muy lejos. Recordemos el movimiento del 94, con el levantamiento armado en Chiapas, en San Cristóbal de las Casas, con el Ejército Zapatista de Liberación Nacional, que ahí intervino la iglesia. Estaba como interlocutor el obispo Samuel, de la diócesis de San Cristóbal de las Casas, Samuel Ruiz, exactamente, el obispo. Entonces tuvo un papel importantísimo la iglesia también en ese conflicto en Chiapas. Importante la participación de la iglesia, fue interlocutor. ¿Y qué hizo la iglesia? Pues realizó una acción determinante, importante fue para la pacificación, como fue la organización social, contribuyeron mucho en ese sentido para pacificar, y de alguna manera a través de la palabra de Dios que llevaron a las comunidades, principalmente indígenas, los pueblos apartados y marginados, pues bueno, ahí llevaron esa palabra. Pero este conflicto que estamos viviendo ya hoy, pues es difícil. Yo creo que la participación de la iglesia puede ser importante en ese sentido, en la organización social, en ver la forma en que puedes llevar tu fe, tu mensaje hacia las comunidades rurales apartadas, hacia la ciudadanía en general, las colonias populares de las ciudades. Bien. Y yo creo que sería la contribución de la iglesia, pero más allá de ser mediadores, negociadores, interlocutores con los grupos, está difícil.
5: Ahí va la pregunta precisamente, esa es la siguiente pregunta. ¿Puede la iglesia mediar entre los dos grupos en conflicto, en esta pugna en Sinaloa, que ya tiene más de 2 años esta violencia, o debe concretarse solo a convocar al diálogo, a convocar a la paz?
7: Puede mediar y ya ha mediado, pero a petición de partes, no por actividad propia. Es decir, la iglesia no tiene como función ser una mediadora para la paz, pero en circunstancias donde han sido llamados, han sido convocados como, digamos, personas ajenas al conflicto y como encaminadores de las bienaventuranzas o de la paz, de todas las virtudes positivas, vamos a ponerle, del ser humano, lo hacen y lo hacen gustosos. Es decir, no puede de manera unipersonal o, ¿cómo decirlo?, unilateral, mejor dicho, la iglesia sentarse como mediadora. Tiene que ser pedida por una de las partes. Y en ese sentido, o lo pide el Estado, o lo pide la guerrilla, o lo pide los grupos de narcotraficantes, porque bajo ninguna circunstancia ellos van a ir a ponerse como a mediar qué, ¿no? Y el reconocimiento del conflicto tendría que ser también la primera, otra de las partes, Víctor. Creo que es importante. Ahora, en lo local, cuando sí, nos ponemos a ver en lo local, más allá de las decisiones que toman las diócesis, está el trabajo que hacen los curas, las personas que están al frente de los ministerios. Sí. Son verdaderos líderes comunitarios en muchas ocasiones. Eso, y ellos muchos.
5: Checando el dato, hay más de 6,000 parroquias en el país, nada más católicas, sin contar otras iglesias, pero y centros religiosos también católicos, hay más de 7,000.
7: Bueno, ahí te va un dato. Mientras en Culiacán, en algunas partes del municipio de Culiacán, estaban cerrando escuelas porque no había condiciones para poder tener a los alumnos ahí, las iglesias de esas comunidades seguían abiertas. Eso te manda también otro mensaje. Sí. Es decir, claro, creo que ese tema de presencia territorial es importante. Ahora, otra cosa que creo que es fundamental entender. La enseñanza de la religión, la enseñanza de estas iglesias, la católica y todas las denominaciones cristianas, son las enseñanzas de la buena vida. Es decir, no solamente se están enseñando a que seas bueno para ganarte el cielo, sino que si tienes una buena vida en la tierra, vas a vivir mejor, vas a vivir con paz, vas a vivir en armonía, vas a vivir de alguna manera, pues como lo buscamos, o sea, una vida en paz. Entonces, creo que este ejercicio también es entendible, que las iglesias no solamente te están, prometiendo el cielo.
5: Bien. ¿Puede la Iglesia Católica mediar entre los dos grupos en conflicto en esta guerra interna en el cártel de Sinaloa, que ha generado esta violencia por más de 2 años? ¿O debe concretarse a convocar al diálogo, convocar a la paz y la reconciliación? Araceli, antes de la pausa.
6: La capacidad de la Iglesia para contribuir a la recuperación de la paz en Sinaloa es real, pero también tenemos que reconocer que es limitada y que también es contextual. Su principal fortaleza radica precisamente en un aspecto que tú comentabas, Víctor, en la presencia parroquial, diocesana, en comunidades afectadas, donde puede generar espacios de escucha, acompañamiento a víctimas, la reconstrucción también de la confianza social y estudios sobre conflictos precisamente desde la academia en América Latina muestran que las instituciones religiosas suelen ser más efectivas en la dimensión comunitaria y simbólica de la paz, en este caso que en una negociación directa. Incluso la influencia eclesial es mayor cuando se articula, cuando se acompaña, cuando se trabaja en equipo con sociedad civil, con academia, con autoridades locales legítimas y también que sean orientadas esas acciones a fortalecer la cohesión social, en este caso la importancia y la concientización de la denuncia, en este caso en casos de injusticia y la promoción de una cultura de legalidad, más que sustituir. Eso sí lo tenemos que dejar en claro. La Iglesia no puede sustituir lo que tiene como responsabilidad garantizar el Estado. Eso ya está marcado por la Carta Magna, por nuestra máxima constitución. Y sí quiero retomar la columna y se la recomiendo de mi compañero Juan Ordorica, Cómo regresar a la fe. Me gustó mucho la parte, sobre todo, donde dice que ante una incapacidad por parte del Estado de recuperar esa paz, la fe sí ofrece ese refugio ético donde la ley pues ha fallado. Incluso él habla de la importancia de los valores compartidos, de la solidaridad, del respeto a la vida y sobre todo el rechazo total al daño del prójimo. Entonces, me gustó esta frase de apelar a la reconstrucción del alma. Creo que por ahí va la ruta de oportunidad y es donde la Iglesia precisamente puede ser un gran contrapeso en cuanto a lo moral, a lo ético y a recuperar esa confianza después de estos 2 años de inseguridad.
5: Muy bien, vamos a la pausa. Estaremos de regreso con este tema. Está la encuesta en YouTube y está planteada la pregunta. Tiene 2 opciones de respuesta, sí o no. ¿Puede la Iglesia ayudar a recuperar la paz en Sinaloa? No, no puede ayudar. Sí, puede ayudar a propiciar un diálogo. Hay 2 opciones de respuesta para esta pregunta, que es el tema central de la mesa de análisis. Vamos a la pausa en radio y aquí seguimos en redes sociales.
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0: Aquí vamos, estamos en la mesa Catón, en este mesa, la mesa sobre el nuncio apostólico y su visita a Sinaloa y el mensaje de paz y la presencia de la Iglesia Católica en estos momentos tan difíciles para Sinaloa, su llamado a la reconciliación. ¿Puede la Iglesia ayudar a recuperar la paz en Sinaloa? Dos opciones de respuesta: no creo que pueda ayudar, o sí, puede facilitar el diálogo. Dos opciones de respuesta. Ahí está en YouTube, en esta transmisión en vivo. La encuesta la demos a conocer al final de la mesa de análisis. Regresamos contigo, Juan.
1: Fíjate que aquí es cuando me pregunto es cómo puede participar la Iglesia Católica, ya en el punto de vista, digamos, político, entre comillas, de facilitar la paz en Sinaloa. Pues es que no puede sentarse ellos con... Yo no veo a la Iglesia sentándose entre los grupos en pugna en una mesa de negociaciones. A ver, ¿tú qué opinas? Pues sería ahí, incluso sería hasta irresponsable la Iglesia Católica que lo hiciera, o la Iglesia que sea, ¿eh? No la Iglesia Católica. O sea, ¿cómo te vas a sentar con grupos criminales en pugna o a negociar entre los grupos criminales y el gobierno? Ahí sí, a mí no me gustaría ver que ninguna iglesia se prestara a eso, ¿eh? Si lo hacen debajo del agua, pues allá ellos y su cotorreo. A mí no me gustaría ver. Creo que su contribución va más bien dialogar entre la sociedad y el gobierno. Es que sea un puente. Como lo vimos en la marcha aquí en hace unas semanas aquí en Culiacán, donde la iglesia o parte de la iglesia salió a encabezar esta marcha. Ahí sí, esa parte de mediación entre ciudadanía y gobierno, sí. La otra parte, ahí sí que no me gustaría, porque ¿cómo la iglesia se va a prestar para... Pues está legitimando a grupos en pugna que son criminales. O sea, ¿cómo los vas a... Con el simple hecho de sentarte tú como mediador entre ellos y el Estado, estás legitimando su propia existencia. Así que creo que esa parte, repito, también lo personal, no. Y la otra parte, lo que la Iglesia sí puede hacer también como mediador es eso, es en Sinaloa volver a reconstruir la espiritualidad. Dicen que va a tardar mucho. Es que son caminos distintos, son cosas separadas. Una es la parte que tiene que aplicar el Estado, que ha fallado miserablemente en 2 años en darnos paz, y la otra parte, volver a construir lo que éramos como sinaloenses. Es ahí donde las iglesias, no más la católica, las iglesias, es más, hasta los musulmanes son bienvenidos aquí, la fe del Islam es bienvenida también, si va a participar en eso. Todas las religiones, toda la espiritualidad necesitamos en este momento retomarlo y regresarlo. Sin embargo, ya en la parte, insisto, las negociaciones políticas, ahí sí no me gustaría absolutamente ver a ninguna iglesia tomando esa bandera.
0: ¿Qué condiciones entonces tendrían que existir para que una mediación de la iglesia fuera viable y segura, Armando?
2: ¿Qué condiciones deberían existir? Las condiciones están dadas para que participe la iglesia. Respecto a la pregunta que se plantea en la mesa, respecto a si la iglesia tiene capacidad y calidad moral para convocar a un diálogo con la sociedad, por supuesto que la tiene, sí la tiene, pero la guerra no depende de la reconciliación social. Hay que ser claros y prácticos. La guerra depende de la reconciliación, en estos momentos, de la reconciliación de los grupos en pugna. La sociedad, por supuesto que todos deseamos fervientemente que la paz se respire en nuestros pueblos, pero por desgracia no está. Podemos organizarnos y reclamar y salir, y es una parte importante en la lucha, pero no está en nosotros poner fin a la guerra que se está dando en estos momentos, y qué es lo que clamamos que termine nosotros para que regrese la paz. La solución está, la mediación y la reconciliación tiene que darse entre las partes en conflicto, entre los líderes de las fracciones del cártel de Sinaloa que están empleitados. Ellos son los que podrían de alguna manera participar en un diálogo entre ellos si quisieran llegar a un acuerdo de pacificación y evitar esta guerra que está lastimando a todo Sinaloa. Entonces, en ese caso, la reconciliación y el tejido social, la reconstrucción del tejido social, lo decía ahorita yo, sí, es importantísimo, pero es a largo plazo. Vamos y la violencia hay que combatirla, sí, a corto plazo, la inseguridad.
0: ¿Cómo puede traducirse el llamado entonces para cerrar en la última parte de la mesa y daremos a conocer el resultado de la encuesta en unos minutos al cierre? El llamado del nuncio en su recorrido pastoral por Sinaloa, ¿cómo se puede, digamos, traducir ya en hechos en los municipios del estado?
3: Yo creo que es un llamado para la paz que es bienvenido, ¿no? De quien venga, todos los que abonen a la paz en discurso, en hechos, por supuesto que vale, pero hay que recordar que cuando la iglesia ha intervenido o ha de verdad entrado en los procesos de paz y de reconciliación, hay un obligatorio reconocimiento de las partes. El Ejército de Liberación Nacional en Colombia, más las FARC, más los movimientos armados, más los grupos subversivos auspiciados por el cártel de, pues todos los cárteles que aplicaban en Colombia, cada uno tenía una intención de guerra. y solamente fue cuando se sentaron a dialogar y a construir esos procesos de paz. Y algo que nos cuesta mucho entender, ¿no? Incluso de algo que es tan duro, pero que desde la perspectiva de la intervención de las religiones es importante. El perdón. Y el perdón implica también el perdón de delitos cometidos durante la guerra. Y eso es bien complicado, Víctor, ¿no? Máximo cuando se vive el momento más álgido de la misma. Cuando el Estado incluso tuvo que perdonarle crímenes de guerra o perdonarle crímenes a las personas que estaban alzadas en armas, en primer paso para dejar las armas. Y vino esta parte de cómo le llaman. Y en México un día también hubo un debate muy fuerte respecto a eso, amnistía, ¿no? Sí. Ese es un tema muy interesante donde dices, es imposible pensar en amnistía y perdonarle al criminal lo hecho, pero eso ha sido en Italia, en la zona más dura de Italia, en la zona más dura de los Balcanes, en la zona más dura de Colombia y en la zona más dura de Centroamérica, el principio del perdón, incluso de esos pecados de guerra, para poder transitar en proyectos para la paz. Eso es como lo más nuevo. Eso lo escuché en los grupos de perdón y reconciliación de escuelas colombianas que están trabajando en México, que ya hay intervención en comunidades y suena muy, muy a contralógica.
0: Que han vivido,
3: pero claro, allá, hablan desde esa lógica. Bien. Y en la lógica, sí, del mundo, vamos.
0: Bueno, ¿cómo puede traducirse el llamado del nuncio en su visita a Sinaloa, Dársele?
4: Me parece que tuviéramos que reconocer que cualquier proceso que nos lleve a la paz no es reconocer que la paz significa que no hay impunidad, sino justicia, reparación del daño y las garantías, pues, de que no se va a repetir. Entonces aquí también tenemos que visibilizar que la Iglesia representa centros de escucha, centros de memoria, reconstrucción del tejido desde la familia, la recuperación del espacio público, las misas, los rosarios, los comités por la paz parroquiales y el diálogo. Estas situaciones que fortalecen a la Iglesia, pero también reconocer cuáles son los límites, porque la Iglesia no puede sustituir al Estado en seguridad, en justicia, y si no hay un seguimiento después, pues la esperanza se convierte en frustración. Puede hacer la Iglesia mediación humanitaria, no mediación política. Su tarea es fortalecer precisamente ese diálogo social, apoyar a las víctimas, promover un cambio que involucre a la sociedad, al Estado, trabajar en equipo, sin ceder terreno, en este caso, a las estructuras criminales. Y hay que recordar que las estadísticas muestran que el 68% de sinaloenses dice católico. No hay otra institución con esa penetración en todas las sindicaturas, en las comunidades. Y me parece que este llamado del nuncio, pues, las acciones concretas van encaminadas a fortalecer ese diálogo, esa escucha, acompañar a los municipios más afectados, impulsar en este caso estas mesas locales.

0: escritura, es la manera de que entiendes y ves la vida. O sea, yo creo que el 99% de los
1: sinaloenses... Entonces, yo creo que somos...
0: católicos, apostólicos, romanos...
1: Cristianos, pues.
0: No, católicos, porque ni siquiera no estamos formados ni siquiera en la cultura protestante norteamericana. Sí, claro. O sea, somos católicos, apostólicos. O sea, nuestra escala de valores es católica, apostólica, romana, aunque no la practiquemos la fe como tal, pero la escala de valores cultural sí lo somos. O sea, hasta el más ¿cómo le podemos decir? Hasta el más ateo de los ateos, aquí al menos en Sinaloa, es culturalmente católico.
1: Armando, cerramos.
2: En la búsqueda de la reconciliación social, la reconstrucción del tejido social, de la paz, vamos a encontrarnos siempre con frases discursivas, con connotaciones políticas, religiosas, educativas, culturales, en todos los sentidos, pero no son con frases de esa naturaleza como vamos a resolver el problema. Lo que necesita es que el gobierno en turno, federal y estatal principalmente, muestren y demuestren un mayor oficio y una voluntad política real en la aplicación de la ley, que demuestren una mayor capacidad de acción y una aplicación estricta de la fuerza del Estado para combatir el delito. Lo demás van a ser discursos que se van a ir acomodando y van a ser siendo adaptadas y readaptadas por la gente, los escritores, todos los que escribimos columnas y todo lo que tú quieras, pero no es la solución. La solución que todos queremos ahorita es paz social, más que discursos.
0: Bien. Nos piden felicitaciones para Pilar Fernández y Fernando Alfonso Longoria, que fue su cumpleaños. Nos piden muchos saludos, un abrazo.
1: Saludos y felicidades. Cerramos con el sondeo. Vamos a ver qué dice la audiencia. ¿Puede la iglesia ayudar a recuperar la paz en Sinaloa? No creo que pueda ayudar, dice el 62%. Sí puede facilitar el diálogo, 38%. Sí, ahí está lo que opina la audiencia. Armando, gracias. Juan,
2: gracias a ti.
1: Muchas gracias, Araceli.
3: Excelente. Jesús,
1: hasta luego. Gracias a todo el equipo de la producción. Muchas gracias. Atentos a la trayectoria del huracán Simón. En línea directa portal.com. Toda la información actualizada. Nos vamos. Pásela bien.
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Y arrancamos con los Venga Boys a través de XFM 98.9, ya 9 de la mañana con 6 minutos. Ahí está, boom, boom, boom, boom. No sé cuántos booms son, pero yo dije como 5 y ni me importa. Sean ustedes bienvenidos, soy Liz Medina, aunque no parezca, pero este fin de semana canté muchísimo. ¡Qué barbaridad! Me estoy preparando para el concierto de Yuridia. Y de ahí al de Alejandro Sanz. Y de ahí al de Ricky Martin. Y de ahí al de Gani García. Y de ahí, pues los que se dejen venir, total, ya andamos, ¿verdad? Hasta Jojojo, Santa Claus y todo. No, hombre, ya estoy... Entre, ¿cómo es la de la posada? Hoy se me olvidaron los cantos de la posada. Pero también los estoy ensayando. Muchachos, sean ustedes bienvenidos. Hoy vamos a tener un programa bastante Ricky Cookies. ¿Y por qué digo Ricky Cookies? Porque, nomás para que, miren, de una vez vamos calentando terreno. Hoy voy a regalar accesos para el concierto de Yuridia en Los Mochis. Así es que, muy atentos. En más de una vez. ¿Tienes tu boletito de Yuridia? ¿Aún no lo tienes? Bueno, pues XFM te va a invitar. Voy a regalar accesos sencillos. Aclarando amanece. De una vez, porque luego llegan, ganan, vienen por sus boletos y dicen que son hasta triples. Y eso no es cierto. Que quede grabado aquí, por favor, ¿eh? Voy a regalar accesos sencillos. Antes de despedirme, voy a decir el nombre de los ganadores. Así es que, pues de una vez, vamos preparando nuestro WhatsApp. Porque voy a recibir WhatsApp audios. Y... todos aquellos que me manden WhatsApp audios, que digan, ahí les va, para que puedan participar. Liz Medina y Exa me llevan al concierto de Yuridia. Así de fácil. Y soporte. Me mandan su WhatsApp audio. Liz Medina y Exa me llevan al concierto de Yuridia. Yo soy, y me das tu nombre, porque luego no sé ni a quién le regalo, ¿ok? Y en todas partes ponte Exa. Así de fácil, así de sencillo. Empiezo a escuchar los WhatsApp audios. Bueno, aquí producción empieza ya a registrarlos. Mientras yo me voy con mucho más música. Se quedan con eso que viene a cargo de La Josa. Una canción originalmente interpretada por Ana Gabriel. Y esto es Pecado Original. Iniciamos. Yo soy Liz Medina. Aunque no parezca, pero en todas partes. Ponte Exa.

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1: 9:12.

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4: 9 con 20.

0: Buenos días, Liz Medina y Exa me llevan al concierto de Yuridia. Soy Soledad Cabrera y en todas partes ponte Exa.
1: Ahí está Soledad participando a través de XFM 98.9. Tú también puedes participar por tu acceso para el concierto de Yuridia este próximo jueves 15 de octubre en la ciudad de Los Mochis. 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Vámonos con más música. Yo soy Liz Medina y en todas partes, ponte Exa.

0: 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Soy Maricruz, quiero participar por mi boleto. En todas partes, ponte EXA. Cris Medina y
1: EXA. 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
15: 9:42.

0: aparezco.
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2: Y así continuamos con mucho más a través de XFM 98.9, ya 9 de la mañana con 46 minutos. Vamos a continuar con mucho más música, pero muchachos, yo quiero aprovechar porque en Nissan Los Mochis hay grandes promociones para estrenar. 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Vámonos con eso que viene a cargo de Coldplay, bien acompañados de Beyoncé. Así es que muchachos, púchenle play. Yo soy Liz Medina, ya lo sabes, en todas partes, ponte Exa.

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3: 9:50.

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2: Son las 10.

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2: Ahí está, tú también puedes participar por tu acceso para el concierto de Yuridia este próximo jueves 15. No, sí, sí es 15. Jueves 15 de octubre, no se lo pueden perder. 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Me voy con más música, se van a quedar con eso que viene a cargo de Moderato y Belinda. Esto es Muriendo Lento, lo escuchas solo en EXA FM.

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2: 10 con 9.

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15: 10:22.

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1: Ahí está, Pati ya está participando y ustedes también lo pueden hacer antes de las... ¿A qué hora vamos a hacer el 10:50 por ahí? Bueno, pues aún están a tiempo, muchachos, de poder participar. Vamos a continuar con más música y es que les quiero recordar que en Nissan Los Mochis hay grandes promociones para estrenar. 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Me voy con más música, se van a quedar con esto, cortesía de... Púchale play.
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2: 10:31.

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3: 10:44.
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Ahí está, ilegales. Ya 10 de la mañana con 48 minutos. Y yo les quiero recordar que la cuenta regresiva, pues ya tan solo faltan, ¿qué? Tres días para el gran concierto de Yuridia con su gira Las Cartas sobre la Mesa. Últimos boletos disponibles, Zona Oro, 1,550 pesitos y VIP 2,500. Este es un gran concierto, por cierto, que no se pueden perder. Oigan, pues fueron bastantes los que participaron. Hay audios que no pudimos sacar al aire porque son muchísimos, pero ya los escuchamos. Ya por acá producción me dice, Liz, pues si te avientas, pues nos aventamos esta mención de Loli Scotta. Y regresando ya para despedirme, doy el nombre del ganador o la ganadora. Por cuestión de tiempo. Perfecto. 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

Ahí están los chicos de Rey con eso que es Yo Quisiera. Y bueno, muchachos, se va un acceso doble para el concierto de Yuridia. Y en ese momento, pues se lo lleva Jessica Berenice Ley Valenzuela, que por cierto ya se le está informando, me dice producción por acá. Y quiero aclarar algo, tienes solamente el día de hoy para reclamar tu premio, ¿ok? Sí, porque luego se lo ganan hoy y vienen el día del concierto y resulta que yo ya lo volví a regalar. Tienen solamente el día de hoy y los premios, aclaro, los premios se entregan en horario de oficina. A partir de que te lo ganas, es decir, ahorita ya le, creo que aquí a la ganadora le pusieron de 11 de la mañana a 1 de la tarde y de 3 a 6. Si vienes después de las 3, de las 6 de la tarde, pues obviamente ya no hay nadie en producción y el boleto o el premio se perdió. Solamente hoy pueden venir por su boleto. Si ya no llegaste hoy, pues ya, pues mañana lo volvemos a regalar, ¿verdad? Pues ni modo. No, pues porque aquí que... De repente me quedan los boletos y ya no se disfrutó el concierto. Nah, muchachos. Vámonos con más música. Yo ya aprovecho para despedirme. Que tengan excelente inicio de semana. Se van a quedar con Majo Parra en ausencia de Pepe Salas. Y me les voy, con permiso, me voy a despedir con eso que viene a cargo de Patti Cantú, Goma de Mascar. Así es que disfrútenlo. Yo soy Liz Medina, ya lo sabes, en todas partes, ponte Exa.

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9: 11:02.
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llega en voz de Karol G, Baby Wow. Muy buenos días, Monchi, sean bienvenidos al show de Pepe Salas, Majo Parra en la cabina naranja, haciendo posible esta emisión de lunes, inicio de semana. Espero hayan tenido un fin de semana increíble, la hayan disfrutado con su familia, con sus amigos, con su pareja, que haya sido de verdad un fin de semana bastante, pero bastante productivo. Hoy es por acá, nos está marcando el termómetro 34 grados centígrados, mayormente soleado, sensación térmica de 39. 6681-130-989, el número en cabina disponible para que te comuniques, me platiques qué andas haciendo. Y fíjate que el día de hoy, el tema del día bastante bueno, detalles sencillos que hacen que le caigas bien a la gente de inmediato. Vamos a platicar un poquito de ello, así que no te despegues porque también tenemos recomendación de nuestros patrocinadores y la buena música. Vamos con más música que llega por acá, esta canción, Pedacito de mi Corazón. Yo soy Majo Parra y en todas partes, ponte Exa.

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2: 11:18.
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2: 11:23.

mañana con 25 minutos y acabamos de escuchar El Sombrero y la Camisa. 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
2: 11:36.
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1: 11:41.

Bendito tu corazón es lo que estabas escuchando a través de Exa. Fíjate que por acá yo te quiero decir que la cuenta regresiva, porque ya faltan solamente 4 días para el gran concierto de Yuridia en su gira Las Cartas Sobre la Mesa. Así que los últimos boletos disponibles en Zona Oro 1550 y VIP 2500. 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Vamos con más música que llega por acá, esta canción a cargo de Pepe Madero y se titula Arrópame. Ya son las 11:45, yo soy Majo Parra y en todas partes, ponte Exa.

exactamente lo que siempre soñé. Una canción que lleva en voz de Miranda y María Becerra, perfecta, ya a las 11 de la mañana con 52 minutos. 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

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Vámonos con más música. Llega por acá esta canción a cargo de María José y se titula Respirar. En un momento, en algún punto exacto, se encuentra nuestra amiga Liz Medina, así que al ratito nos vamos a enlazar hasta con ella.

0: 11:56.
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3: 12 con 1.
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0: Y bien, chicos, continuamos con mucho más a través de XFM 98.9. Gracias a Majo Parra por el espacio. ¿Y qué creen? 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
2: 12 con 15.
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0: 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Vamos a continuar con mucho más música. Regresamos micrófonos. Yo soy Liz Medina y en todas partes, ponte EXA.

de verdad es difícil decir adiós. Una canción de Guantes Puestos es lo que llega a través de X. Fíjate que por acá yo te quiero decir, te quiero preguntar más bien si ya conoces Panadería Tres Soles. 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Vámonos con más música, llega por acá. Te quiero tanto. Ya son las 12:26, yo soy Majo Parra y en todas partes, ponte Exa.

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0: 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Vamos a regresar micrófonos a cabina. Yo soy Liz Medina y en todas partes,
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1: 12.31.
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1: 12:36.
2: exactamente a las 12:36 y 21 segundos. 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Vámonos con más música que llega por acá, esta canción a cargo de Yuridia y se titula Eres Mi Nada. Yo soy Majo Parra y en todas partes, ponte Exa.

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0: 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Vámonos con más música. Yo soy Liz Medina y en todas partes, ponte Exa.
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0: Ya solamente unos minutos nos separan para que sea la una, o en la una en punto llega Línea Directa. 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Bueno, yo me despido deseando que tengas una excelente tarde. Prometo regresar en punto a las 16 horas con la segunda emisión de Música Exacta. Yo soy Majo Parra y en todas partes, ponte Exa.
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0: 12.52.
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3: 1259.

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tal? ¿Cómo le va? Muy buenas tardes, mucho gusto saludarles. Soy Víctor Torres, es la una en punto y esta es la información más relevante registrada en las últimas horas en línea directa. Es la segunda emisión del noticiero de Sinaloa que transmite en vivo a través de las estaciones de radio del Grupo RSN. Estamos en la cobertura estatal, estamos llegando a los 20 municipios de Sinaloa a través de las frecuencias radiales de RSN y más allá, mucho más allá. Estamos en las redes sociales, en vivo.

0: mensaje de texto con la dirección exacta, foto o video, si es bache, si es fuga de agua potable, drenajes, parques, jardines, basura, lo que sea. Foto o video, dirección exacta, al WhatsApp, y aquí nuestro equipo se encarga. Saludo a la producción, compañeras y compañeros de la producción en todo el estado. Portal y redes sociales, estamos a tus órdenes en el WhatsApp de servicios de línea directa, 667-102-8836. Y hoy, en las noticias. El huracán Simón baja categoría 2, 7 municipios siguen en alerta amarilla. El ciclón se ubica aproximadamente a 330 kilómetros al sur de Mazatlán, con vientos aproximadamente de 160 kilómetros por hora. Sigue el riesgo de acercamiento al sur de Sinaloa entre miércoles, probablemente jueves. En un momento vamos a precisar este dato con Almaguirre, el reporte más actualizado del Servicio Meteorológico Nacional. Este lunes se suspendieron las clases en 7 municipios. La CEPIC va a determinar si amplía la medida. Confirman 7 explosivos y 9 armas aseguradas en Culiacán. El Gabinete de Seguridad Federal informó los resultados del cateo realizado en una vivienda de la colonia Los Pinos. 7 artefactos explosivos improvisados, 9 armas, 22 cargadores, 173 cartuchos y 3 vehículos en esa casa donde llegaron las autoridades federales, Guardia Nacional. Todo lo que ve ahí, los explosivos fueron retirados por personal especializado. Detienen al presunto implicado en el robo bancario con 4 víctimas en Culiacán. La Fiscalía de Sinaloa informó la captura por fin de este hombre de 52 años por su probable responsabilidad en homicidio calificado y robo bancario. Estos hechos ocurrieron en abril de 2003 en una sucursal de la colonia Jorge Almada. Fue detenido este hombre en Tecate, Baja California. Tendremos todos los detalles. Y vamos con la información del huracán. 7 municipios en alerta amarilla en Sinaloa por el probable impacto en la zona sur del estado. Y vamos precisamente con Manuel Aceves. Estamos dando seguimiento puntual al huracán Simón. Manuel, buenas tardes.
1: Efectivamente, Víctor, Sinaloa, 7 municipios se encuentran en alerta amarilla por el acercamiento del huracán Simón, identificado como categoría 3 en el boletín número 16 de la Coordinación Nacional de Protección Civil. El aviso emitido a las 7 de la mañana con 38 minutos de lunes, menciona que comprende los municipios de Concordia, Cosalá, Elota, Escuinapa, Mazatlán, Rosario y San Ignacio, donde se establece el nivel de peligro, por medio del sistema de alerta temprana para ciclones tropicales. La alerta corresponde a la fase de acercamiento del fenómeno, y ante estas condiciones la dependencia pidió a la población identificar el refugio temporal más cercano y conocer la ruta para llegar en caso de que sea necesario trasladarse. Entre las recomendaciones se encuentran almacenar alimentos, agua potable, así como mantener artículos de emergencia a la mano. También se pide proteger documentos importantes en bolsas de plástico, realizar una copia electrónica, sobre todo para disponer de un respaldo de los archivos. También la Coordinación Nacional de Protección Civil recordó que se pueden presentar lluvias importantes en cualquiera de los colores del sistema de alertas, por lo que llamó a tomar las previsiones correspondientes. Además de los 7 municipios en alerta amarilla, el boletín colocaba desde muy temprano a Culiacán y a Navolato en alerta verde, que significa peligro bajo, un nivel menor al establecido para Concordia, Cosalá, Elota, Escuinapa, Mazatán, Rosario y San Ignacio. Para ambos municipios el llamado es también tomar medidas preventivas, limpiar azoteas, desagües, las coladeras, asegurar los objetos que puedan ser arrastrados por el viento y mantenerse pendientes de los avisos oficiales. El nivel de alerta tampoco descarta lluvias importantes. Significa, en cuanto al nivel de alerta amarilla, significa que existe el riesgo, la población debe prepararse, tener suministros, proteger documentos, ubicar refugios. Así, la información emitida desde muy temprano por Protección Civil, Víctor.
0: Muchas gracias, Manuel.
1: Buenas tardes.
0: Buenas tardes. Alerta en 7 municipios. De hecho, ya en Mazatlán se está incrementando el oleaje, la marea, provocando las primeras afectaciones. Y eso que no tenemos directamente los impactos de este huracán, el impacto, la influencia del huracán se va a sentir en las próximas 24 horas en la costa de Sinaloa, pero hay que estar atentos. Laura Galván hizo un recorrido ahí por el estero del Infiernillo, ha estado checando algunas colonias. Esto es preventivo, hay que estar atentos ahí en la zona de la costa, en la zona de playa. en la colonia Independencia, también

0: Tenemos información, ya hay, pues ya ha habido daños serios ahí con las, cuando se vienen lluvias fuertes. Estas son las zonas que están reportando y vigilando las autoridades. Laura, buenas tardes.
1: ¿Qué tal, Víctor? Buenas tardes. Buenas tardes, amigos del auditorio. El huracán Simón aún está lejos de las costas del sur de Sinaloa, pero la marea alta ya está provocando que el estero del Infiernillo en Mazatlán se desborde y afecte algunas zonas bajas de la ciudad. En la colonia Independencia, la calle Circunvalación se vio anegada en varios puntos por agua de mar que, lejos de salir hacia la costa, se salió a ese sector de la ciudad, en donde ya es común para los vecinos observar este fenómeno. Así lo dijo a Línea Directa José Luis, un trabajador del sitio pesquero conocido como Puente Juárez, en donde dijo que en los últimos días, con la fuerte marejada que ha sido una constante en la presente temporada de lluvias, la calle se inunda por la mañana, pero al mediodía baja la marea para nuevamente incrementar su nivel por la tarde. Dijo que con la llegada del huracán, además de este fenómeno, pues ya este lunes se notaron algunas rachas de vientos, lo que consideró es un aviso de lo que pudiera venir en los próximos días. Aquí lo escuchamos.
2: Bueno, la marea entra en la mañana, no se quita hasta ahorita, bajando apenas, y por la tarde otra vez. Está tranquilo porque está, por lo mismo que está la zona grande, se viene para acá, mire, ve cómo está atrás. No sé qué está pasando, pero este ratito, mire, ve cómo se puso.
1: En la avenida Emilio Barragán, otro sector de la ciudad, también esta mañana se registró la salida de mar en los ductos pluviales. Víctor, esto afecta la circulación vehicular y, aunque es momentánea, sí llama la atención de los conductores y la ciudadanía en general, que señala todavía no nos llega a Simón y ya tenemos estas afectaciones. Afortunadamente, las casas no se han visto afectadas, solamente el tráfico vehicular por algunas horas, y esto se pudiera incrementar cuando el sistema se acerque a las costas del sur de Sinaloa. Víctor, es mi reporte.
0: Y si se cumple el pronóstico, porque bueno, puede haber cambios, ya lo hemos visto cómo ha estado variando su trayectoria y la velocidad de su desplazamiento, Laura, pero se cumple el pronóstico y tenemos las lluvias que se esperan para el sur del estado, pues toda esa zona quizás tenga que ser evacuada, como ya ha ocurrido en otros años.
1: Así es, sobre todo en la colonia Independencia, es una zona baja pegada al estero del Infiernillo. Los mismos vecinos reconocen, se le ha ganado terreno a esta zona de mar, y esas son las consecuencias, justamente, que se sale el mar, Víctor.
0: Sí, se nos cortó un poco ahí la comunicación, ahí tenemos... Sí, sí, te escuchamos, Laura.
1: Sí, Víctor, y también en algunas otras zonas, sobre todo en la avenida Cruz Lizárraga, también se presenta este fenómeno en donde el agua no puede salir cuando se presenta una marea alta y se inundan algunos sectores de Mazatlán. Estamos muy atentos a lo que pudiera registrarse en los próximos días.
0: Sí, por supuesto. Muchas gracias, Laura.
1: Estamos pendientes. Buenas tardes.
0: Buenas tardes. Vamos con Sandra Solís. Tenemos más información. Esto, todo esto es preventivo, esto es antes del impacto de un huracán. Puede llegar, quizás no directamente, quizás sí tengamos el impacto en algún punto del sur del estado. Todavía no podemos saber en qué punto del estado, pero hay que estar prevenidos, hay que estar preparados. ¿Qué dice el Instituto Estatal de Protección Civil? Sandra, buenas tardes.
3: Buenas tardes, Víctor. Buenas tardes al auditorio. Al permanecer en Sinaloa, la alerta amarilla por el huracán Simón, este lunes la gobernadora Graciela Domínguez Nava encabezó una nueva reunión de trabajo en el Centro Estatal de Operaciones como parte de los acuerdos que las autoridades tomaron en la instalación permanente del Consejo Estatal de Protección Civil. A través de una publicación, el Instituto Estatal de Protección Civil compartió que la reunión se llevó a cabo a temprana hora de este lunes para dar seguimiento a las acciones de preparación y coordinación ante el fenómeno natural Simón. Se detalló que durante la reunión se revisaron las capacidades operativas, el personal disponible, las unidades, el equipo especializado y los recursos de las dependencias, con el objetivo de fortalecer la coordinación interinstitucional y mantener actualizada la información para la toma de decisiones. En otra publicación, la gobernadora aseguró que seguirán trabajando de manera coordinada y comprometida con el gobierno federal que encabeza la presidenta Claudia Sheinbaum para proteger a las familias. Y también daba a conocer la gobernadora que este lunes participó en el gabinete de seguridad que encabeza la presidenta, esto en el marco de la proximidad del huracán Simón. Mi reporte, Víctor.
0: Todo esto es preventivo, efectivamente. Sandra, muchas gracias.
3: Buenas tardes.
0: Sandra Solís, buenas tardes. Los refugios temporales, hay que estar listos. Juan Escutia, te saludo nuevamente de la zona sur del estado.
4: Buenas tardes, Víctor. Buenas tardes al auditorio. Así es, ya están preparados 4 de los 9 refugios temporales con los que se contará para auxiliar a personas que pudieran resultar afectadas en caso de que el huracán Simón toque tierra en Mazatlán. Así lo aseguró la alcaldesa Estrella Palacio Domínguez durante un recorrido realizado por los diferentes refugios, como es el que se ubica en el Instituto Cultural de Occidente, donde dijo que ya se cuenta con algunos insumos para atender a las personas. Durante el recorrido, la alcaldesa fue acompañada por personal de Protección Civil, DIF, Servicios Médicos y Bienestar Municipal, quienes dijo se encargan de supervisar que se cuente con lo necesario para poder dar alojamiento y la atención debida a los posibles afectados. Esto comentó.
5: Aquí en el ICO tenemos uno de los refugios que ya está activo, ya tenemos insumos, ya tenemos la organización, me acompaña el director del DIF, Protección Civil, Servicios Médicos Municipales y Bienestar. Todos estamos trabajando ahorita arduamente para tener una organización completa ante esta eventualidad.
4: Precisó que el ICO tiene una capacidad para albergar a unas 800 personas, mientras que con los demás refugios se tiene una capacidad para atender a más de 4.000 personas que pudieran recibir comida, atención médica y lo que requieran en caso de emergencia. Señaló que los albergues que ya están acondicionados son el COBAE 39 en la Sindicatura de Vía Unión, la Preparatoria de la UAS en el Quelite, la Secundaria Técnica 88 en la Isla de la Piedra, mientras que en el puerto, de ser necesario, se utilizaría además el Centro de Convenciones, así como el CONALEP Mazatlán 1. Asimismo, la Preparatoria de la UAS y las primarias Sixto Osuna y Justo Sierra en Vía Unión, mientras que en Mármol se están acondicionando un espacio que se utilizaría en caso de ser necesario. La alcaldesa hizo un llamado a la población para que estén atentas a las indicaciones de las autoridades y que en caso de que requieran ser evacuadas, que cooperen con los cuerpos de rescate para evitar alguna tragedia, además de que se mantengan informados en los canales oficiales sobre la trayectoria del fenómeno meteorológico. Es la información, Víctor.
0: Muchas gracias. Gracias, Juanaí. La presidenta municipal Estrella Palacio supervisando cómo debe ser personalmente los refugios temporales. Que todo esté listo para cualquier situación de emergencia. Las familias se trasladan pues con sus documentos y un poco de ropa y todo ahí se les tiene que proporcionar. No solamente es, digamos, dónde dormir, una colchoneta o una cobija o lo que sea, sino también el alimento. Ahí se prepara alimento caliente, también los apoya en la Secretaría de Defensa Nacional. Están todos listos para atender con alimentos calientes, medicamentos si necesario para personas que llegan también enfermas. Todo eso es lo que hay que supervisar. Y ahí está la alcaldesa de Mazatlán, Estrella Palacio, recorriendo los refugios temporales. Eso es lo que hay que tener, todo eso listo. Muchas gracias. Gracias, Juan. Y vamos con Carola Rojo. La CEPIC mantiene suspendidas las clases, también como una medida preventiva, en 7 municipios del sur del estado ante el probable impacto del huracán. Carola, buenas tardes.
6: Buenas tardes, Víctor. Buenas tardes al auditorio. Así es, la Secretaría de Educación Pública y Cultura mantiene comunicación y coordinación con Protección Civil para tomar las medidas necesarias en caso de que el huracán Simón provoque efectos en Sinaloa. Así lo indicó Gloria Imelda Félix Niebla. La titular de CEPIC enfatizó que el día de hoy se mantiene la suspensión de clases en 7 municipios del sur, Elota, Cozalá, San Ignacio, Concordia, Rosario, Mazatlán y Escuinapa, y en ambos turnos. En caso de ser necesario, dijo, se estaría analizando la posibilidad de que mañana continúe la suspensión, pero todo va a depender de cómo evoluciona Simón y las indicaciones de Protección Civil. Escuchemos.
7: Si Protección Civil nos da un pronóstico como nos lo dio anoche de manera oportuna, de manera directa a la gobernadora, en la mesa permanente que se tiene de Protección Civil, tomaremos las medidas con la debida temporalidad. Ahorita lo que nos importa es la seguridad de los niños, que no se trasladen, que no corran riesgos en los traslados.
6: Además indicó que de ser necesario, si así se indica por parte de Protección Civil y de la gobernadora, si se amplía a más municipios estaría informado de manera oportuna. Además también dijo que los albergues que son planteles educativos y que sirven de albergues estarán habilitados en caso de ser necesario. Así la información, Víctor.
0: Muchas gracias. Entonces habrá que estar atentos, ¿no? Porque pues, si el huracán se acerca a las costas del sur, pues seguramente va a continuar la suspensión de clases, ¿no? Pero pues habrá que esperar, digamos, el aviso oficial.
6: Sí, Víctor, sobre todo este monitoreo que se hace de manera constante a Simón para ver cómo va evolucionando, y eso es lo que dice la CEPIC, que van a estar atentos con Protección Civil, y en caso de que lo indique, pues mañana también se estaría suspendiendo clases, pero estarían informando ya más tarde.
0: Muchas gracias, Carola. Gracias.
6: Buenas tardes.
0: Buenas tardes. Todas estas son medidas preventivas ante el probable impacto del huracán. Es la 1:15.
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0: ¿Dónde está el huracán Simón? ¿Cuál sería su probable trayectoria? Ha tenido variaciones en el pronóstico del Servicio Meteorológico Nacional. Alma Aguirre prácticamente no ha dormido todo el fin de semana, dando seguimiento puntual a la trayectoria de este huracán, que ha bajado un poco en la intensidad de sus vientos. Vamos a ver si se mantiene en categoría 2. ¿Y qué pronóstico tenemos del punto probable de impacto para miércoles o jueves? ¿Cómo va el huracán Simón y el seguimiento puntual que estás realizando con apoyo en toda la información del Servicio Meteorológico Nacional? Alma, buenas tardes.
9: Buenas tardes, Víctor. Pues mira, muchas variaciones y las que le faltan a este sistema, muy errático, muy cambiante, y que hasta las 12 del mediodía se ubicaba a 95 kilómetros al oeste-suroeste de Cabo Corrientes, Jalisco, y a 335 kilómetros al sur de Mazatlán, Sinaloa. Todavía, Víctor, es huracán de categoría 2 en la escala Saffir-Simpson y se está moviendo a 6 kilómetros por hora, lento todavía. Recordemos que llegó a tener, va a moverse hasta 4 kilómetros por hora, ahorita pues aumentó un poquito más. Sus vientos sostenidos están de 165 kilómetros por hora, mientras que las rachas ya son de 205 kilómetros por hora. Este sistema podría tener, Víctor, una baja todavía más en su intensidad, podría llegar a ser un huracán de categoría 1, aunque el Servicio Meteorológico Nacional y el Centro Nacional de Huracanes también están precisando que previo a acercarse a Sinaloa podría nuevamente asumir una categoría de huracán 2. Así que en lo que eso pasa, pues Simón sigue siendo un huracán 2 y sus efectos ya podrían estarse sintiendo más que nada con oleaje elevado, con algunos vientos arrachados. Esta mañana nos informaba uno de nuestros seguidores de Línea Directa allá en Mazatlán, el señor Alberto Guzmán, que pues ya se están sintiendo algunos vientos de tormenta en el puerto de Mazatlán y también oleaje principalmente en esa zona, también como en Escuinapa, y precisamente en este aviso más reciente del meteorológico, pues está poniendo efectivamente dentro de las zonas por riesgo por efecto de vientos de huracán desde Cabo Corrientes, Jalisco, hasta Bahía de Tepeguaya en Sinaloa, y también por efectos de vientos arrachados que podrían irse hasta los 60 kilómetros por hora en Sinaloa, y también oleaje de hasta 3.5 metros de altura. Lo que la mayoría de las personas están preguntando, principalmente en el sur de Sinaloa, es cuándo podrían empezarse a sentir esos efectos. Los efectos ya se van a estar sintiendo, Víctor, principalmente en viento y oleaje, y las lluvias podrían llegar durante esta tarde-noche, tal como lo estimó Protección Civil Estatal, que indicó en su pronóstico matutino que podrían presentarse lluvias fuertes de 25 a 50 milímetros en Cozalá, Concordia, Rosario y Escuinapa, y lluvias moderadas de 5 a 25 milímetros en el otro, San Ignacio, Mazatlán. Estas lluvias podrían irse incrementando conforme Simón vaya acercándose a la costa sinaloense del sur o eventualmente también hacia el centro de Sinaloa, y las bandas se vayan desplegando en este caso pues a todo el estado de Sinaloa. Así que estamos a la espera del nuevo aviso del Centro Nacional de Huracanes y la actualización del Servicio Meteorológico Nacional, pues para saber para dónde podría enfocarse el rumbo y el posible choque, que ha tenido bastantes cambios, Simón, porque por lo pronto el nuevo pues pronóstico que marca el Meteorológico Nacional es que posiblemente Simón esté muy cerca a línea de costa el próximo 15 de octubre por la mañana, a eso de las 6 de la mañana, a 50 kilómetros al oeste de Mazatlán y a 100 kilómetros al oeste-noroeste de Escuinapa, como un huracán de categoría 2, y ya está en tierra en Sinaloa, a unos 85 kilómetros al este de Bahía Tepeguaya, y a 100 kilómetros al norte de Mazatlán, y eso podría ser durante las primeras horas del viernes 16 de octubre, como una tormenta tropical. Pronósticos, Víctor, que pueden cambiar en cualquier momento, tal y como lo han hecho pues todos los pronósticos que ha tenido Simón durante su existencia.
0: Sí, vamos a estar ahí pendiente de la información. Vamos a tener de nuevo un reporte en la tercera emisión de Línea Directa, porque pues hay que estar atentos. Te lo tenemos ahí enfrente prácticamente. ¿A cuántos kilómetros de Mazatlán decías?
9: En este momento está a 335 kilómetros al sur de Mazatlán.
0: Bueno, pues ahí está, y sigue siendo una amenaza para las costas del sur del estado. Ya se están sintiendo en las playas los efectos, porque no está muy lejos, y la trayectoria sigue siendo hacia el sur, ¿verdad?
9: Sí, es correcto. Mira, Víctor, ha tenido muchas variaciones este sistema, velocidad de desplazamiento, intensidad de sus vientos, incluso cambios de alguna trayectoria, pero el destino siempre ha sido el mismo. En algún punto de Sinaloa el sistema podría tocar, ya sea como huracán o tormenta tropical, pero este sistema ha demostrado que no necesita una categoría para dejar daños, sobre todo lluvias y oleaje elevado, ya como tal como lo hizo en Jalisco, en Michoacán, en Colima y en Nayarit, así que tenemos que estar atentos a las condiciones que nos vaya marcando este sistema y obviamente a los pronósticos que están teniendo una actualización sin precedentes.
0: Claro. Muchas gracias, Alma.
9: A la orden, buenas tardes.
0: Gracias. Muy atentos al Sistema Nacional de Protección Civil, Servicio Meteorológico Nacional, Centro Nacional de Huracanes y todos los despachos del clima que estamos consultando para ofrecerle a usted información muy puntual. Toda la información del huracán Simón está en línea directa portal.com, sección clima. Vamos a la pausa, es la 1:21. Volveremos con información de seguridad. Otro asesinato de una mujer en Escuinapa. Una mujer en una estética fue asesinada en el interior de ese establecimiento. Tenemos esto y más en información policial. Que con esto regresamos.
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0: Es la 1:26. Vamos con Giovanni Elizalde, operativos federales en Sinaloa. Tenemos resultados. Giovanni, buenas tardes.
1: ¿Qué tal, Víctor? Buenas tardes. Saludo también al auditorio de Línea Directa. Como bien lo comentas, una persona fue detenida durante uno de los dos cateos que llevaron a cabo elementos de las fuerzas federales en inmuebles ubicados en los municipios de Culiacán y Mazatlán, donde aseguraron un arma larga, varios cargadores, droga, vehículos y diversos equipos electrónicos, además de también droga, y todo quedó a disposición del Ministerio Público Federal, de la Fiscalía General de la República, para que integre la carpeta de investigación correspondiente. Víctor, auditorio, mi reporte.
0: Muchas gracias, Giovanni. Regresamos contigo en unos minutos. Vamos con más información de seguridad.
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0: Iniciamos en la zona centro del estado. Vamos con nuestra compañera Tere Navia. Tere, buenas tardes.
3: Buenas tardes, Víctor, auditorio de Línea Directa. El Gabinete de Seguridad informó que durante el cateo registrado el pasado sábado en un domicilio de la colonia popular se aseguró armamento, cargadores, cartuchos, explosivos improvisados, así como vehículos. Fue durante la mañana de este lunes cuando a través de un comunicado de prensa las autoridades dieron a conocer dicha información. Durante las acciones se localizaron 7 artefactos explosivos improvisados, mismos que fueron retirados por personal de la Guardia Nacional especializados en antibombas. De igual manera se aseguraron 9 armas, 22 cargadores, 173 cartuchos, además de 3 vehículos, los cuales se desconoce si contaban con reporte de robo. Lo ilícito fue llevado ante la autoridad de la Fiscalía General de la República, quien hará las indagatorias sobre este caso para integrar la carpeta de investigación correspondiente. Así la información, Víctor.
0: Muchas gracias. Gracias, Tere. En la zona centro, vamos con Kelvin Zamudio, en la zona norte del estado. Kelvin, buenas tardes.
4: Buenas tardes, Víctor, y buenas tardes al auditorio de Línea Directa. 3 personas lesionadas y daños materiales fue resultado de un choque entre una camioneta y una motocicleta la mañana de este lunes 12 de octubre en el municipio del Fuerte. De acuerdo con la información, el conductor identificado como Israel se desplazaba en una unidad tipo pickup marca Chevrolet de color blanco por la carretera del Fuerte Chinobampo, cuando por razones conocidas impactó contra el conductor de una motocicleta, Jesús María, quien quedó en medio de la cinta asfáltica. Paramédicos de Cruz Roja, Delegación del Fuerte, se encargaron de brindar atención médica a los afectados, quienes fueron identificados como Elizabeth, de 21 años, Perla María, de 20 años, así como el mismo conductor de la motocicleta. Los 3 fueron trasladados a un hospital más cercano para su valoración médica. En el lugar también estaban agentes de la Dirección de Seguridad Pública y Tránsito Municipal del Fuerte, quienes se encargaron de mantener el orden y vigilar el área para evitar otro accidente similar. Tanto la motocicleta como la camioneta fueron llevados a una pensión vehicular para su resguardo, en lo que el personal vial realiza las indagatorias correspondientes para hacer el deslinde de responsabilidades. Víctor, el reporte.
0: Muchas gracias, Kelvin. En la zona norte y en la zona centro-norte, Ararac Salomón, buenas tardes.
5: ¿Qué tal, Víctor? Buenas tardes. Saludos al auditorio de Línea Directa. 7 personas lesionadas, faltando que arrojaron igual número de accidentes viales registrados en esta cabecera y en sindicaturas del municipio principalmente. De acuerdo con las autoridades, la primera víctima es Fernando, de 42 años, quien fue embestido por el conductor de un vehículo en la sindicatura de Adolfo Ruiz Cortines cuando se encontraba sentado en una banca de una de las calles de esa localidad. En otro accidente, el conductor de una camioneta y una motocicleta protagonizaron un choque en la sindicatura de Bamoa. El lesionado se identificó como César, de 16 años, quien circulaba en una motocicleta. También en la sindicatura de Adolfo Ruiz Cortines, un choque de motocicletas dejó 2 lesionados que se identificaron como Jesús, de 32 años, y Kevin, de 13 años. Ya en la madrugada de este lunes se registró un choque en la comisaría de Gabriel Leiva Solano, donde el conductor de un automóvil se impactó contra un poste, el cual derribó. Esto en el cruce de la calle Marcelo Loya y la carretera internacional México 15. La víctima se identificó como Iván, de 20 años. Ya en la mañana de este lunes, también un adulto mayor de nombre Juan, Rogelio, de 77 años, resultó lesionado al sufrir un derrape de motocicleta en la colonia del Bosque, junto a la clínica del Issste, y resultó con lesiones en diversas partes del cuerpo. Y finalmente, el conductor de un automóvil terminó volcado cuando circulaba por la carretera que dirige a Playa Las Glorias. Sin embargo, afortunadamente, esta persona logró salir ilesa. Víctor, el reporte.
0: Muchas gracias, gracias, Arac. Vamos a la zona sur. Decía usted, fue asesinada una mujer en Escuinapa, pero tenemos 3 homicidios en lo que va del día. Tú nos confirmas el dato en la zona sur. Gabriel Franco, buenas tardes.
6: Buenas tardes, Víctor. Buenas tardes al auditorio. Efectivamente, 3 homicidios van el día de hoy, lunes 12 de octubre. El primero de ellos ocurrió en la colonia centro del municipio de Escuinapa, en donde una mujer fue atacada a balazos dentro de su negocio. Esto es en una estética. Ella se preparaba para iniciar a trabajar cuando una persona entró al establecimiento, cuando ella realizaba el aseo, y la atacó de varios disparos con arma de fuego. La señora fue identificada por las autoridades como Renata N. Y te comento también que aquí en Mazatlán, antes del mediodía, en la colonia Valles del Ejido, por la avenida Boca Negra, una persona que se encontraba en un negocio, en una llantera, también fue atacado a balazos por los ocupantes de una motocicleta. Iban 2 personas, nos comentan las autoridades que viajaban dos jóvenes, uno con playera roja y uno con playera negra, los que llegaron ahí y atacaron a esta persona, que se identificó como Daniel N., de aproximadamente unos 30 años. El cuerpo de la víctima quedó ahí a la entrada del negocio. Las autoridades armaron un operativo de búsqueda, pero pues no lograron dar con los responsables. Y en estos momentos me encuentro aquí en la sindicatura de Villa Unión, en donde hace algunos minutos también se registró un ataque a balazos. Desafortunadamente tenemos 2 víctimas. Una de ellas falleció al interior de un domicilio, que también está acondicionado una parte del domicilio como estética, donde trabajaba la pareja, pues. La señora, identificada como Laura N., se dedicaba a todas las cuestiones de estética, corte de pelo, maquillaje, y su esposo David N., quien lamentablemente pues fue el que perdió la vida cuando unos hombres armados entraron al domicilio por la estética y los atacaron a balazos. La señora fue auxiliada por bomberos veteranos y llevada a recibir atención médica. Esta es la información que tenemos más relevante, Víctor.
0: Entonces tenemos 3 homicidios, ¿no?
6: Sí, efectivamente, 3 homicidios, uno en Escuinapa, en el sector centro, otro más en Valles del Ejido, y este que estamos dándole cobertura aquí en la sindicatura de Villa Unión.
0: Y nada más para precisar, ¿en Escuinapa también fue una estética?
6: Sí, también una señora que se preparaba, estaba haciendo todos los preparativos pues para iniciar su jornada laboral del día de hoy.
0: Y ahí llegaron y la asesinaron. En Escuinapa sigue dando nota en este, desgraciadamente, notas pues trágicas en cuanto al asesinato de mujeres. Preocupante la situación en la zona sur. No baja la violencia por más elementos federales, estatales y municipales y estrategias. No han podido detener esta ola de violencia en la zona sur del estado, las autoridades. Muchas gracias, Gabriel. Gabriel Franco, lo más reciente, la información de seguridad.
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0: Pero antes de la pausa, efectivamente, regresamos con Giovanni Elizalde. Este aseguramiento de un laboratorio, un narcolaboratorio, ¿en dónde fue esto? También parte de los operativos federales. Vamos contigo, Giovanni.
1: Así es, Víctor, un laboratorio para producir droga sintética en el que localizaron 13.400 litros de precursores químicos. Fue destruido por agentes de la Secretaría de Seguridad y Protección Ciudadana y de la Fiscalía General de la República en el municipio de Culiacán. La destrucción fue supervisada por el Ministerio Público Federal de la Fiscalía General de la República, quien integra ya la carpeta de investigación correspondiente. Víctor, auditorio, mi reporte.
0: Muchas gracias, Giovanni Elizalde. Es la 1:35, una pausa, regresamos con más noticias en línea directa, información de verdad.
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0: Vamos con más información. Atención, Culiacán, ya comenzaron los trabajos de reparación del colector en el sector Villas del Río. Vamos con Xiomara Ramírez. Xiomara, buenas tardes.
24: Buenas tardes, Victoria, auditorio de Línea Directa. Así es, la Junta de Agua Potable y Alcantarillado de Culiacán informó que este lunes iniciaron los trabajos de reparación del colector de aguas residuales ubicado en el Boulevard Villas del Río, que presentó una falla durante el pasado fin de semana y fue necesario cerrar algunas vialidades. A través de un comunicado, la paramunicipal señaló que debido a las maniobras de la maquinaria pesada y dado que el colector se ubica justo debajo del camellón central, el tramo comprendido entre la calle Villa Murcia y calle Villa Toledo estará cerrado en ambos sentidos. En ese sentido, JAPAC pidió a los automovilistas que normalmente circulan por la zona tomar vías alternas y salir con tiempo hacia sus destinos. Asimismo, detalló que los trabajos contemplan la sustitución de aproximadamente 20 metros de tubería de 48 pulgadas de diámetro y se estima que tenga una duración de 2 días para agilizar su conclusión y reabrir la vialidad lo antes posible. Personal de la paramunicipal indicó que trabajará en brigadas durante el día y también la noche. Esa es la información, Víctor.
0: Muchas gracias, Xiomara. Gracias. Y vamos con Manuel Aceves. Manuel, ¿qué nos tienes? Buenas tardes.
3: Buenas tardes, Víctor. Efectivamente, habitantes del Tetuán Viejo denunciaron que el camino de acceso a su comunidad permanece completamente inundado, lo que les impide salir con normalidad y dificulta incluso la compra de agua potable. De acuerdo con el reporte ciudadano, este problema continuaba hasta este lunes. Los vecinos enviaron un video a línea directa en el cual se muestran las condiciones en las que se encuentra la vía de entrada y salida de esta localidad. Están pidiendo apoyo a las autoridades. Es el Tetuán Viejo, Víctor. Es la información.
0: Tetuán Viejo, Navolato, ¿verdad?
3: Sí, efectivamente. Y más detalles, por supuesto, en línea directa portal.com.
0: Gracias, Manuel.
3: Buenas tardes.
0: Gracias. Rogelio Félix, el gusano barrenador. No tenemos a Rogelio, pero tenemos información del gusano barrenador. Hay preocupación entre los productores de ganado de Culiacán porque... Bueno, pues el problema es que cualquier herida que no sea atendida con oportunidad, tiene que estar supervisando diariamente a sus animales, pues se puede infectar, se puede caer ahí la mosca que transmite esta enfermedad. Más bien, hay una mosca que están produciendo en laboratorio para combatir esta enfermedad. Y habló el presidente de la Asociación Ganadera Local sobre esta situación. Están esperando el compromiso que hizo el gobierno federal con ellos, en este caso directamente la presidenta Claudia Sheinbaum, para ser incluidos en un programa de repoblación de ganado que les permita crecer en esta actividad. Y bueno, pues seriamente afectado este sector pecuario en Sinaloa, particularmente en la zona centro y sur del estado. Vamos con Gabriel Ruiz en la zona norte del municipio de Ahome. Gabriel, buenas tardes.
4: Buenas tardes, Víctor. Auditorio de Línea Directa, el alcalde Antonio Menéndez del Llano Bermúdez lamentó el hecho donde se registró una agresión con arma blanca, esto durante los festejos del Día del Pescador en el campo pesquero El Jitzamuri, perteneciente a la Sindicatura de Higuera de Zaragoza, y es que el alcalde subrayó que será necesario retomar el tema de seguridad con los propios síndicos y comisarios municipales en materia de prevención, pues para prevenir este tipo de hechos que se suscitó incluso al concluir ya los festejos la madrugada del domingo 11 de octubre en este campo pesquero, Víctor.
0: Y no es la primera vez que pasa esto, ¿no?
4: No, ya se tiene contabilizado más hechos que durante festejos, tanto del Día del Ejido, incluso hasta el Día del Pescador, se han registrado ese tipo de incidentes,
0: sí,
4: en la zona rural.
0: Que por cierto, ahí la vicefiscal informó que no han recibido denuncias sobre estos hechos. Gracias, Gabriel.
4: Buenas tardes.
0: Buenas tardes. Blanca Peinado, de Plaza Fiesta Las Palmas, que ya inició el proceso de reparación de daños a los afectados por el incendio. Blanca, buenas tardes.
5: Buenas tardes, Víctor y auditorio de Línea Directa. El día de hoy, comerciantes afectados por el incendio de Plaza Fiesta Las Palmas el pasado 7 de mayo se reunieron con el representante legal y la aseguradora de la empresa Ley para iniciar un programa de reparación de daños, informó Jesús Arnoldo Serrano, vicefiscal de la zona norte de Sinaloa. Es el reporte, Víctor.
0: Muchas gracias. Gracias, Blanca. Y bueno, vamos con Manuel Rodríguez. En el municipio de Guasave, pero también en el municipio de Juan José Ríos, siguen varias escuelas sin clases por fallas eléctricas. Manuel, buenas tardes.
21: ¿Qué tal, Víctor? Buenas tardes al auditorio de Línea Directa. Ya son 15 las escuelas en la región centro-norte de Sinaloa, que comprende los municipios de Guasave, Sinaloa y Juan José Ríos, que no han podido regresar a clases presenciales desde el arranque del ciclo escolar 2026-2027 el pasado 31 de agosto. El jefe de los servicios regionales del Petatlán, Jaime Carlos Hernández, reconoció la falla en los sistemas eléctricos e infraestructura de los planteles escolares, que si bien eran menor previo al inicio del nuevo ciclo, fueron sumándose más por las copiosas lluvias. Víctor Auditrio, esa es la información.
0: ¿Cuántas escuelas son?
21: Son 15 en la región centro-norte, que pues comprende a los municipios de Guasave, Sinaloa y Juan José Ríos.
0: Muchas gracias, Manuel. Y entre esas 15 está desde Kinder Marta Liliana Castro. Damos un avance. Buenas tardes.
23: ¿Qué tal, Víctor? Buenas tardes al auditorio de Línea Directa. En plena jornada educativa y con los niños al interior, la subestación eléctrica del jardín Josefa Ibarra Bastidas en la colonia Macarenco en Guasave empezó a chispear y a lanzar llamas, lo que alertó al personal educativo, que a mitad del día tuvieron que llamar a los padres de familia para que fueran por sus hijos debido al riesgo que esto les representaba. Así han sumado ya 15 días sin clases los 99 niños que están inscritos en este plantel, por lo que padres y madres de familia tomaron este lunes las instalaciones del jardín en protesta por la falla de respuestas de las autoridades ante una falla eléctrica que los mantiene en riesgo. El problema, Víctor, se ha agudizado y pues aunque ellos ya han acudido a la Secretaría de Educación Pública, al Ayuntamiento de Guasave, al ICIFE, hasta el momento no ha habido respuesta ni favorable ni desfavorable, simplemente no han acudido. Ese es mi reporte.
0: Muchas gracias, Marta.
23: Buenas tardes.
0: Ahí están los papás, pues, pidiendo una respuesta por parte de las autoridades, ¿sí? Vamos a ir a una pausa y volveremos con más información. La 1:46 en línea directa. 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
0: Es la 1:51. Vámonos a los deportes.
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0: Estimado Poli, ¿cómo estás? Muy buenas tardes.
3: Con mucho gusto de saludarte, amigo Víctor, amigos de Sinaloa, muy buenas tardes. Bueno, pues sin duda un fuerte, fuerte aroma. Estamos a poquito más de 30 horas de que se termine la sequía de 9 meses en la Liga Mexicana del Pacífico con el equipo de los Jaguares. Pues va a visitar al equipo allá en Zapopan, al equipo bicampeón, pero la historia es que los Venados de Mazatlán ya tienen más que listos a sus lanzadores de apertura de esta campaña de la Liga Mexicana el miércoles 14 y jueves 15 de octubre. El equipo del puerto habrá de enfrentar a sus más acérrimos enemigos, beisboleramente hablando, desde los legendarios tiempos de la vieja Liga de la Costa del Pacífico, los Tomateros de Culiacán, en la apertura de la campaña 26-27 de la Liga Invernal Mexicana. Bueno, y en el tema de las grandes ligas, el equipo de los Rayos de Tampa, que hoy, por cierto, a eso de las 5 de la tarde, pues tienen su primer juego de campeonato de la Liga Americana recibiendo al equipo de los Guardianes de Cleveland. Bueno, pues el equipo de los Rayos hacen ajuste justamente en su roster, incorporando al pitcher novato Brody Hopkins, mientras que el equipo de Cleveland está sumando a su derecho lanzador Steve Cecconi, esto para el arranque de la serie final del llamado joven circuito. Bueno, dicen que el dinero gana campeonatos. Vamos a ver cómo le va al equipo bicampeón, que cierto es el que más invierte junto con el equipo de los en vez de Nueva York, pero resulta y resalta que juntando a los 3 equipos diferentes en cuanto a los 4 sobrevivientes, la nómina del equipo de los Dodgers supera juntando a Milwaukee, al equipo de Tampa y al equipo de los Guardianes de Cleveland. De ese tamaño es la nómina del equipo de los Dodgers de Los Ángeles, que está en desventaja 0-1 frente al equipo de Cerveceros, que hoy tienen a las 3 de la tarde su segundo juego, amigo Víctor.
0: ¿Ves a Milwaukee disputando la Serie Mundial? ¿Qué dice Poli Figueroa?
3: Yo originalmente dije que Tampa y Milwaukee sería la serie final y que al final del camino sería por primera vez campeón al equipo de Milwaukee.
0: Ahí está, bueno, es el pronóstico. Ya tomamos nota, ahora sí.
3: No me cuesta nada hacerlo. De que se cumpla, quién sabe.
0: Voy a apostar. Creo que sé a quién le voy a apostar con ese pronóstico, Poli. Muchas gracias.
3: Mochis 4, Guaymas 0.
0: Gracias, saludos, amigo Poli. Muchas gracias, Poli Figueroa. En los deportes, una pausa, regresamos.
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5: Una con 59.
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Ahí está el señor Calvin Harris. Y también por ahí escuchamos a Aitana. Con esto arrancamos con la primera emisión de Música Exacta. Bienvenidos sean todos ustedes. Yo soy Liz Medina. Gusto, placer me da saludarlos en este lunes ya 12 de octubre. Día de la raza hoy, ¿verdad? Día de toda la gasa. Y bueno, muchachos, los invito para que me acompañen porque ya me están llegando los mensajes y tengo boletos para Yuridia. Yuridia no ocupa boletos, señores. Los que necesitamos boletos somos nosotros. Entonces Yuridia entra, pues la que va a cantar, pues sí, ¿verdad? Nosotros le vamos a pagar a ella más bien para que cante. Pero bueno, sigan al pendiente de la programación. Más adelante vamos a confirmar si todavía quedan boletos para regalar. La verdad, sí, hay bastantes boletos. Estén muy al pendiente de la sintonía. Y además, oigan, vamos a platicar de los famosos, uno que otro no tanto, pero que está dando de qué hablar. Y ustedes saben que mi pecho no es bodega, mucho menos almacén. Ahorita los detalles, les voy a platicar. Ahí les va. ¿A quién vieron por ahí en un estudio de grabación? Ha levantado sospechas de nueva música. Y bueno, publicaron esa fotografía de ese famoso. Y a los minutos, la borraron. Ahorita nos vamos a entrar en detalle. Porque es algo extraño de este famoso. Vámonos con más música. Se quedan con eso que viene en voz de Dana Paola, acompañada de Belinda. Y esto es Dolce Vita. 2:08 p.m. Yo soy Liz Medina. Y esto es la primera emisión de Música Exacta. Iniciamos.

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20: 2:20.

Ahí está el señorito, porque está chiquito, Alex Fernández, con esto que es Tú Sigues Aquí. Ya 2 de la tarde con 23 minutos. Oigan, hoy es lunes, mañana es martes y pasado será miércoles. 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Vámonos con más música cortesía de Pollo Feliz. Se quedan con eso que suena bastante bien. Llega David Bisbal con una nueva versión de esa canción del señor Camilo Sesto. Vivir así es morir de amor. Yo soy Liz Medina y en todas partes, ponte Exa.

Ahí está David Bisbal a través de la frecuencia exacta. Y bueno, muchachos, Luis Mirrey lo volvió a hacer. Con una sola foto encendió las redes sociales y vaya que nos dejó al borde del colapso de la emoción. Y es que el Sol de México ha reaparecido en un estudio de grabación impecable, afinando detalles frente al micrófono. Y obviamente los fans pues entraron en pánico colectivo, pero del bueno. Pregunta, ¿se viene disco nuevo, colaboraciones épicas o acaso es el regreso del rey? Miren, como todo buen drama, ¿verdad? La historia dio un giro muy misterioso, sin decir agua va, la publicación desaparece, como por arte de magia, y todos estamos como de que fue una pista deliberada para dejarnos picados o alguien se le fue el dedo antes de tiempo. Miren, sea como sea, la intriga ya está servida, así es que preparen los audífonos porque tal vez el Sol de México vuelva a la escena musical y esperemos sea muy pronto, Pero quien ha regresado es Lois Tomlinson, este ex One Direction que nos trae un nuevo sencillo. Yo soy Liz Medina y en todas partes, ponte EXA.

Ahí está Louis Tomlinson en XFM 98.9. Y por favor, producción, ¿me pueden poner algo ad hoc a esta mención? Porque créanme que lo amerita. ¡Que el terror no se apodere de tu sala! 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
16: 2:39.

0: Ahí están las chicas de Hash. Si me hubieras llamado ayer es lo que acabas de escuchar. 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
10: 3 con 20.

Ahí está, Banana en XFM 98.1, vía 3 de la tarde con 30 minutos. Y bueno, muchachos, antes de continuar con mucho más música, producción, por favor. Y que el terror no se apodere de tu sala. 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
1: Y la cuenta regresiva, muchachos, ya tan solo faltan 3 días para el gran concierto de Yuridia en su gira Las Cartas Sobre la Mesa. Últimos boletos disponibles en la zona oro, 1,550 pesos y VIP 2,500. Allá los estaremos esperando para juntos cantar. Imagínate, amigos, no, por favor. No, hombre, ya te olvidé. La de ti, te equivocaste. No, hombre, yo ya de hoy para mañana pura miel, ¿verdad? Oigan, a ver, recomiéndeme que es bueno para la garganta, porque ayer canté de más y para el jueves tengo que estar bien. Me voy con más música, se van a quedar con eso que viene a cargo de Los Auténticos Decadentes. Esto es Oro y lo escuchas en la primera emisión de Música Exacta Edición, inicio de semana. Ya lo sabes, en todas partes, ponte Exa.

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16: 342.

está Camilo. Si hubiera sabido, a través de XFM 98.9, en verdad se llama El Árbol, pero es mi programa, yo lo pongo como yo quiera, así como ustedes me piden las canciones. 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Los de la UNI, ahí se forman unos, ¿qué cuántos podríamos ser? ¿20? O desde 5, vamos a convertirnos en ángeles y apoyar a un capitán o a una capitana, ¿ok? Vamos a continuar con más música, pero antes de todo, muchachos, atentos, que mis amigos de Liverpool tienen algo para ustedes. 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Y bueno, las buenas noticias continúan. Así es que, producción, por favor, hagan lo suyo. 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

0: 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Chicos, que tengan excelente tarde, se van a quedar con Majo Parra en cuestión de minutos. Yo soy Liz Medina, ya lo sabes, en todas partes, ponte Exa. Adiós.
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Rafael, algo que llega en voz de Los Ángeles Azules y Tidi, 4 de la tarde con 6 minutos y así arrancamos la segunda emisión de Música Exacta a través del 98.9. Qué gusto saludarlos, Majo Parra en la cabina naranja, haciendo posible esta emisión de lunes, inicio de semana. La temperatura 33 grados centígrados, bastante soleado, sensación térmica 35, es lo que nos marca hoy termómetro, hoy 12 de octubre del 2026. Fíjate que por acá tenemos un tema bastante bueno y es que vamos a hablar sobre el enojo. ¿Te ha pasado que despiertas y dices, ay, este día como que no ando de humor, como que todo me molesta? Estoy enojado con mi pareja, con mis hijos, con mis padres, con mis compañeros de trabajo, incluso conmigo misma. ¿Te ha pasado? Pues vamos a platicar un poquito de ello. Pero fíjate que yo tengo, para todas las personas que participen en el tema el día de hoy, tengo boletos dobles para este gran concierto de Yuridia, que ya próximamente 3 días más y estaremos disfrutando de este gran concierto. Así que la dinámica es súper sencilla. Solamente tienes que mandarme un WhatsApp audio. WhatsApp audio, lo voy a repetir, porque no vas a participar si no me mandas el WhatsApp audio al 6681-130-989. Te lo repito, 6681-130-989. Y la dinámica está bastante sencilla. Quiero que participes, me mandes tu WhatsApp audio de 15, 10, 20 segundos interpretando una canción de Yuridia con un estilo como si estuvieras enojadísimo o enojadísima. Así que la realidad es que todos van a participar y esto va a ser por suerte. Yo voy a regalar boletos dobles, así que muy atentos a aquellas personitas que me están escuchando.

quieren llevarse estos accesos para el próximo jueves. Vámonos con más música que llega por acá, esta canción a cargo de Luis Fonsi y se titula Me Despido. Yo soy Majo Parra y en todas partes ponte Exa.

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19: 422.
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0: la tarde con 26 minutos y ahí estábamos escuchando todas las personitas que se están comunicando y me están mandando su WhatsApp audio. Recuerden que la dinámica para participar para estos accesos dobles de Yuridia es muy fácil. Solamente mándame un WhatsApp audio interpretando una canción de Yuridia, pero en modo enojado. Así vamos a escuchar otro audio por acá que me siguen mandando, así que vamos a escuchar. ¿Qué dice por acá este audio? Dice, es de Viviana. Muy bien, Viviana, vamos a escuchar qué dice tu WhatsApp audio. ¿Cómo cantas de forma enojada?
1: Hola, yo quiero ganarme un boleto para ir a ver a Yuridia. Sin llorar y sin tanto drama, pa' que sane el alma. Lo mejor es terminar. Otra oportunidad ya no tiene sentido. De las segundas partes nunca he sido fan, demasiado aburrido.
0: Yo digo que eso es dolida, ¿no?
1: Más que enojada, dolida.
0: Ah, me imaginé.
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0: Me imaginé, ahí está. Entonces, ya estás participando, muchísimas gracias. Ahorita vamos a poner los otros WhatsApp audios que tenemos por acá. Pero fíjate que antes de irme con más música, yo tengo por acá un servicio social bastante importante. Así que... de hecho, lo acabo de poner aquí en los estados de WhatsApp, aquí en nuestro número de WhatsApp. Así que este servicio social que se solicitan donadores de sangre O positivo. Aquellas personas que tengan O positivo y que puedan ayudar, de verdad, se necesita para Saúl Ventura Gil Castro, que está en el Hospital Clínica 49. Y su donación, de verdad, que puede salvar vidas. Así que comunícate si eres O positivo al 65-65-98-6699. Te lo repito, 65-65-98-6699. Vámonos con más música que llega por acá. Esta canción a cargo de Alex Intec se titula... De noche en la ciudad. Yo soy Majo Parra y en todas partes, ponte Exa.

0: que llegue en voz de Hachi Cristian Castro antes que te cases. 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
0: Y es que ya está la cuenta regresiva para este gran concierto también en Los Mochis. Solamente faltan 3 días para el gran concierto de Yuridia en su gira Las Cartas Sobre la Mesa Tour 2026. Últimos boletos disponibles solo en Zona Oro 1550 y en VIP 2500. Recuerden que estamos regalando boletos para Yuridia y aquí me siguen mandando WhatsApp audios. Vamos a escuchar qué dice por acá. Vamos a escuchar este para irnos directamente a una brevísima pausa comercial.
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0: Ahí está, muchísimas gracias por la cuña. Recuerde que la dinámica es bastante sencilla, solamente mándame un WhatsApp audio cantando, interpretando una canción de Yuridia, pero de forma enojado. Y así de fácil estarás participando. Vámonos rápidamente a este breve pausa comercial y regresamos con más a través de Exa.
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5: 440.
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0: la tarde con 48 minutos y fíjate que por acá yo te quiero decir que vas a encontrar todo lo que te emociona en los 3 días de venta especial de Liverpool. 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Y me siguen llegando por acá WhatsApp audios, así que vamos a escuchar qué dice. A ver, qué dice por acá, qué dice por acá.
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1: Muy bien, José Sandoval, y estás participando para llevarte esos accesos. Así que muchísimas gracias a todas las personas que me siguen mandando su WhatsApp audio. Todos los WhatsApp audios van a participar. Ahorita seguimos poniendo para acá. Vamos con, pero para acá vamos con más música. Y llega por acá esta canción que llega a cargo de Matiz, que se titula Luis Miguel. Yo soy Maco Parra y recuerda, en todas partes, ponte Exa.

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20: Son las 5.
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2: Tu pasado y tú hacen cosas que no deberían. Si tanto lo extrañas, ¿qué haces junto a mí? Ojalá que duren y que sean feliz. Y por último ahí les va un mensaje de mi parte. Tu pasado y tu